0: Así iniciamos Noche de Gala en esta hermosa noche de hoy, lunes 14 de septiembre del 2026, a través de los 1200 del AM, La Voz de Antioquia. Ahí teníamos a la española más mexicana, Rocío Dúrcal. Esta hora para disfrutar con grandes éxitos en el género ranchera, desde luego. Un artista bastante versátil, Rocío Dúrcal, cantante española, con temas de folclore español, conocida desde muy niña como actriz también, pero es una excelente cantante. Y desde luego, en el género ranchera, de la mano de nada más y nada menos que Juan Gabriel, logró cosechar grandes éxitos desde la década del 70. Es nuestra invitada hoy en Noche de Gala. La primera canción que escuchábamos, una canción bastante mexicana, Se Me Olvidó Otra Vez. Esta hora para escuchar canciones en género ranchera de la española más mexicana, Rocío Dúrcal. Bienvenidos todos a Noche de Gala, con la dirección y programación del señor Juan Felipe Tobón. Jaime Andrés Zapata les acompaña a esta hora, a las 7 de la noche, 5 minutos.
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1: Noche de Gala en los 1200 del AM, La Voz de Antioquia. Hoy con la española más mexicana, Rocío Dúrcal, con sus canciones más rancheras en esta especial Noche de Gala. Canciones que también hacen parte de la programación habitual de los 1200 AM, La Voz de Antioquia. Escuchábamos Jamás me cansaré de ti. Anterior a esta canción, Me nace del corazón. 7 de la noche, 11 minutos. Noche de Gala en La Voz de Antioquia.
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1: En los 1200 del AM, La Voz de Antioquia, Noche de Gala. Hoy con María de los Ángeles de las Heras Ortiz, más conocida como Rocío Dúrcal. Nacida un 4 de octubre del año 1944 en Madrid, España. Y fallece un 25 de marzo del año 2006. Conocida artísticamente como Rocío Dúrcal, fue una actriz de cine y cantante española. Y hoy estamos escuchando su faceta ranchera. Canciones que hacen parte de la programación habitual de los 1200 AM, La Voz de Antioquia. Noche de

0: Gala en esta hermosa noche de hoy, lunes 14 de septiembre del 2026. Hoy con la española más mexicana, Rocío Dúrcal. Cuando tenemos las 7 de la noche, 16 minutos.
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1: En los 1200 del AM, La Voz de Antioquia, hoy con Rocío Dúrcal, escuchábamos Que Ya No Estás. Antes de esta canción, Gracias Amor por Tanto Amor. Grandes éxitos en ranchera con Rocío Dúrcal hoy en los 1200 del AM, lunes a viernes de 7 a 8 de la noche, con estos artistas que hacen parte de la programación habitual de La Voz de Antioquia. 7 de la noche, 23 minutos, Noche de Gala.
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1: En los 1200 del AM, La Voz de Antioquia, hoy con Rocío Dúrcal. Escuchábamos Tú que fuiste. Anterior a esta canción, Quédate conmigo esta noche. Con la dirección y programación del señor Juan Felipe Tobón, Jaime Andrés Zapata les acompaña a esta hora, lunes a viernes de 7 a 8 de la noche, con estos artistas que hacen parte de la programación habitual de los 1200 AM. La Voz de Antioquia, hoy con Rocío Dúrcal, en su faceta ranchera. Por ello se le conoció como la española más mexicana, gran intérprete de ranchera, Rocío Dúrcal. 7 de la noche, 31 minutos.
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1: En los 1200 del AM, La Voz de Antioquia, hoy con la española más mexicana, Rocío Dúrcal, nuestra invitada hoy en Noche de Gala. A las 7:45 minutos, escuchábamos No Lastimes Más. Anterior a esta canción, Me Refugié en Tu Juventud. Sus grandes éxitos en el género ranchera. En este gran especial Noche de Gala, a través de los 1200 del AM, La Voz de Antioquia. 7:45 PM.
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1: Hoy en Noche de Gala con Rocío Dúrcal escuchábamos la canción Me Gustas Mucho. María de los Ángeles de las Heras Ortiz, nacida un 4 de octubre del año 1944 en Madrid, España. Fallece un 25 de marzo del año 2006, 20 años ya de la muerte de Rocío Dúrcal. Cómo pasa el tiempo, ¿no? Sus grandes éxitos en el género ranchera hacen parte de la programación habitual de los 1200 del AM, La Voz de Antioquia. 7:49 minutos. Tiempo de más canciones con Rocío Dúrcal.
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1: Noche de Gala en los 1200 del AM, La Voz de Antioquia, anda a las 7 de la noche, 53 minutos. Hoy un gran especial con la española más mexicana, Rocío Dúrcal. Le escuchábamos La Guirnalda, uno de sus grandes clásicos. Desafortunadamente se nos quedan muchas canciones de Rocío Dúrcal por fuera. Necesitaríamos otro especial. Más adelante puede ser, porque ya se viene otro programa. Pero nos queda tiempo de una de sus canciones éxito. Es una canción un poquito larguita, yo creo que nos da el tiempo preciso. Es un gran clásico y de las canciones más conocidas también de el señor Juan Gabriel, canción que compuso para que la interpretara esta gran cantante española. Espero que hayan disfrutado tanto como yo de este gran especial Noche de Gala acá en La Voz de Antioquia. Así que les dejo con Rocío Dúrcal, canción escrita por Juan Gabriel, su gran clásico Amor Eterno.

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4: El nuevo amigo conejo. Al conejo Eduardo le encantaba la noche. Vivía en una colina herbosa, cerca a un bosquecillo. Cuando salía la luna, se acurrucaba en su cómoda madriguera, en el tronco de un árbol. Abría su libro favorito y leía A la luz de las estrellas. Le gustaba escuchar el alular de los mochuelos y el cri-cri de los grillos. Los relatos de su libro trataban sobre amigos que corrían aventuras, y a veces se preguntaba cómo sería esto. ¿Sería divertido tener un amigo? Pensó, pero veía a otros conejos en la colina, así que siguió leyendo su libro y soñando con poder jugar algún día con un amigo. Una noche, como siempre, estaba Eduardo leyendo su libro cuando algo brillante y centellante aterrizó a su lado con un ruido como de burbujas. Le siguió otro y otro y otro más. ¿Qué es esto? Exclamó Eduardo. Miró hacia arriba y vio que algunas de las estrellas más brillantes caían del cielo. Se agrupaban y tomaban la forma de un conejo. «¡Hola!», dijo el conejo de estrellas. «¿Quieres jugar?». Entonces, Eduardo salió de su madriguera de un salto. «¡Sí, por favor!», exclamó. ¡Qué noche de verdad! Los dos conejos jugaron, saltaron, brincaron y se divirtieron hasta más no poder. Corrieron, se persiguieron, cavaron agujeros, saltaron, brincaron, se rieron. ¡Ah! Y se comieron todas las zanahorias que Eduardo guardaba en la despensa. «No sabía que tener un amigo fuera tan divertido», dijo Eduardo. «¿A qué podemos jugar ahora?». «A las escondidas», dijo el conejo de estrellas. Y los ojitos le brillaron con picardía. Entonces, Eduardo se escondió, se tapó los ojos y contó hasta 10. Pero cuando miró, ya había amanecido. Entonces el conejito de estrellas había desaparecido. Eduardo gritaba: «¡Allá voy, te atraparé!». Buscó entre las altas hierbas, detrás de los troncos, de los árboles, en el interior de los troncos caídos, pero no había ningún conejo de estrellas. Entonces se acordó de su madriguera, miró dentro y vio una cola blanca y peludita. ¡Ja, ja! ¡Te encontré!, exclamó con alegría. Entonces, el conejo saltó raudo de la madriguera, pero no era el conejo de estrellas. Era una linda conejita blanca y estaba temblando. «Me perdí y necesitaba un lugar para descansar», dijo la conejita blanca. «Me llamo Silvia». Entonces Eduardo le preguntó: «¿Te gustaría jugar a las escondidas y conocer a mi amigo el conejo de estrellas?». «Me encantaría jugar a las escondidas», dijo Silvia, con una sonrisa gigantesca. «Y no te preocupes, ya conozco a tu amigo. Fue él quien me indicó el camino de la madriguera». Silvia señaló hacia el cielo y Eduardo dio un grito ahogado. Eduardo y Silvia se tendieron en la hierba, cada uno al lado del otro. Eduardo le habló a Silvia sobre sus juegos y aventuras con el conejo de estrellas, y poco a poco llegó la noche. Cuando miraron hacia el cielo nocturno, lograron ver cómo los pícaros ojos del conejo de estrellas tenían un brillo especial. «Espero que te quedes», le dijo Eduardo a Silvia. «Ahora sé lo divertido que es tener un amigo con quien jugar y no te quiero perder». Entonces Silvia asintió con su cabeza. «Me encantaría quedarme», y acepto. Y mientras el sol salía y las estrellas desaparecían, Eduardo y su nueva amiga Silvia se quedaron dormiditos juntos, tomados de la mano.
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0: tango en Romance de Barrio. Así iniciamos en esta hermosa noche de hoy, lunes 14 de septiembre del 2026. De Cruz Montenegro con Enrique Rodríguez bailando el Foxtrot. Cordial bienvenida para todos los oyentes, todos los que nos escuchan a través de los 1200 del AM, todos los que nos escuchan también a través de la red en lavozdeantioquia.com. Bienvenidos a Romance de Barrio. Con la dirección y programación del señor Juan Felipe Tobón, Jaime Andrés Zapata les acompaña a esta hora, a las 8 de la noche, 12 minutos.
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1: En los 1200 del AM, la voz de Antioquia, escuchábamos de Alberto Amor con Rodolfo Biaggi, Amor y Vals. Anterior a esta canción de Floreal Ruiz con Alfredo De Angelis, la canción Bailemos. 1200 AM, la voz de Antioquia. 8:18 minutos.
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1: La Voz de Antioquia 1200 AM, con lo mejor del tango en Romance de Barrio. Escuchábamos de Mercedes Simone, Volver. Antes de esta canción, escuchábamos de Juan Sánchez Gorio y su orquesta, Pa' que sientas lo que siento. Lunes a viernes, desde las 8 de la noche, lo mejor del tango en Romance de Barrio. 8 de la noche, 26 minutos.
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1: En los 1200 del AM, en La Voz de Antioquia. Escuchábamos de Raúl Verón con Lucio de Mare, Oigo tu voz. 8 de la noche, 30 minutos. 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
1: A través de los 1200 del AM, La Voz de Antioquia, Romance de Barrio. Escuchábamos de Miguel Montero con Francisco Lomuto, Muñequita. Anterior a esta canción de Ignacio Corsini, Yo no sé por qué te quiero. Cuando tenemos ya las 8 de la noche, 38 minutos.
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1: Escuchábamos de Carlos Roldán con la orquesta de Francisco Canaro, Tango Brujo. 8:41 en los 1200 del AM. La Voz de Antioquia.
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5: Muy buenas noches, Jaime Andrés. Te habla Carlos Echeverri del municipio de Bello para felicitarte por ese maravilloso programa. Permítame unos saluditos para usted, su mesa de trabajo. Jorge Restrepo y señora en Bello. Maelo Hernández en Santa Ana, Bello. Fernando Mejía en el barrio Gran Avenida del municipio de Bello. Si es, tiene la amabilidad y me coloca este tema. De puro kurda. Canta Armando Laborde con la orquesta de Juan Darío. Muchas gracias, feliz noche.

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1: En los 1200 del AM, La Voz de Antioquia. Ahí teníamos Dianita Palmero, Ilusión Marina. A las 8 de la noche, 49 minutos. Lunes a viernes, desde las 8 de la noche, lo mejor del tango en Romance de Barrio.
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1: Así es, a través de los 1200 del AM, La Voz de Antioquia. Escuchábamos de Rodolfo Lezica con Héctor Varela y Todavía te quiero. Anterior a esta canción de Carlos Gardel, escuchábamos Madre, hay una sola. 8:55 PM. 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
3: Voy a Antioquia, buenas noches, reportando sintonía Guillermo Zapata de Manrique. Felicitaciones, Andrés, a usted hizo ese trabajo en la contribución de Romance de barrio. En esta noche tenga la amabilidad y me complace con el tango Brindis de Sangre, canta Julio Sosa con Armando Pontier. Saludos a todos los radioescuchas, Dios los bendiga, tengan una feliz noche.

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2: Hola, mis niños hermosos. Es hora de ir a la camita. Sí.

0: es hora de dormir. Hola mis amigos, soy Copito. Es hora de dormir. Vete a la camita que mañana el sol vuelve a salir. Sí. Ah, con la bendición de mamacita y también de tu papá. Y esa oración que te protege del sueño al despertar. Sí. A dormir. Bueno, amiguitos, felices sueños. Pórtense bien. Sí. Hasta mañana. Es hora de ir a la camita. Sí. Buenas noches.
1: Todos los niños a dormir.
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0: 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Lunes a viernes, desde las 8 de la noche, Romance de Barrio, con lo mejor del tango. Escuchábamos de Cruz Montenegro con Enrique Rodríguez, Zapatos Rotos. Cuando tenemos ya las 9 de la noche, 6 minutos.
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2: Lunes a viernes desde las 8 de la noche, Romance de Barrio. A través de los 1200 del AM, la voz de Antioquia. Escuchábamos de Ricardo Herrera con Enrique Rodríguez, Amor en Sombras. Anterior a esta canción, Pagaría por no verte, Pedro del Campo. 9 de la noche, 12 minutos, Romance de Barrio.
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5: Buenas noches. Con Dora Álvarez de Bello, me haces el favor de colocarme el tango Infamia, canta Héctor Mauré, con la orquesta de Juan D'Arienzo. Saluditos para mi esposo, para usted, para todos los que oyen el programa. Muchas gracias, feliz noche.

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1: En los 1200 del AM, La Voz de Antioquia, escuchábamos de Roberto Maida con Francisco Canaro, poema. 9 de la noche, 20 minutos, Romance de Barrio.
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1: A través de los 1200 del AM, la voz de Antioquia, me escuchábamos de Libertad de la Marque, 1. Anterior a esta canción, La Madrugada, de Alberto Echagüe con Juan de Arienzo. Lo mejor del tango, lunes a viernes, desde las 8 de la noche, en Romance de Barrio. 9 de la noche, 27 minutos.
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1: La Voz de Antioquia 1200 AM, lo mejor del tango en Romance de Barrio. Escuchábamos la versión de Donato Raxiati de La Comparsita. Anterior a esta canción, Carlos Dante, Lunes. Cuando tenemos ya las 9 de la noche, 34 minutos.
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2: Buenas noches, Voz de Antioquia. Mi nombre es Alba y del municipio de Bello. Y por favor, me gustaría que me regalaran el tanguito de Agustín Magaldi, titulado El Afilador. Dios lo bendiga. Muchísimas gracias.

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1: A través de los 1200 del AM, La Voz de Antioquia. Lo mejor del tango en Romance de Barrio. Escuchábamos de Jorge Ortiz con Rodolfo Biaggi, Pajarito Cantor. A las 9 de la noche, 42 minutos.
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2: Escuchábamos de Alberto Castillo con Ricardo Tanturi, Que me quiten lo bailao. Lo mejor del tango, lunes a viernes, desde las 8 de la noche, en La Voz de Antioquia, 1200 AM, Romance de Barrio. 9:47 minutos.
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1: A través de los 1200 del AM, La Voz de Antioquia, lunes a viernes desde las 8 de la noche. Escuchábamos de Oscar La Roca con la orquesta de Alfredo De Angelis. Volvamos a empezar. 9 de la noche, 50 minutos, en La Voz de Antioquia, Romance de Barrio.
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2: Esta es la hora en La Voz de Antioquia. Son las 10. Con 13 minutos, La Voz de Antioquia de la cadena radial Júpiter.
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0: Esta es la hora en La Voz de Antioquia. Son las 10 con 22 minutos. 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

0: Esta es la hora en La Voz de Antioquia. Son las 10 con 29 minutos. 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
0: Oración para pedir concentración en el estudio. Dios Padre Celestial, me postro en tu santa presencia para pedirte en el nombre de nuestro Señor Jesucristo que envíes sobre mi vida el don del Espíritu Santo, llenando todo mi ser, mis pensamientos, mis sentimientos y mi actuar. Ven Espíritu Santo y lléname de tu presencia. Sopla sobre mí tu gracia e ilumina mi entendimiento. Te pido, Santo Espíritu de Dios, tú que eres Maestro de los hombres, me regales la virtud de la responsabilidad y la constancia para estudiar, así como la gracia del entendimiento en todo lo que voy a estudiar. Clamo, Espíritu Santo, la gracia de la concentración y la retención de toda la información, para que entre en mi mente de manera ordenada y fluida. Santo Espíritu de Dios, te pido que con todo lo que voy a estudiar sea para tu mayor gloria y para mi aprendizaje de manera humilde, y para que siempre esté dispuesto con toda la información a obrar en un mayor bien para mi vida y la vida de quienes me rodean. Te pido en el nombre de Jesús que abra mi entendimiento para captar y comprender todo término, toda fórmula y todo dato importante en mi estudio y que me hagas hábil para expresar lo que he estudiado. Te pido me ayudes a morir a la pereza y que con responsabilidad enfrente mis obligaciones y tareas para ser un verdadero testigo de tu presencia y de la fe que me has regalado. Gracias Espíritu Santo por tu amor y por responder a mi petición.
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0: Los ángeles del amor. Los ángeles son una energía divina maravillosa que están en nuestras vidas para ayudarnos, guiarnos, protegernos con los mensajes de Dios. Justamente en esa época en que hay tantos momentos difíciles, su ayuda es fundamental. Ahora que las configuraciones planetarias nos muestran a las acciones, justo ahora está Venus retrogradando, el planeta del amor y las finanzas. Más otros planetas que convierten todo en un gran componente que da posibilidad de rupturas, divorcios, toma de decisiones. Se cierran ciclos, se transforman relaciones, además de todas las herramientas que podamos buscar, como buscar terapeutas de pareja, psicólogos. También los ángeles nos darán una ayuda externa. Así como todos tenemos ángeles personales que nos han sido asignados, todas las relaciones tienen también ángeles guardianes. Estos ayudantes celestiales provienen de la clase de ángeles llamados de vinculación o coordinación. Oración para el alma gemela. Pido a los ángeles y al rayo rosado del amor incondicional la apertura del canal del amor para recibir mi alma gemela o afín, que esté en correcta armonía con mi ser en evolución, que cumpla con todo lo necesario para abrir mi misión, reconocimiento en mi conciencia, el amor como único camino de evolución. Yo me abro al canal del amor infinito en acción. Activo la llama trina de amor en mi corazón. Yo activo el amor sobre mi ser para poder recibirlo en toda su expresión. Que así sea, así es y así será. Ángeles del amor. Natael rige del 18 al 22 de diciembre. Significado: Dios sobre todas las cosas. Rezar el Salmo 112. Atribución: legitimidad sucesoria. Palabra de tu ángel. Una maravillosa oportunidad de abrir tus manos y dejar caer lo que no sirve. La estabilidad no es duradera. El riesgo es para los valientes como tú. Conserva en tu poder lo legítimo. Tú sabes qué es. Daniel rige del 28 de noviembre al 2 de diciembre. Significado: Dios de la misericordia. Salmo para rezar 102. Atribución: permite alcanzar el éxito en lo que se propone. Palabra de tu ángel. Has sido dotado de la fuerza necesaria para abrir camino. Tu elocuencia descorre velos. Tu mano da consuelo. Pero perdona. Indispensable es la misericordia. Ella dirige tu fuerza en dirección positiva. Nanael rige del 13 al 17 de diciembre. Significado: Dios que enseña a los orgullosos. Reza el Salmo 118. Atribución: comunicación espiritual. Palabra de tu ángel. Mantén clara la mente para discernir sobre lo que es importante y trascendente. Conocimiento y comunicación espiritual. Pedid y se os dará. Cuídate del orgullo propio, por más disfraces que utilices, es siempre ignorancia. Arranca la cizaña desde la raíz. Beuel rige del 23 al 27 de noviembre. Significado: Dios grande y elevado. Reza el Salmo 144. Atribución: ayuda a tener consuelo en el momento justo. Palabra de tu ángel. En tu alforja llevarás gran virtud para que tu alma encuentre rápido el sendero de regreso a la unidad. Pero debes ayudar y guiar a los que están extraviados. Cuidado, rechaza el egoísmo y la hipocresía. Cultiva la bondad, el talento, la generosidad. Tu alma sensible necesita superar lo temporal. Esta precisa trascender. Ariel rige del 8 al 12 de noviembre. Significado: Dios revelador. Reza el Salmo 144. Atribución: revela en los sueños el paradero de las personas perdidas. Palabra de tu ángel. Belleza, bendición, revelación de la magnificencia del Creador. Se te ha dado para que descubras, para crear pensamientos sublimes y novedosos. Sé discreto, comunica, enseña, difunde los mecanismos de crecimiento espiritual. Yo estoy contigo. Beulia, rige del 24 al 28 de octubre. Significado: rey dominador. Reza el Salmo 87. Atribución: libra de los enemigos, motiva la paz y la prosperidad. Palabra de tu ángel, prosperidad, fortaleza, triunfo, la fuerza de Dios está contigo. Ocúpate de utilizarla para la protección de los débiles, para construir el refugio de los lastimados. Armoniza entre tus pensamientos y tus potencias. Sé magnánimo con tus hermanos como Dios lo es contigo. Aniel, rige del 24 al 28 de septiembre. Significado, Dios de las virtudes. Reza el Salmo 79. Atribución, rompe el cerco. Palabra de tu ángel, te acompañan sus virtudes. Podrás entender los secretos de las cosas, descubrir lo que para muchos es imperceptible, entender las leyes universales, pero este amanecer será posible solo si eres capaz de romper con lo viejo. Nace a lo nuevo pleno de virtudes. Y a él, rige del 26 al 30 de enero. Significado, ser supremo. Reza el Salmo 118. Atribución, afán de saber. Palabra de tu ángel, eres virtuoso, afán de conocimiento, de saber, cuidado con la soledad que aísla. Trasciende sin separar, que todo lo que descubras sirva para unir, avanzar y entender. No olvides, eres uno entre un todo, ese todo también eres tú. Chabaquiac, rige del 14 al 18 de septiembre. Significado, Dios que da alegría. Reza el Salmo 114. Atribución, guardián de la familia. Promueve la armonía en el hogar. Palabra de tu ángel, cierra ya las cuentas pendientes. Cúrate, reconcíliate, armoniza. Comprende, primero con tus deudas. Luego, mira a los demás. No podrás dar lo que no tienes. Madurez, paciencia y mucho amor. Menadel, rige del 19 al 23 de septiembre. Significado, Dios adorable. Reza el Salmo 25. Atribución, bienestar. Palabra de tu ángel, estás haciendo un duro trabajo interno y externo. Ahora reflexiona. Conclusión, movimiento para dejar los viejos hábitos. No quieres desaprovechar el esfuerzo, ¿verdad? Entonces, ten mucha sinceridad. Todo está para que lo alcances. Sealia, rige del 3 al 7 de noviembre. Significado, motor de todas las cosas. Reza el Salmo 93. Atribución, ayuda a superar conflictos, proporcionar vida y salud permanente. Palabra de tu ángel, ahora es el momento de acallar tu orgullo y poner en alto una sincera humildad. Si resuelves con voluntad de cambio los obstáculos y el cansancio de la ducha vana serán recuerdos pasados, vamos, yo estoy a tu lado. Amiá, rige del 29 de septiembre al 3 de octubre. Significado, Dios de la esperanza. Reza el Salmo 90. Atribución, protege contra los fraudes. Palabra de tu ángel, tu vida es única. No es una rutina, ritual sincero, profundo, ceremonia interna e intensa. Voluntad para iniciar y experimentar. Inteligencia para comprender y discernir. Te ha sido dado. Alcanza la sabiduría para ser la luz de tus hermanos y comprender la unidad. Rochel, rige del 1 al 5 de marzo. Significado, Dios que ve todo. Reza el Salmo 29. Atribución, restitución. Palabra de tu ángel. Ah, tu alquimia, prueba. Transmuta tus antiguos rencores en amores desinteresados. Un desafío sí, pero tú tienes suficiente fortaleza, yo te lo aseguro. Confía, avanza, y no dará abasto tu corazón para disfrutar de la alegría de las repentinas e inesperadas recompensas. Ekamiá, rige del 7 al 11 de junio. Significado, Dios que construyó el universo. Reza el Salmo 87. Atribución, lealtad. Palabra de tu ángel, te ha colmado de bendiciones. No permitas que las situaciones diarias desgasten tu grandeza espiritual. Sea leal a sus dones. A pesar de la incomprensión, la burla o el desprecio que te puedan rodear, Él te ve. Tu lealtad le alegra hasta lo más profundo y te santifica ante su mirada.
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3: Hola, bienvenidos. Enviamos el mejor, energético, cordial y amoroso saludo. Un gran abrazo a través de la distancia a toda esta gente que nos sigue, que está en nuestras redes, que se comunica con nosotros y que está aquí pendiente de la sintonía de estos programas que entienden a mejorar la calidad de vida, la calidad de vida de tu hogar. Este programa está al aire a través de las estaciones del sistema radial Júpiter. Esperamos que nos acompañes diariamente a través de estas ondas hercianas. 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
0: Para el día de hoy les voy a hablar de la responsabilidad. Sí, eres responsable de tu propia felicidad, introduciendo cambios sencillos pero eficaces en tu relación, como la salud, el amor, la presencia y, por supuesto, la prosperidad. Escucha tu cuerpo y sigue un plan de acción paso a paso dirigido a alcanzar tus objetivos y mantener los resultados obtenidos. Este será un viaje hacia el bienestar y la satisfacción personal que cambiará tu vida a partir de hoy. Con ejercicios eficaces y principios comprensibles, descubrirás cómo buscar respuestas dentro de ti mismo y mejorar tus hábitos. Ten presente los cuatro pilares fundamentales que te entrego en esta ocasión. Sinceridad, buena actitud, conciencia y aprecio. Apréndete a querer a ti mismo. Si hacemos algo concreto con una frecuencia suficiente, acabaremos haciéndolo todo por instinto. ¿Recuerdan aquella canción Salud, Dinero y Amor? El que tenga un amor que lo cuide, que lo cuide. La salud y la platica que no la tire, ¿cierto?

0: ¿Qué es lo más importante para ti? En el mundo hay personas que enfrentan diversas dificultades para alcanzar la felicidad. Por el contrario, hay quienes han logrado asegurar un equilibrio en diversos aspectos de su vida, todo en una justa medida. La salud, el dinero, el amor son grandes temas que a menudo se debaten sobre si alguno de los tres es más importante que el otro y si es necesario darle privilegios a alguno de ellos. Ahora bien, ¿cómo alcanzar un equilibrio en la vida? Si tú eres de aquellos que piensan que el dinero es más importante que el amor o que una buena salud debe considerarse, pues bien, si el contar con muchos recursos económicos puede tener limitaciones para comprar una gran casa, viajar, disfrutar por el mundo o adquirir diferentes bienes materiales, es posible disfrutar de muchas otras cosas y ser aún mucho más feliz. ¿Y qué hay del amor? Sin amor, todo lo que haces puede parecer no tener sentido. Sin este sentimiento, sentirás que estás incomprendido o incluso incompleto. Y más importante aún, no habrá nadie allí para compartir contigo, incluso si eres muy rico. Por último, sin salud es posible que enfrentes muchas dificultades y tu estilo de vida no sea el más adecuado. Sin embargo, estos son algunos argumentos que te indican que lo mejor es tener un equilibrio en tu vida, o sea, un poco de salud, un poco de dinero y por supuesto un poco de amor. Y para ello necesitas disciplina.
1: El que

0: eso conviene.
1: Te contaré cuál es la importancia de la salud, el dinero y el amor. La salud es fundamental, es la base del bienestar. Sin salud no podrás realizar tus actividades cotidianas, disfrutar del amor de tus amigos y familia, así como desarrollar tu trabajo y crear patrimonio. Además, si tu salud no se encuentra bien, tus finanzas personales se pueden ir al piso, viéndose muy afectadas. Esto al costear los cuidados que sean necesarios para que obtengas esa salud. Esta la necesitas para prosperar. En la mayoría de los países, la salud se valora a par con las posesiones materiales. Al no contar con una buena salud, tú como individuo no podrás tener la capacidad de prosperar y generar los recursos necesarios para tener una mejor calidad de vida para ti y tu

Importancia del dinero. Es una herramienta. El dinero podríamos decir que es un mal necesario. Te puede brindar oportunidades y es con el cual puedes adquirir bienes que te entregan diferentes beneficios. Es importante aprender a utilizar el dinero correctamente, controlarlo y hacerlo crecer. También considera que siempre será una gran ayuda para pagar tus deudas en caso de tener alguna. Te da opciones y libertad. Gracias al dinero se crean empresas que ofrecen productos y servicios que facilitan la vida de las personas en todo el mundo. El dinero te puede permitir iniciar tu propio negocio, comprar una casa, tener tranquilidad financiera y lograr tus metas para el futuro. Ahora bien, ¿qué es lo fundamental del amor? ¿Por qué es tan importante? El amor puede describirse como un sentimiento, una emoción y también una forma de vida. Son muchos los que piensan que el amor es lo más valioso que hay. Si bien hay muchas facetas que considerar, este siempre puede afectar tu plan de vida de forma muy positiva. Fuente de energía y motivación. Cuando amas lo que haces y te apasiona, te esfuerzas y rendirás mejor. Esto también quiere decir que las personas que sienten amor por su familia, pareja, trabajo y en general por todo lo que hacen, tienden a mejorar en su vida. El amor también te hace una mejor versión de ti mismo. Recuerda que el dinero no puede ser tu objetivo principal. Tampoco puedes vivir solo de amor. Y sin salud probablemente no puedas tener ninguna de las dos. Lograr el éxito en salud, dinero y amor, como un todo, te permitirá tener mayor tranquilidad, alcanzar un equilibrio de vida y te ayudará a lograr tus metas. Pero nunca olvides el amor propio. Sí, el amor por ti mismo. Valórate, quiérete. Solo así podrás salir adelante. Ahora invierte y cuida tus finanzas personales. Preocúpate de tu salud y ama a las personas que sienten cariño y preocupación por ti. De esa manera podrás vivir mucho mejor y obtener una absoluta felicidad. 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
1: Esta es la reflexión del día. La pareja influye mucho en la vida de uno. Por eso, es importante estar con alguien que te impulse a ser mejor, que te motive a creer, a mejorar tu estado físico y mental, a crecer personalmente y laboralmente, que no sea un equipo más. No te estreses. Muchas personas están solas aún viviendo en pareja, amargándose y tratándose mal mutuamente. De ahí el famoso dicho, si no es feliz contigo, que no sea feliz con nadie más, aunque se lleven su propia estabilidad entre los pies.
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0: Esta es la hora en La Voz de Antioquia. Son las 11 en punto. 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
1: Hola.
2: Mi amor, por favor, perdóname. Dame otra oportunidad. Hablemos.
1: Ahora no. Lo siento. Tu hora ya pasó.

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1: Esta es la hora en La Voz de Antioquia. Son las 11 con 12 minutos. 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

0: Esta es la hora en La Voz de Antioquia. Son las 11 con 22 minutos. 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
2: Gómez Plata. Existen pocos espectáculos tan emocionantes como observar el Salto de Guadalupe desde el teleférico de este municipio. Este teleférico es reconocido por ser el más inclinado del continente. Gómez Plata es tranquilo y su templo muy llamativo. Otra de sus riquezas naturales es el agua, que de forma abundante surte las centrales hidroeléctricas que hay en la región.
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0: Esta es la hora en La Voz de Antioquia. Son las 11 con 32 minutos. 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
2: Esta es la hora. En La Voz de Antioquia, son las 11, con 43 minutos, La Voz de Antioquia, de la cadena radial Júpiter.
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0: Esta es la hora en La Voz de Antioquia. Son las 11 con 50 minutos. 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
1: Oh libertad que perfumas las montañas de mi tierra. Deja que aspiren mis hijos tus olorosas esencias. Amo el sol porque anda libre sobre la azulada esfera, el huracán porque silba con libertad en las selvas. El hacha que mis mayores me dejaron por herencia, la quiero porque a sus golpes libres acentos resuenan. Forjen déspotas tiranos largas y duras cadenas para el esclavo que humilde sus pies de rodillas besa. Yo que nací altivo y libre sobre una sierra antioqueña, llevo el hierro entre las manos porque en el cuello me pesa. Nací sobre una montaña, mi dulce madre me cuenta que el sol alumbró mi cuna sobre una pelada sierra. Nací libre como el viento de las selvas antioqueñas, como el cóndor de los Andes que de monte en monte vuela. Pichón de águila que nace sobre el pico de una peña, siempre le gustan las cumbres donde los vientos refrescan. Cuando desciendo hasta el valle y oigo tocar la corneta, subo a las altas montañas a dar el grito de alerta. Muchachos, les dijo a todos los vecinos de la selva, la corneta está sonando, tiranos hay en la sierra. Mis compañeros alegres el hacha en el monte dejan para empuñar en sus manos la lanza que el sol platea. Con el morral a la espalda, cruzamos llanos y cuestas y atravesamos montañas y anchos ríos y altas sierras. Y cuando el fin divisamos, allá en la llanura intensa, las toldas del enemigo que entre humo y gente blanquea. Volamos como huracanes regados sobre la tierra. ¡Ay del que espere empuje de nuestras lanzas revueltas! Perdonamos al rendido, porque también hay nobleza, y en los bravos corazones que nutren las viejas selvas. Cuando volvemos triunfantes, las niñas de las aldeas rinden coronas de flores a nuestras frentes serenas. A la luz de alegre tarde, pálida bronceada, subo a las de la montaña en la cima nuestras cabañas blanqueadas. Bajamos cantando al valle porque el corazón se alegra, porque siempre arranca gritos la vista de nuestra tierra. En la oración, las campanas con golpe pausado suenan. En el morral a la espalda, vamos subiendo la cuesta. Las brisas de las colinas bajan cargadas de esencia. La luna brilla redonda y el camino amarillea. Ladran alegres los perros detrás de las arboledas. El corazón oprimido de gozo palpita y tiembla. Caminamos, caminamos, y blanquean, y se abren con ruido de las cabañas las puertas. Lágrimas, gritos, suspiros, besos y sonrisas tiernas, entre apretados abrazos y entre emociones revientan. Oh libertad que perfumas las montañas de mi tierra, deja que aspiren mis hijos tus olorosas esencias. Eso soy tu voz, soy la voz de Antioquia.
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0: Esta es la hora en La Voz de Antioquia, son las 12 con 3 minutos. 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
0: Esta es la hora en La Voz de Antioquia. Son las 12 con 11 minutos. 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

0: Esta es la hora en La Voz de Antioquia. Son las 12 con 21 minutos. 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

0: Esta es la hora en La Voz de Antioquia. Son las 12:32. 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
2: Esta es la hora en La Voz de Antioquia. Son las 12:43. 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

0: Esta es la hora en La Voz de Antioquia. Son las 12 con 52 minutos. 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

0: Esta es la hora en La Voz de Antioquia. Son las 12 con 59 minutos. 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
1: Amigos oyentes, ¿qué tal? Muy buenos días, saludo cordial de nuevo con ustedes acá en los micrófonos de La Voz de Antioquia para presentarles Cita con la Salud, a nombre de Fitosalud, su tienda naturista de confianza. Les acompaña este amigo de ustedes, Juan Felipe Tobón. 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Vamos a darle gracias a Dios en este nuevo día, en este nuevo despertar, lleno de mucho positivismo y muchas cosas buenas y maravillosas para compartir con cada uno de ustedes.
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1: Hola, muy buenos días.
3: Sí, buenos días, Juan Felipe.
1: ¿Quién habla?
3: Marleni.
1: Marleni, ¿cómo estás?
3: Muy bien, Juan Felipe.
1: Contame, Marleni.
3: Juan Felipe, necesito como algo para una amiga mía, para adelgazar.
1: Uh-huh. Bueno, lo primero que hay que hacer para adelgazar es controlar la ansiedad por comer, porque si sigue comiendo desenfrenadamente nunca va a bajar de peso. Para controlar la ansiedad por comer hay un producto que se llama Full Complex. Son 2 cucharadas en un pocillo con agua, se mezcla y se toma 2 veces al día. Perdón, se toma 10 o 15 minuticos antes de las comidas. Necesita la jalea de berenjena y la jalea de apio, berenjena y apio. 1 cucharada de cada uno en un vaso con agua, se mezcla y se toma 2 veces al día durante 2 meses. Berenjena y apio. Necesitamos el bonfar y el malambo, 2 cucharadas de cada uno en un pocillo con agua. Se mezcla y se toma antes de acostarse todos los días hasta que no quiera bajar más de peso.
3: Eso, ya.
1: ¿Ya?
3: Ah, listo, bueno. Bueno, Juan Felipe, muchas gracias.
1: Bueno, que le vaya muy bien. 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Hola, muy buenos días.
3: Buenos días.
1: ¿Quién habla?
3: Con Dora.
1: Dora, ¿cómo estás?
3: Bien, ¿y usted, don Felipe?
1: Muy bien, Dorita, contame.
3: Don Felipe, tengo 2 preguntitas para que me la responda. Mira, primero que todo, es de mi papá. Mi papá tiene 66 años. Él estaba presentando una tembladera en las manos y en los pies. Escalofrío en las mañanas. Y a veces le da mareos. Lo llevamos al médico y dijeron que era es Parkinson.
1: Entonces necesito que tome la jalea de zanahoria, jalea de remolacha y jalea de uva. 1 cucharada de cada una en un vaso o en un pocillo con agua, se mezcla y se toma 2 veces al día durante 2 meses. Retrovitón, 3 copitas al día, la primera en ayunas por 2 meses. Ferrovit, 1 cucharada 2 veces al día por 2 meses. Y dentro de un mes va a tomar el Calfar, 2 cucharadas en agua o jugo 2 veces al día durante 3 meses.
3: Ah, bueno, señor. Bueno, don Felipe, la segunda preguntita es para una hermanita mía. Mira, don Felipe, mi hermanita hace ya tiempos viene presentando algo en los ovarios. Supongamos que ella va a tener relaciones y perdió como el deseo de tener relaciones. Ella dice que cuando va a tener relaciones le duele demasiado y está flaquita.
1: En cuanto a lo que tiene ella a nivel de los ovarios, la matriz, el útero, necesitamos que tome las pastillas de ActiPro, 1 pastillita 3 veces al día por 3 meses, la jalea de higo, dos cucharadas dos veces al día por dos meses. Y el retrovitón, tres copitas al día, la primera en ayunas por dos meses. Sí. Para aplicar a nivel vaginal la cremita biogel, que le sirve también para lubricarse en el momento que vaya a tener el acto sexual.
3: Listo, señor.
1: Bueno, pues.
3: Bueno, muchas gracias. Dios
1: bueno,
3: lo bendiga, pues.
1: Hasta luego. Que le vaya muy bien.
3: Hasta luego.
1: 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Caterine Mora, que dice: Felipe, me baño con el jabón esplendoroso Sion Amor Brutal. Ya hizo lo que hizo, simplemente siga con el Amor Brutal, aplicándose el aceitico todos los días. Apenas encuentre esa persona que le gusta, anote el nombre de ella en un papelito, métalo dentro del frasquito, tape el frasquito y se sigue untando el aceitico. Cuando empiecen una relación ya de pareja, anote el nombre suyo en un papelito, lo mete ahí y tapa el frasquito y ya no se lo sigue untando. Y con eso tiene, no necesita más nada. 444-7202 para que llame y pida los productos a domicilio. 444-7202. Muy buenos días.
4: Buenos días, Felipe.
1: ¿Quién habla?
4: Lady Marí.
1: Lady, ¿cómo estás?
4: Muy bien, usted, Felipe.
1: Muy bien, contame.
4: Felipe, para comenzar, lo que pasa es que yo tengo un hijo de 4 añitos. A él me lo operé, le hicieron una cirugía, un derrame pleural, o sea, una neumonía.
1: Sí.
4: A él le hicieron cirugía y le hicieron los huequitos para drenarle pues, lo que tenía.
1: Uh-huh.
4: Entonces, en esos momentos ha tenido gripas muy frecuentes y una tos muy frecuente. Es para ver usted si me le puede mandar para hacer el tratamiento.
1: Bueno. Necesitamos el Fitogel, tres copitas al día, la primera en ayunas por dos meses. Fitogel. Necesitamos el Isomel, una cucharada dos veces al día por tres meses. Jalea de guayaba con rábano, dos cucharadas dos veces al día por dos meses. Las goticas de Hipersir, 10 goticas para tomar dos veces al día por dos meses. Necesitamos el Lanur, una cucharada dos veces al día por dos meses. Y el Super K, una copita con el estómago lleno diario durante tres meses. ¿Con eso tiene?
4: Sí.
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5: Hola, muy buenos días.
4: Buenos días, don Felipe.
1: ¿Quién habla?
4: Lady,
1: contame.
4: Don Felipe, lo que pasa es que mi mamá sufre de azúcar.
1: Uh-huh.
4: Entonces es para ver qué le puede mandar para hacer el tratamiento.
1: Sí, mira, para los que sufren de azúcar, presión, colesterol, triglicéridos, le sirve el mismo tratamiento. Necesitamos el Bonfar y el Malambo, dos cucharadas de cada una en un pocillo con agua. Se mezcla, se toma dos veces al día por dos meses. Bonfar y Malambo. Necesitamos el Hipersir, 20 goticas para tomar dos veces al día por dos meses. Ferrovit, una cucharada dos veces al día por dos meses. Lavil, una cucharada dos veces al día por dos meses. Necesitamos el Chinois, una cucharada dos veces al día por dos meses. Y el Chitake, una copita con el estómago lleno dos veces al día durante tres meses. Recuerde que si el azúcar usted lo tiene entre 110 y 120, se toma media copita, pero si está por encima de 120 el azúcar, hay que tomar la copita para que le nivele el azúcar mucho más rápido y el Bonfar y el Malambo entren a curar ese problema de diabetes y de colesterol y de triglicéridos. ¿Listo?
4: Ah, bueno, señor.
1: Si es una persona ansiosa por comer dulce, cómprale también la jalea de manzana verde. Se toma dos cucharadas cuando tenga ansiedad de comer algo dulce, incluyendo las gaseosas, o lo toma dos veces al día para que no le dé esa ansiedad.
4: Ah, bueno, señor.
1: ¿Listo, pues?
4: Bueno, Muchísimas gracias, don Felipe.
1: Bueno, mi amor, que te vaya bien. 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Hola, muy buenos días.
5: Buenos días, don Felipe, ¿cómo está?
1: Bien, ¿quién habla?
5: Con Beatriz.
1: ¿Qué más, Beatriz? ¿Bien o no?
5: Pues bien, gracias a Dios. Me da, don Felipe, mi hermana. Llamó el médico, le dijo que era reflujo y es con una tos, hasta le duele el estómago.

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0: 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Se mezcla y se toma 10 o 15 minuticos antes de las comidas o también para reemplazar el último alimento del día. Fitojalea de berenjena y fitojalea de apio. 1 cucharada de cada una en un vaso con agua, se diluye y se toma 2 veces al día hasta lograr el peso ideal. 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Para combatir la ansiedad por consumir gaseosas, mecato o dulce, consumir la fitojalea de manzana verde con jengibre cuando tenga ansiedad de una de ellas o después de las comidas para que los alimentos no sean asimilados por el cuerpo. También se puede aplicar de manera local donde tenga grasa localizada el gel caliente y luego el gel frío. Utilizarlo 2 veces al día.
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0: Muy buenos días.
2: Buenos días, don Felipe. Para pedirle un favor muy grande, mi mamá tiene 78 años, tiene un tumor en el útero y cáncer y mantiene mucho sangrado. Entonces, para pedirle el favor, ¿qué me podría mandar para quitar ese tumor, el cáncer y que se le quite el sangrado? Dios lo bendiga, muchas gracias.
0: Bueno, primero, para el sangrado necesitamos un producto que se llama Plemium. Se toma 1 cucharada 2 veces al día hasta que termine el frasco. Con un frasquito tiene. Para limpiar el útero, eliminar miomas, quistes, tumores en cualquier parte del aparato reproductor, incluyendo los senos, necesitamos las pastillitas de ActiProp, 1 pastillita 3 veces al día por 3 meses. La jalea de higo, 2 cucharadas 2 veces al día por 2 meses. Higo. Necesitamos el retrovitón, 3 copitas al día, la primera en ayunas, durante 2 meses. 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Muy buenos días.
3: ¿Cómo está?
0: Muy bien, ¿quién habla?
3: Nidia Correa.
0: Nidia, ¿cómo estás?
3: Muy bien, gracias a Dios, ¿y usted?
0: Muy bien, contame.
3: Vea, don Felipe, le cuento. Me hice exámenes de triglicéridos y todo de colesterol, pero el triglicérido dice que lo tengo en 231.
0: ¿Lo tiene en 231?
3: Sí, señor. Uh-huh. ¿Qué es lo normal? Pues no sé qué.
0: Pues lo normal es unos 50, 200 más o menos.
3: Ah, bueno, señor.
0: Pero lo tiene altico. Nada más los triglicéridos.
3: Sí, eso me dijo la doctora, que sí, los triglicéridos.
0: Entonces, mire, necesitamos el bonfar y el malambo.
3: Sí.
0: 2 cucharadas de cada una en un pocillo con agua.
3: Sí.
0: Se mezcla y se toma 2 veces al día por 2 meses.
3: Meses, sí, señor.
0: Las goticas de Hipersir, 20 goticas para tomar 2 veces al día por 2 meses. Hipersir.
3: Sí, señor, 20 gotas.
0: Necesitamos el Lavil. La vil, 1 cucharada, 2 veces al día por 2 meses. La vil.
3: 2 meses, sí, señor.
0: Necesitamos el FP6, es un jarabe, sí. Se toma 1 copita con el estómago lleno, 2 veces al día, durante 3 meses.
3: Sí, señor.
0: El Fitoacai, 1 cucharada 3 veces al día por 3 meses. Listo.
3: Ah, bueno, Juan Felipe, de todas maneras, muchísimas gracias y Dios lo bendiga por todos esos productos tan maravillosos.
0: Bueno.
3: Muchísimas gracias, Juan Felipe.
0: Listo, con mucho gusto. Que te vaya muy bien.
3: Hasta luego. Gracias, Juan.
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2: San Vicente es un municipio productor de cabuya, con una rica historia ligada a esa cultura del fique. En el recorrido rural sobresale la piedra de Peñolcito, un monolito de similar aspecto al del Peñol de Guatapé, aunque más pequeño. En el área urbana, su conservada arquitectura permite ver imágenes que evocan la Antioquia de principios del siglo XX. Algunos cerros cercanos sirven de mirador natural y se accede a ellos por agradables caminos, otro atractivo para los amantes del turismo ecológico.
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0: Merari Montoya dice, buenos días Felipe, le pregunto qué le puedo dar a una niña de un año que tiene mucha tos. Para darle Fitosalud necesitamos el isomel, una cucharada dos veces al día, durante dos meses. Necesitamos el Lanur, una cucharadita dulcera dos veces al día hasta que termine el frasquito. Y con eso le quitamos la tos. 444-7202 para que llame y pida los productos a domicilio. 444-7202. Hola, muy buenos días.
3: Hola, buenos días.
0: ¿Quién habla?
3: Hablas con Andrea.
0: ¿Qué más, Andrea? ¿Cómo estás?
3: Muy bien, gracias. ¿Y tú?
0: Muy bien, Andrea, contame.
3: Estoy presentando, se llama candidiasis vaginal. Entonces, estaba utilizando métodos pues médicos, óvulos y demás, pero nada me ha servido.
0: Sí. Mira, esa infección entonces, hay que cortarla de raíz, o sea, desde adentro. O sea, externamente nunca vas a curar un problema de ese tipo, ¿sí? Entonces, mira, lo primero que debes hacer es tomar las pastillitas de ActiProp, una pastillita tres veces al día durante tres meses. Vas a tomar el Retrovitón, tres copitas al día, la primera en ayunas por dos meses. Vas a tomar la jalea de higo, dos cucharadas, dos veces al día por dos meses. La jalea de brócoli, dos cucharadas en ayunas durante dos meses. Necesitamos el Ultragen, una cucharada dos veces al día durante tres meses. Jalea de níspero, dos cucharadas dos veces al día por dos meses. Y te vas a lavar tus partes íntimas con el jabotón de nogal todos los días. Te juagas y te aplicas un aceitico que se llama Nodol. Nodol, todos los días para quitar ese plurito picazón. Y utiliza los óvulos de abocado, un ovulito dentro de la vagina diario por 40 noches. Con eso curamos ese problema del todo. Y regulamos los ciclos menstruales para que no tengas cólicos o dolores cuando llega tu ciclo menstrual, eliminando miomas, quistes o tumores, no solo en tu aparato reproductor, sino también en tus senitos.
3: Ah, perfecto. Sí, porque yo he estado en planes pues de tener bebé, pero ha sido un poco difícil.
0: Pero es muy importante que cures esa enfermedad, porque si no el niño va a salir con secuelas. Cuando hay una enfermedad venérea o una enfermedad geniturinaria y una mujer está en embarazo, el bebé tiene riesgos, para que lo tenga en cuenta. Primero cura esto y luego buscamos la manera para que quedes en embarazo.
3: Ok, muchísimas gracias.
0: Listo, mi amor. Que Dios te bendiga. Bien. Chao.
3: Hasta luego.
0: 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Hola, muy buenos días.
3: Buenos días.
0: ¿Quién habla?
3: Julia.
0: ¿Cómo está?
3: Muy bien, y usted, muchas gracias.
0: Muy bien, contame.
3: Vea, lo que pasa es que yo soy diabética. Uh-huh. Y me dieron tres, me han dado como cuatro infartos. Y entonces la última vez que me dio, me llevaron al hospital y me tenía las coronales tapadas. Ajá. Pues me destaparon las coronales y me quedaron unas venas tapadas y un cuajadito de sangre en el corazón. Sí. Entonces el médico que me atendió me dijo que quería operarme. Bueno. Entonces en este momento me programaron una operación a corazón abierto, porque a mí me dan como unos desesperos en el corazón. Me desmayo, yo, las piernas me encalambran, las manos se me encalambran, sí, se me entumece. Uh-huh. Y entonces yo quería saber qué me podía hacer, por usted, qué medicamento, qué me aconseja.
0: Bueno, mi amor, vea, lo que le cura la diabetes, le cura también el problema que tiene en el corazón. Entonces arranquemos por ahí. Necesitamos el Bonfar y el Malambo. Bonfar y Malambo. Dos cucharadas de cada una en un pocillo con agua, Bonfar y Malambo, se mezcla y se toma dos veces al día durante dos meses. Necesitamos el Hipersir, 20 goticas para tomar dos veces al día por dos meses, Hipersir. Necesitamos el Ferrovit, una cucharada dos veces al día por dos meses. Necesitamos el Lavil, una cucharada dos veces al día por dos meses. Lavil. Necesitamos el Chinois, una cucharada dos veces al día durante dos meses. Y el Retrovitón, tres copitas al día, la primera en ayunas, durante dos meses. Wow. Con eso solucionamos ese problema. Mérmale a la sal y mucho cuidado con esas bebidas energizantes o energéticas, porque tienen demasiada cafeína y te van a tapar venas y arterias. Lo mismo que el café o el tinto. Si te gusta mucho el tinto, tómalo descafeinado.
3: Ah, bueno, que Dios me lo bendiga, pues, y muchas gracias.
0: Listo, que te vaya muy bien. Chao.
3: Bueno, bueno.
0: 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Muy buenos días.
4: Buenos días.
0: ¿Quién habla?
4: Con Estela.
0: Estela, ¿cómo estás?
4: Ah, bien, gracias.
0: Contame.
4: Mira, lo que pasa es que hace muchos años he sufrido de hemorroides. Me hicieron una colonoscopia y salió a hemorroides internas de grado 1. Y dejé la leche porque también me daba muchísimo estreñimiento y mucho dolor. Y hay veces me da un ardor cuando doy desperto, para ver si me manda para eso.
0: Necesitamos el Alfimix, dos cucharadas, en un pocillo con agua, se mezcla y se toma dos veces al día por dos meses. Necesitamos la jalea de guanábana, dos cucharadas, dos veces al día por dos meses. Guanábana. Necesitamos una cremita que se llama Biogel para aplicar a nivel rectal, dos veces al día durante 20 días o hasta que termine la crema. Los óvulos de Pagua, un ovulito dentro del ano diario durante 40 noches. Y la jalea de ciruela con tomate, dos cucharadas, dos veces al día por dos meses. Si presenta sangrado rectal, se toma el Plemium. Si no tiene sangrado rectal, no necesita el Plemium.
4: Ah, bueno. Y también hace alrededor de dos años siento una hermosa allá adentro, como en la matriz. Me han hecho citologías y otros exámenes y me han salido bien, pero me arde mucho.
0: Bueno, para eso necesitamos las pastillitas de ActiProp. Una pastillita 3 veces al día por 3 meses. Necesitamos la jalea de higo, 2 cucharadas 2 veces al día por 2 meses. Higo. Necesitamos un producto que se llama Retrovitón, que ya te lo recomendé, 3 copitas al día, la primera en ayunas por 2 meses. Con eso tienes.
4: Sí. Ah, bueno. Y la otra es para mi papá, que siente unos grillos en el oído y ahí mismo le dan mareos.
0: Mire, para eso necesitamos un producto que se llama Omilex, 1 cucharada 2 veces al día durante 3 meses. Necesitamos las goticas de Isolcir, 20 goticas para tomar, 2 goticas en cada fosa nasal, 2 veces al día por 3 meses. Necesitamos las goticas de Hipercir, 20 goticas para tomar, 2 veces al día por 2 meses. Y necesitamos la crema de cebolla y la crema de tabaco. Un poquito de cada crema en la mano se mezcla con el dedito y se aplica dentro de cada oído 2 veces al día hasta que eliminemos esos grillitos.
4: Ah, bueno, muchísimas gracias.
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1: Buenos días.
2: Buenos días, don Felipe, ¿cómo está? Hablas con Joana aquí en el municipio de Betulia para hacerte una preguntita. ¿Qué le puede recomendar para una niña de 7 años que le sudan mucho las axilas? ¿Qué le puede recomendar? Muchísimas gracias, don Felipe, que Dios lo bendiga siempre.
1: Mire, para la sudoración en cualquier parte del cuerpo, se baña con el jabotón de laurel, todos los días, jabotón de laurel, listo. Y va a cambiar de desodorante, va a utilizar un producto que se llama Corpogel para aplicar en las axilas, y lo puede aplicar también en las fosas nasales para que mejore la respiración, para que respire mejor y para que se proteja de tanta contaminación ambiental que hay. Listo. 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Sandra Álvarez dice por acá, buen día Felipe, ¿qué me podía recomendar para un joven que tuvo un accidente en una moto? El golpe lo recibió en la cabeza. Dice, perdió la vista en un 98%. ¿Qué debo darle? Muchas gracias. Mire, primero, hay que darle para la cabeza. ¿Por qué? Porque un golpe en la cabeza genera traumas e incluso debe tener algún tumor o alguna masa ahí en el cerebro que le esté impidiendo que vea bien. Entonces necesitamos darle, primero, que suspenda la leche y los derivados de la leche durante 2 meses, porque la leche, si hay un tumor o una masa, la endurece y va a ser más complicado para eliminarla. Entonces, ningún derivado de la leche por 2 meses. Le vamos a dar la jalea de curú y la jalea de pomelo. Una cucharada de cada una en un vaso con agua, se mezcla, se toma 2 veces al día durante 3 meses. Necesitamos el Fortavit, una cucharada 2 veces al día por 3 meses. Chinois, una cucharada 2 veces al día durante 2 meses. Chinois. Big Factor, 2 cucharadas en agua o jugo, 2 veces al día durante 3 meses. La jalea de pitaya, 2 cucharadas, 2 veces al día por 2 meses. Y para la visión, por ahora, le vamos a dar únicamente la jalea de ochuva con habichuela en ayunas, 2 cucharadas. Y el lufar, 1 cucharada, 2 veces al día durante 3 meses. Por ahora, vamos a solucionar primero lo del golpe que tuvo en el cerebro, para que el muchacho empiece a actuar otra vez normal. Y si es una inflamación la que le impide ver, para que lo logremos de nuevo. Si al terminar el tratamiento que le acabo de decir, él todavía tiene fallas para ver, entonces complementamos el tratamiento para la vista. Ahorita lo más urgente es lo del golpe que recibió en el cerebro. 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Muy buenos días.
3: Hola, buenos días, don Felipe.
1: ¿Quién habla?
3: Carlos.
1: ¿De dónde, Carlos?
3: De aquí de Medellín.
1: Qué buen hombre, contame, Carlos.
3: Don Felipe, es que lo llamaba para hacerle 2 consultas. Una es que yo desde más o menos como desde los 15 años tengo una ginecomastia. Y pues yo he buscado como para operarme y eso, pero pues todavía no, nunca he podido finalizar el proceso. Entonces quisiera ver qué me puedes recomendar tú para... Porque hay veces que me crece, pues, la mama, a veces me crece mucho, a veces se me estanca y a veces me duele. Cuando hace más cuando hace frío me duele.
1: Bien, necesitamos un producto que se llama Bromel. Te tomas 1 cucharada 2 veces al día durante 2 meses. Necesitas las pastillitas de ActiProp, 1 pastillita 3 veces al día por 3 meses. te vas a aplicar la crema de, espérate, te digo cuál crema te vas a usar, vas a aplicar una cremita que se llama Female, eso cura también la piedrilla, la aplicas dos veces al día y con eso tenés para quitar el problema.
3: Okay. Y el otro es que a raíz de eso de la ginecomastia me hicieron unos estudios y me encontraron un tumorcito en la hipófisis, uno chiquito. Y ese tumorcito hace que mi cuerpo no produzca la testosterona necesaria para, pues, como para el funcionamiento. Entonces, a ver, ¿qué me puedes recomendar tú para eso también?
1: No, lo que le acabo de decir le cura el problema, simplemente adicione el retrovitón. Tres copitas al día, la primera en ayunas por dos meses, pero con lo que le dije tiene para curar el problema del todo.
3: Ok, muchas gracias, don Felipe.
1: Las pastillas de ActiPro, por eso te las mandé, porque eso te ayudan a regular todos esos problemas que tenés.
3: Ah, okay.
1: Y te previene también un cáncer de próstata, porque para eso fue que adicionamos dos componentes hace como 5 años a la Provita, que por eso cambió de nombre al ActiPro, porque le adicionamos dos productos, porque el producto anteriormente servía únicamente para mujeres. Ahorita nos sirve a los hombres y le sirve a las damas, obviamente.
3: Ok, inclusive a raíz de ese desnivel de testosterona que tengo, a mí se me ha empezado a caer el cabello. Uh-huh. Más que todo como en la frente, pues en la parte frontal, se me ha empezado a caer mucho el cabello.
1: Sí, para la caída del cabello utiliza un producto que se llama Iguazú. Con un frasquito tenés, lo repartís para 5 días, siempre lo vas a aplicar de la frente hacia atrás, dejarlo que actúe durante todo el día, el quinto día te echas todo lo que quedó en el frasquito, y el día 6 te empezás a lavar la cabeza con el jabotón capilar, te juagás y aplicas una loción que se llama Orangel 1, de la frente hacia atrás, diario, y te tomas las pastillitas de ActiProp, una pastillita 3 veces al día por 3 meses.
3: Ok, don Felipe, muchas gracias.
1: Y eso, mi hermano, Dios lo bendiga.
3: Igualmente a usted, hasta luego.
1: 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Muy buenos días.
0: Buenos días.
1: ¿Quién habla?
0: Lucero.
1: Lucero, ¿cómo estás?
0: Muy bien, ¿estás feliz?
1: Muy bien, cuéntame.
0: Para consultarle, es que mi hijo de 15 años, él tiene en estos momentos un dolor de estómago, desaliento, y dice que él come y queda como con hambre. Pues al momentico ya tiene otra vez hambre, y en el momento que come le sigue doliendo.
1: ¿No tiene Royal?
0: Sí.
1: Bueno, preparen un pocillito con agua, una cucharadita tintera de Royal y se la das a tomar para que inmediatamente le quite ese cólico o ese dolor que tiene. Necesito que le des el Royal por 2 meses, le vas a dar la jalea de guineo, 2 cucharadas, 2 veces al día por 2 meses. Le vas a dar el Siboney, 1 cucharada, 2 veces al día durante 2 meses. Con eso tiene.
0: Listo,
1: dile que cuando coma, que mastique bien los alimentos, que no trague entero, para que no le caiga pesado ni le den ganas de vomitar.
0: Listo. Y le iba a preguntar, la bebé pues que tuve, ella me presenta pues que bajo peso y la talla pues no es para la edad que tiene. Entonces me da miedo pues una desnutrición, ¿qué le puedo dar?
1: No, mira, simplemente hay que aumentarle las defensas, no solo para que se alimente bien, sino para que coja un buen semblante, un buen color, para que no se mantenga enferma cada momentico. Para aumentar las defensas necesitamos darle la jalea de zanahoria, jalea de remolacha y jalea de uva. 1 cucharada de cada una en un pocillo con agua o leche, a ellos, a los bebés se les puede dar en leche tranquilamente, 2 veces al día. durante 2 meses. Y le damos el retrovitón, 3 copitas al día, la primera en ayunas por 2 meses.
0: Listo. Uh-huh. Bueno, Felipe.
1: Bueno, pues ánimo.
0: Bueno, feliz día.
1: Dios te bendiga.
0: Bueno, gracias, lo mismo.
1: 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Hola, buenos días.
4: Don Felipe, buenos días, ¿cómo me le va?
1: Muy bien, ¿quién habla?
4: Alfonso Ramírez.
1: Contame, oiga, a ver, ¿en qué te colaboro?
4: Oiga, veo, Felipe, lo que pasa es muy sencillo, que yo no sé si es hemorroides o qué, porque hay veces que se va al baño y sale el papel untado de sangre, pero la materia fecal no. ¿Qué será eso? ¿Será hemorroides o qué es la vuelta de
1: sí, eso? Señor, eso es hemorroides interna. Cuando es externa es porque se sale el intestino.
4: Sí.
1: Necesitamos el Alfimix, 2 cucharadas... En un pocillo con agua, se mezcla y se toma 2 veces al día por 2 meses. Necesitamos la jalea de guanábana, 2 cucharadas, 2 veces al día por 2 meses. Guanábana. Una cremita que se llama Biogel para aplicar a nivel rectal, 2 veces al día durante 20 días. Los óvulos de Pagua, 1 ovulito dentro del ano diario por 40 noches, Pagua. La jalea de ciruela con tomate, 2 cucharadas, 2 veces al día por 2 meses. Y un producto que se llama Plemion. Plemion, te tomas 1 cucharada, 2 veces al día, hasta que termine el frasco. Con eso solucionamos el problema.
4: Sí.
1: ¿Listo, pues?
4: Pero que está muy bien y yo le pague por la receta.
1: Bueno, chao.
4: Ok, ok. Bye.
1: 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Muy buenos días.
5: Buenos días, Felipe.
1: ¿Quién habla?
5: Selena.
1: Selena, ¿cómo estás?
5: Bien,
1: Muy bien, Selena, contame en qué te colaboro.
5: Ah, es que lo que pasa es que yo tengo un hijo que le gusta mucho el trago. A ver qué me le puede mandar.
1: Mire, necesitamos las goticas de Oxipen. Son 33 goticas en comidas o bebidas, 2 veces al día durante 3 meses. Oxipen. Necesitamos la jalea de curuba y la jalea de pomelo. 1 cucharada de cada una en un vaso o en un pocillo con agua. Se mezcla, se toma ese juguito 2 veces al día por 2 meses. 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
6: Felipe, para darle los testimonios. Hace 4 años me hicieron una cuadrectomía en el seno. Me sacaron medio seno, que porque tenía un melanoma. Entonces, bueno, yo lo llamé a usted que para tomarme la fitojalea. Y usted me dijo que no, porque era bobada, porque me habían sacado una parte. Yo me la había tomado. Y la gente me dice que si fue que me hicieron una... Fue como que me agregaron seno, porque se ven parejitos todos dos. El médico, cuando me hizo una mamografía, me dijo un poco de nombres que ellos dicen ahí todo raro. Y yo le dije, hábleme a mí, hábleme en cristiano. Me dijo, no, que tener los senos compactos y igualitos. Y ya iba, no me sacó, pues me dijo. Entonces, ¿cómo va a tener los senos iguales?
1: Como así le hicieron vaciamiento y tomó la jalea y le niveló.
6: Medio, sí.
1: Ay, ¿cómo así? Eso no lo había escuchado.
6: Por eso hace rato que te estoy bregando a llamar para comunicarte eso.
1: Ah, pero una berraquera.
6: No, es que yo dije, ojalá yo supiera dónde queda la voz de la nostalgia para mostrarle a él que me vea ahí.
1: ¿Sabe dónde queda la voz de la nostalgia? En el corazón del pueblo paisa.
6: Óigame, pues. Entonces, imagínese, pues, lo que me pasó. Y eso que no me los tomen porque usted me dijo, es bobada que se los tomen porque le sacaron un pedazo.
1: Sí, porque es que si le sacan el seno, no hay glándula mamaria, entonces, ¿qué le va a crecer? Pero imagínese. Es que esto es un milagro muy grande.
6: Imagínese. No, es que ojalá yo pudiera ir y usted me viera, que la gente me dice, ¿ve que te construyeron el seno? Le dije, no, si tengo la sierra sin varilla ni nada.
1: ¿Qué tan bacán?
6: Y se me ven normales. Imagínese que en la mamografía salió eso.
1: ¿Y entonces qué te dijo el médico?
6: No sé,
7: me miró nomás. Ellos me dicen, porque yo siempre les digo que yo no tomo ninguna pastilla, sino que yo soy yerbatera. A todos les digo, yo soy yerbatera. A los 4 meses el médico me encontró unas masitas y me dijo, te voy a mandar radioterapia. Y yo le dije, no. Que sí, que para mí, la, y yo, a mí no me haga eso, que yo no me lo tomo. Andate con tus yerbitas. Me compré la... Me tomé 2 Parsin y a los 4 meses fui. Nada de masitas. Y yo le dije, ¿vio?
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1: Hola, muy buenos días.
9: Buenos días.
1: ¿Quién habla?
9: Con Alba.
1: Alba, ¿cómo estás?
9: Bien, gracias a Dios, ¿y usted?
1: Muy bien, Alba, contame.
9: Doctor, para preguntarle, vea, es una amiga mía que tiene un dolor en la pierna izquierda, que le sube y le baja, pues, un dolor, y que no se ha podido quitar ese dolor.
1: Bueno.
9: En el muslo izquierdo.
1: Necesitamos el Alfimix, 2 cucharadas. En un pocillo con agua, se mezcla y se toma 2 veces al día por 2 meses. Necesitamos la jalea de guanábana, 2 cucharadas, 2 veces al día por 2 meses. Una cremita que se llama Biogel para aplicar a nivel rectal, 2 veces al día durante 20 días. Los óvulos de Pagua, 1 ovulito dentro del ano diario por 40 noches. Y la jalea de ciruela con tomate, 2 cucharadas, 2 veces al día durante 2 meses.
9: Para preguntarle, lo que pasa es que ya mi mamá, yo ya le di la jalea, los alimentos de para la memoria. ¿Qué otra cosa le puedo dar a ella? Pues como para poderle como tener como ánimo, como es que a ella también se ha caído y tiene mucho dolor en la espalda, en la cadera, y entonces ella dice que se mantiene muy borracha.
1: Bueno, para esas borracheras necesitamos un producto que se llama Bioxión, 1 cucharada, 2 veces al día por 3 meses. La jalea de banano, 2 cucharadas, 2 veces al día por 2 meses. Necesitamos las goticas de Isolcir, 20 goticas bajo la lengua, 2 goticas en cada fosa nasal, 2 veces al día durante 3 meses. Y las goticas de Hipersir, 20 goticas para tomar, 2 veces al día por 2 meses. Para el problema de las caderas y el dolor en la cintura, necesitamos la jalea de piña y de sidra. 1 cucharada de cada una en un vaso con agua o en un pocillo con agua, se mezcla, se toma 2 veces al día por 2 meses. Retrovitón, 3 copitas al día, la primera en ayunas por 2 meses. Necesitamos el Ultragen, 1 cucharada 2 veces al día durante 3 meses. Y la jalea de níspero, 2 cucharadas 2 veces al día por 2 meses.
9: Bueno, Felipe,
1: bueno, pues,
9: yo le agradezco mucho, muchas gracias.
1: Bueno, que le vaya muy bien.
9: Tal vez.
1: 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Amapsidio López dice por aquí que es bueno para la pérdida de líbido. Necesitamos la jalea de chontaduro y la jalea de maracuyá. 1 cucharada de cada una en un vaso con agua. Se mezcla y se toma 2 veces al día por 2 meses. Necesitamos un jarabe que se llama Multifort. Multifort, 1 copita con el estómago lleno 2 veces al día durante 3 meses. Ahí tiene para que solucione el problema. Este tratamiento sirve tanto para hombres como para mujeres. 444-7202 para que llame y pida los productos a domicilio. 444-7202. Muy buenos días.
10: Felipe, buen día.
1: Buenos días, ¿cómo estás?
10: Muy bien, ¿y usted qué más?
1: Muy bien, ¿cuál es tu nombre?
10: Gildardo Franco.
1: ¿Qué más, Gildardo? Contame, ¿en qué te colaboro?
10: Para el azúcar. Necesito para el azúcar.
1: Para el azúcar necesitamos el Bonfar y el Malambo. Dos cucharadas de cada una en un pocillo con agua, se mezcla, se toma dos veces al día durante 2 meses. Necesitamos el Hipersir, 20 goticas para tomar, 2 veces al día por 2 meses. Necesitamos el Chitake, 1 cucharada, 2 veces al día durante 3 meses. Chitake. Necesitamos el Chinois, 1 cucharada, 2 veces al día por 2 meses. Ferrovit, 1 cucharada, 2 veces al día por 2 meses. Y necesitamos el Lavil, 1 cucharada, 2 veces al día por 2 meses. Listo, mi hermano, que te vaya muy bien. 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Buenos días.
11: Buenos días, doctor, ¿cómo estás?
1: Muy bien, ¿quién habla?
11: Lucetela Sánchez.
1: ¿De dónde, Lucecita?
11: De aquí del barrio Enciso. Sufro vértigos.
1: Uh-huh.
11: Y sufro de un oído que no es, como quisiera, no es, es como cuando una persona respira muy fuerte, muy fuerte, y me, no, me he ido al otorrino, he ido a partes y no me ha servido nada.
1: Bueno, ya. Entonces necesitamos las goticas de Hipersir. Hipersir, 20 goticas para tomar 2 veces al día durante 2 meses, o cuando tengas esas borracheras, esas tontinas, te tomas el Hipersir y ahí mismo se te quita. Vas a tomar la jalea de banano, 2 cucharadas, 2 veces al día por 2 meses. Unas goticas que se llaman Isolcir. Isolcir, 20 goticas para tomar 2 veces al día durante 2 meses. Y 2 goticas en cada fosa nasal, también 2 veces al día durante 3 meses. Necesitamos un producto que se llama Bioxión. Bioxión, que es para los mareos. Bioxión. Te tomas 1 cucharada 2 veces al día durante 3 meses. Bioxión y crema de cebolla y crema de tabaco. Mezcla un poquito de cada una en la mano y se aplica esa cremita con el dedito en cada oído 2 veces al día hasta que se le quite ese zumbidito del todo.
11: Para ese susto que mantengo y el miedo que me da.
1: Para ese miedo, para el sistema nervioso, necesitamos la jalea de curuba y la jalea de pomelo, curú y pomelo. 1 cucharada de cada uno en un vaso con agua. Se mezcla y se toma 2 veces al día durante 2 meses, curú y pomelo. Necesitamos el Fortavit, 1 cucharada 2 veces al día por 2 meses. Fortavit. Necesitamos el Bemba, 1 cucharada 2 veces al día durante 3 meses. Y las goticas de Nersoy, 20 goticas para tomar cuando esté deprimida, nerviosa, triste, ansiosa, rabiosa. Se toman las goticas de Nersoy.
11: Que Dios te bendiga.
1: Bueno, mi amor, ánimo, pues.
11: Ánimo. Bueno, gracias, doctor.
1: Chao.
11: Chao, doctor, que estés muy bien.
1: 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Hola, muy buenos días.
12: ¿Aló?
1: ¿Quién habla?
12: Don Felipe, habla con David Ramos, ¿cómo está?
1: Bien, David, hombre, ¿cómo te ha ido?
12: Pues bien, gracias a Dios, don Felipe.
1: Contame en qué te colaboro.
12: Don Felipe, yo estoy haciendo el tratamiento del colon. con usted.
1: Ajá.
12: Y me ha ido súper bien, gracias a Dios. Oiga, don Felipe, lo que pasa es que tengo una duda. Resulta de que entre el recto y el testículo me están saliendo unas bolas o unas venas. ¿Eso es por el tratamiento o eso es que tengo que hacer ahí o qué?
1: No, ahí tómate las pastillitas de ActiPro y la jalea de brócoli. Jalea de brócoli, dos cucharadas en ayunas durante 2 meses y una pastillita de ActiPro 3 veces al día por 3 meses.
12: ¿Me tomo lo otro común y corriente?
1: Sí, lo del colon normal, pero eso no tiene nada que ver, eso ya es algo del testículo.
12: Don Felipe, ¿y para las cataratas?
1: Para las cataratas necesitamos la jalea de ochuva con habichuela. 2 cucharadas únicamente en ayunas hasta que recupere la visión. Necesitamos el Lufar, 1 cucharada 2 veces al día durante 3 meses. Necesitamos las pastillitas de hidrolagen, 1 pastillita 3 veces al día por 3 meses. Necesitamos hidrolagen, necesitamos la jalea de zanahoria y la jalea de apio. Jalea de zanahoria y jalea de apio. 1 cucharada de cada una en un vaso con agua, se mezcla, se toma 2 veces al día por 2 meses. Y necesitamos el Bilten y el Multivit. Bilten y Multivit, 1 cucharada de cada una en un vaso con agua. Se mezcla y se toma 2 veces al día durante 2 meses.
12: Listo, don Felipe.
1: Listo, man.
12: Yo le pago, que está muy bien.
1: Bueno, chao. 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Muchísimas gracias, amigos oyentes. Al frente de micrófonos, su amigo de siempre, Juan Felipe Tobón. Estaremos retransmitiendo los programas de Fitosalud todos los días, de lunes a sábado, de 1 a 2 de la madrugada. Si usted no duerme bien, si usted sufre de insomnio, o si usted es una persona que trabaja en la noche, a la 1 de la madrugada estaré acompañándoles con los programas de Fitosalud para que tengan una sana compañía y disfruten de la programación de La Voz de Antioquia. Un resto de día muy feliz y que Dios nos bendiga. Chao, chao.
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14: Esta es la hora en La Voz de Antioquia. Son las 2:01. 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
1: Esta es la hora en La Voz de Antioquia. Son las 2:12. 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

0: Esta es la hora en La Voz de Antioquia. Son las 2 con 21 minutos. 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

0: Esta es la hora en La Voz de Antioquia. Son las 2:32. 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
3: Esta es la hora en La Voz de Antioquia. Son las 2:43. 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

0: Esta es la hora en La Voz de Antioquia. Son las 2:50. 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

0: Esta es la hora en La Voz de Antioquia. Son las 2 con 59 minutos. 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
2: Esta es la hora en La Voz de Antioquia. Son las 3, con 13 minutos, La Voz de Antioquia, de la cadena radial Júpiter.
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0: Esta es la hora en La Voz de Antioquia. Son las 3 con 24 minutos. 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
1: Esta es la hora en La Voz de Antioquia. Son las 3 con 30 minutos. 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
2: Esta es la hora en La Voz de Antioquia. Son las 3:42. 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

0: Esta es la hora en La Voz de Antioquia. Son las 3:51. 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

0: Esta es la hora en La Voz de Antioquia. Son las 3 con 58 minutos. 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
1: Es que soy músico.
3: Esta es la hora en La Voz de Antioquia. Son las 4:12. 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

0: Esta es la hora en La Voz de Antioquia. Son las 4 con 22 minutos. 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
2: La fiesta de María es el 8 de diciembre, patrona de los matrimonios y los conflictos. Las madres siempre están desatando nudos en el hogar. María Santísima, la mejor de las madres, conoce muy bien los nudos que nos atan al pecado y a problemas que parecen no tener solución. Ella desata nuestros nudos. Confiemos todo en sus manos, sobre todo los nudos de la vida conyugal. Esta devoción comenzó en Hamburgo, Alemania. Esta devoción se ha propagado por todo el mundo, sobre todo en los últimos años en la Argentina. Está rodeada de ángeles que le asisten, pues ella es la reina. A su izquierda el ángel le alcanza la cinta llena de nudos y a su derecha otro ángel recoge la cinta ya desatada. La Virgen de Satanudos es una evocación de la Inmaculada Concepción con la luna bajo sus pies. Ella no solo desata los nudos, sino que aplasta con su pie la causa de todos ellos, la maldita serpiente fomentadora del pecado. La Virgen quiere ayudarnos, pero requiere nuestra humildad para dejarnos llevar de su mano. Hay que saber que estamos en batalla espiritual. El demonio no puede contra el Hijo de María, Jesús, y anda tras sus otros hijos. ¿Quiénes son los hijos de María? La Biblia nos dice: entonces, despechado contra la mujer, se fue a hacer la guerra al resto de sus hijos, los que guardan los mandamientos de Dios y mantienen el testimonio de Jesús. Pero mientras seamos hijos fieles, el enemigo no podrá vencernos. La madre es refugio seguro. Te invitamos a compartir con nosotros y a rezar la novena de la Virgen de Satanudos a través de La Voz de Antioquia.

Esta novena puede ser rezada para una o varias intenciones. Aunque no es obligatorio, es conveniente comenzarla 9 días antes del día 8 de diciembre o de cualquier otro mes del año, de modo que el último día de la novena coincida con el día 7 del mes. Lo ideal sería que se concluyera la novena participando de la Santa Misa el día 8. Novena a la Virgen de Satanudos. Puestos en la presencia de Dios, ante quien siempre estamos, en quien somos y por quien vivimos, hacemos con calma y fe la señal de la Santa Cruz. En el nombre del Padre, del Hijo y del Espíritu Santo. Día quinto. El ángel dijo a María: también tu pariente Isabel concibió un hijo a pesar de su vejez, y la que era considerada estéril ya se encuentra en un sexto mes, porque no hay nada imposible para Dios. María dijo entonces: yo soy la servidora del Señor, que se cumpla en mí lo que has dicho. El hombre es un ser curioso al que no le llama la atención todo lo que no es común. Como nos hemos acostumbrado a que el sol salga todas las mañanas o a que no falte el pan en nuestras mesas, eso ya no nos admira y dejamos de considerar los milagros. En realidad, a nuestro alrededor se operan de continuo un sinnúmero de milagros. Nuestra existencia, sin ir más lejos, es un maravilloso e inexplicable milagro. Muchas veces acudimos a Dios en busca de nuevos milagros, como si no fuera suficiente todo lo que ya hace por nosotros. Incluso, hay quienes desearían torcer a fuerza de oraciones y novenas la voluntad divina. Dejemos a Dios ser Dios, confiemos en Él y pidamos que se haga en nosotros su voluntad. María, mujer omnipotente y fiel, tú que nunca te apartaste de la voluntad divina, desata los nudos que nos enceguecen y no nos dejan ver que lo mejor que nos puede pasar es que en nosotros se cumpla la voluntad de Dios. Concédenos, siguiendo tu ejemplo, someternos confiadamente a los designios de Dios y haz que las contrariedades de la vida no nos hagan desconfiar de su amor. Te lo pedimos a ti que desata los nudos para que presentes a Dios nuestra oración. Oración para todos los días. Santa María, llena de la presencia de Dios, durante los días de tu vida aceptaste con toda humildad la voluntad del Padre y el maligno nunca fue capaz de enredarte con sus confusiones. Ya junto a tu Hijo, intercediste por vuestras dificultades y con toda la sencillez y paciencia nos diste ejemplo de cómo desenredar la madeja de nuestras vidas. Al quedarte para siempre como Madre nuestra, pones en orden y haces más claro los lazos que nos unen al Señor. Santa María, Madre de Dios y Madre nuestra, tú que con corazón materno desatas los nudos que entorpecen nuestra vida, te pedimos que nos recibas en tus manos y que nos libres de las ataduras y confusiones con que nos hostiga el que es nuestro enemigo. Por tu gracia, por tu intercesión, con tu ejemplo, líbranos de todo mal. Y desata los nudos que impiden nos unamos a Dios para que libres de toda confusión y error, tengamos en Él puestos nuestros corazones y podamos servirte siempre en nuestros hermanos. María, mujer feliz y llena de la gracia divina, desata los nudos que nos mantienen sometidos al pecado y alejados de la gracia. Concédenos comprender que solo en Dios está nuestra felicidad. Ayúdanos a aceptarnos tal como somos y haz que nos abramos a la gracia vivificante y transformante. Te lo pedimos a ti, la que desata los nudos, para que presente a Dios nuestra oración. Padre nuestro que estás en el cielo, santificado sea tu nombre. Venga a nosotros tu reino, hágase tu voluntad en la tierra como en el cielo. Danos hoy nuestro pan de cada día. Perdona nuestras ofensas como también nosotros perdonamos a los que nos ofenden. No nos dejes caer en tentación y líbranos del mal. Dios te salve María, llena eres de gracia, el Señor es contigo. Bendita tú entre las mujeres y bendito el fruto de tu vientre Jesús. Santa María, Madre de Dios, ruega por nosotros los pecadores, ahora y en la hora de nuestra muerte. Dios te salve María, llena eres de gracia, el Señor es contigo. Bendita tú entre todas las mujeres y bendito el fruto de tu vientre Jesús. Santa María, Madre de Dios, ruega por nosotros pecadores ahora y en la hora de nuestra muerte. Dios te salve María, llena eres de gracia, el Señor es contigo. Bendita tú entre todas las mujeres y bendito el fruto de tu vientre Jesús. Santa María, Madre de Dios, ruega por nosotros los pecadores,
ahora y en la hora de nuestra muerte. Gloria al Padre, gloria al Hijo, gloria al Espíritu Santo, como era en un principio, ahora y siempre, por los siglos de los siglos. Oración de consagración a María. Señora y Madre mía, Virgen Santa, María, la que desata los nudos, a tus pies me encuentro para consagrarme a ti. Con filial afecto te ofrezco en este día cuanto soy y cuanto tengo, mis ojos para mirarte, mis oídos para escucharte, mi voz para cantar tus alabanzas, mi vida para servirte, mi corazón para amarte. Acepta, Madre mía, el ofrecimiento que te hago y colócame junto a tu corazón inmaculado. Ya que soy todo tuyo, Madre de Misericordia, la que desata los nudos que aprisionan nuestro pobre corazón, guárdame y protégeme como posesión tuya. No permitas que me deje seducir por el maligno, ni que mi corazón quede enredado en sus engaños. Enséñame a aceptar los límites de mi condición humana, sin olvidar que puedo superarme con la ayuda de la gracia y que agradezca siempre a Dios por mi existencia. Ilumíname para que no deseche al Creador por las criaturas, ni me aparte del camino que Él pensó para mí.

0: La Voz de Antioquia presentó a esta hora la novena a la Virgen de Satanudos.
1: Esta es la hora en La Voz de Antioquia. Son las 4:32. 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

0: Por la señal de la Santa Cruz, de nuestros enemigos, líbranos, Señor Dios nuestro. En el nombre del Padre, y del Hijo, y del Espíritu Santo. Amén. Jesús, mi Señor y Redentor, yo me arrepiento de todos los pecados que he cometido hasta hoy, y me pesa de todo corazón, porque con ellos he ofendido a un Dios tan bueno. Propongo firmemente no volver a pecar, y confío que por tu infinita misericordia me has de conceder el perdón de mis culpas y me has de llevar a la vida eterna. Amén. Primer misterio:
1: la oración de Jesucristo en el huerto.
0: Padre nuestro que estás en el cielo, santificado sea tu nombre. Venga a nosotros tu reino. Hágase tu voluntad en la tierra como en el cielo.
2: Danos hoy nuestro pan de cada día. Perdona nuestras ofensas, como también nosotros perdonamos a los que nos ofenden. No nos dejes caer en la tentación y líbranos del mal. Amén.
0: Dios te salve María, llena eres de gracia, el Señor está contigo. Bendita tú eres entre todas las mujeres, y bendito es el fruto de tu vientre, Jesús.
2: Santa María, Madre de Dios, ruega por nosotros los pecadores, ahora y en la hora de nuestra muerte. Amén.
0: Dios te salve María, llena eres de gracia, el Señor está contigo. Bendita tú eres entre todas las mujeres, y bendito es el fruto de tu vientre, Jesús.
2: Santa María, Madre de Dios, ruega por nosotros los pecadores, ahora y en la hora de nuestra muerte. Amén.
0: Dios te salve María, llena eres de gracia, el Señor está contigo. Bendita tú eres entre todas las mujeres, y bendito es el fruto de tu vientre, Jesús.
2: Santa María, Madre de Dios, ruega por nosotros los pecadores, ahora y en la hora de nuestra muerte. Amén.
0: Dios te salve María, llena eres de gracia, el Señor está contigo. Bendita tú eres entre todas las mujeres, y bendito es el fruto de tu vientre, Jesús.
2: Santa María, Madre de Dios, ruega por nosotros los pecadores, ahora y en la hora de nuestra muerte. Amén.
0: Dios te salve María, llena eres de gracia, el Señor está contigo. Bendita tú eres entre todas las mujeres, y bendito es el fruto de tu vientre, Jesús.
2: Santa María, Madre de Dios, ruega por nosotros los pecadores, ahora y en la hora de nuestra muerte. Amén.
0: Dios te salve María, llena eres de gracia, el Señor está contigo. Bendita tú eres entre todas las mujeres, y bendito es el fruto de tu vientre, Jesús.
2: Santa María, Madre de Dios, ruega por nosotros los pecadores, ahora y en la hora de nuestra muerte. Amén.
0: Dios te salve María, llena eres de gracia, el Señor está contigo. Bendita tú eres entre todas las mujeres, y bendito es el fruto de tu vientre, Jesús.
2: Santa María, Madre de Dios, ruega por nosotros los pecadores, ahora y en la hora de nuestra muerte. Amén.
0: Dios te salve María, llena eres de gracia, el Señor está contigo. Bendita tú eres entre todas las mujeres, y bendito es el fruto de tu vientre, Jesús.
2: Santa María, Madre de Dios, ruega por nosotros los pecadores, ahora y en la hora de nuestra muerte. Amén.
0: Dios te salve María, llena eres de gracia, el Señor está contigo. Bendita tú eres entre todas las mujeres, y bendito es el fruto de tu vientre, Jesús.
2: Santa María, Madre de Dios, ruega por nosotros los pecadores, ahora y en la hora de nuestra muerte. Amén.
0: Dios te salve María, llena eres de gracia, el Señor está contigo. Bendita tú eres entre todas las mujeres, y bendito es el fruto de tu vientre, Jesús.
2: Santa María, Madre de Dios, ruega por nosotros los pecadores, ahora y en la hora de nuestra muerte. Amén.
0: Gloria al Padre, y al Hijo, y al Espíritu Santo.
2: Como era en el principio, ahora y siempre, por los siglos de los siglos.

0: Segundo misterio:
1: la flagelación de Jesucristo.
2: Padre nuestro que estás en el cielo, santificado sea tu nombre. Venga a nosotros tu reino. Hágase tu voluntad en la tierra como en el cielo.
0: Danos hoy nuestro pan de cada día. Perdona nuestras ofensas, como también nosotros perdonamos a los que nos ofenden. No nos dejes caer en la tentación y líbranos del mal. Amén.
2: Dios te salve María, llena eres de gracia, el Señor está contigo. Bendita tú eres entre todas las mujeres, y bendito es el fruto de tu vientre Jesús.
0: Santa María, Madre de Dios, ruega por nosotros los pecadores, ahora y en la hora de nuestra muerte. Amén.
2: Dios te salve María, llena eres de gracia, el Señor está contigo. Bendita tú eres entre todas las mujeres, y bendito es el fruto de tu vientre Jesús.
0: Santa María, Madre de Dios, ruega por nosotros los pecadores, ahora y en la hora de nuestra muerte. Amén.
2: Dios te salve María, llena eres de gracia, el Señor está contigo. Bendita tú eres entre todas las mujeres, y bendito es el fruto de tu vientre Jesús.
0: Santa María, Madre de Dios, ruega por nosotros los pecadores, ahora y en la hora de nuestra muerte. Amén.
2: Dios te salve María, llena eres de gracia, el Señor está contigo. Bendita tú eres entre todas las mujeres, y bendito es el fruto de tu vientre Jesús.
0: Santa María, Madre de Dios, ruega por nosotros los pecadores, ahora y en la hora de nuestra muerte. Amén.
2: Dios te salve María, llena eres de gracia, el Señor está contigo. Bendita tú eres entre todas las mujeres, y bendito es el fruto de tu vientre Jesús.
0: Santa María, Madre de Dios, ruega por nosotros los pecadores, ahora y en la hora de nuestra muerte. Amén.
2: Dios te salve María, llena eres de gracia, el Señor está contigo. Bendita tú eres entre todas las mujeres, y bendito es el fruto de tu vientre Jesús.
0: Santa María, Madre de Dios, ruega por nosotros los pecadores, ahora y en la hora de nuestra muerte. Amén.
2: Dios te salve María, llena eres de gracia, el Señor está contigo. Bendita tú eres entre todas las mujeres, y bendito es el fruto de tu vientre Jesús.
0: Santa María, Madre de Dios, ruega por nosotros los pecadores, ahora y en la hora de nuestra muerte. Amén.
2: Dios te salve María, llena eres de gracia, el Señor está contigo. Bendita tú eres entre todas las mujeres, y bendito es el fruto de tu vientre Jesús.
0: Santa María, Madre de Dios, ruega por nosotros los pecadores, ahora y en la hora de nuestra muerte. Amén.
2: Dios te salve María, llena eres de gracia, el Señor está contigo. Bendita tú eres entre todas las mujeres, y bendito es el fruto de tu vientre Jesús.
0: Santa María, Madre de Dios, ruega por nosotros los pecadores, ahora y en la hora de nuestra muerte. Amén.
2: Dios te salve María, llena eres de gracia, el Señor está contigo. Bendita tú eres entre todas las mujeres, y bendito es el fruto de tu vientre Jesús.
0: Santa María, Madre de Dios, ruega por nosotros los pecadores, ahora y en la hora de nuestra muerte. Amén.
2: Gloria al Padre, y al Hijo, y al Espíritu Santo.
0: Como era en el principio, ahora y siempre, por los siglos de los siglos. Amén.

0: Tercer misterio:
1: la coronación de espinas.
0: Padre nuestro que estás en el cielo, santificado sea tu nombre. Venga a nosotros tu reino. Hágase tu voluntad en la tierra como en el cielo.
2: Danos hoy nuestro pan de cada día. Perdona nuestras ofensas, como también nosotros perdonamos a los que nos ofenden. No nos dejes caer en la tentación y líbranos del mal. Amén.
0: Dios te salve María, llena eres de gracia, el Señor está contigo. Bendita tú eres entre todas las mujeres, y bendito es el fruto de tu vientre, Jesús.
2: Santa María, Madre de Dios, ruega por nosotros los pecadores, ahora y en la hora de nuestra muerte. Amén.
0: Dios te salve María, llena eres de gracia, el Señor está contigo. Bendita tú eres entre todas las mujeres, y bendito es el fruto de tu vientre, Jesús.
2: Santa María, Madre de Dios, ruega por nosotros los pecadores, ahora y en la hora de nuestra muerte. Amén.
0: Dios te salve María, llena eres de gracia, el Señor está contigo. Bendita tú eres entre todas las mujeres, y bendito es el fruto de tu vientre, Jesús.
2: Santa María, Madre de Dios, ruega por nosotros los pecadores, ahora y en la hora de nuestra muerte. Amén.
0: Dios te salve María, llena eres de gracia, el Señor está contigo. Bendita tú eres entre todas las mujeres, y bendito es el fruto de tu vientre, Jesús.
2: Santa María, Madre de Dios, ruega por nosotros los pecadores, ahora y en la hora de nuestra muerte. Amén.
0: Dios te salve María, llena eres de gracia, el Señor está contigo. Bendita tú eres entre todas las mujeres, y bendito es el fruto de tu vientre, Jesús.
2: Santa María, Madre de Dios, ruega por nosotros los pecadores, ahora y en la hora de nuestra muerte. Amén.
0: Dios te salve María, llena eres de gracia, el Señor está contigo. Bendita tú eres entre todas las mujeres, y bendito es el fruto de tu vientre, Jesús.
2: Santa María, Madre de Dios, ruega por nosotros los pecadores, ahora y en la hora de nuestra muerte. Amén.
0: Dios te salve María, llena eres de gracia, el Señor está contigo. Bendita tú eres entre todas las mujeres, y bendito es el fruto de tu vientre, Jesús.
2: Santa María, Madre de Dios, ruega por nosotros los pecadores, ahora y en la hora de nuestra muerte. Amén.
0: Dios te salve María, llena eres de gracia, el Señor está contigo. Bendita tú eres entre todas las mujeres, y bendito es el fruto de tu vientre, Jesús.
2: Santa María, Madre de Dios, ruega por nosotros los pecadores, ahora y en la hora de nuestra muerte. Amén.
0: Dios te salve María, llena eres de gracia, el Señor está contigo. Bendita tú eres entre todas las mujeres, y bendito es el fruto de tu vientre, Jesús.
2: Santa María, Madre de Dios, ruega por nosotros los pecadores, ahora y en la hora de nuestra muerte. Amén.
0: Dios te salve María, llena eres de gracia, el Señor está contigo. Bendita tú eres entre todas las mujeres, y bendito es el fruto de tu vientre, Jesús.
2: Santa María, Madre de Dios, ruega por nosotros los pecadores, ahora y en la hora de nuestra muerte. Amén.
0: Gloria al Padre, y al Hijo, y al Espíritu Santo.
2: Como era en el principio, ahora y siempre, por los siglos de los siglos. Amén.

0: era.
1: Cuarto misterio.
2: Jesús con la cruz a cuestas.
3: Padre nuestro que estás en el cielo, santificado sea tu nombre. Venga a nosotros tu reino. Hágase tu voluntad en la tierra como en el cielo.
1: Danos hoy nuestro pan de cada día. Perdona nuestras ofensas, como también nosotros perdonamos a los que nos ofenden. No nos dejes caer en la tentación y líbranos del mal. Amén.
3: Dios te salve María, llena eres de gracia. El Señor está contigo. Bendita tú eres entre todas las mujeres y bendito es el fruto de tu vientre, Jesús.
1: Santa María, Madre de Dios, ruega por nosotros los pecadores, ahora y en la hora de nuestra muerte. Amén.
3: Dios te salve María, llena eres de gracia, el Señor está contigo, bendita tú eres entre todas las mujeres, y bendito es el fruto de tu vientre, Jesús.
1: Santa María, Madre de Dios, ruega por nosotros los pecadores, ahora y en la hora de nuestra muerte. Amén.
3: Dios te salve María, llena eres de gracia, el Señor está contigo, bendita tú eres entre todas las mujeres, y bendito es el fruto de tu vientre, Jesús.
1: Santa María, Madre de Dios, ruega por nosotros los pecadores, ahora y en la hora de nuestra muerte. Amén.
3: Dios te salve María, llena eres de gracia, el Señor está contigo, bendita tú eres entre todas las mujeres, y bendito es el fruto de tu vientre, Jesús.
1: Santa María, Madre de Dios, ruega por nosotros los pecadores, ahora y en la hora de nuestra muerte. Amén.
3: Dios te salve María, llena eres de gracia, el Señor está contigo, bendita tú eres entre todas las mujeres, y bendito es el fruto de tu vientre, Jesús.
1: Santa María, Madre de Dios, ruega por nosotros los pecadores, ahora y en la hora de nuestra muerte. Amén.
3: Dios te salve María, llena eres de gracia, el Señor está contigo, bendita tú eres entre todas las mujeres, y bendito es el fruto de tu vientre, Jesús.
1: Santa María, Madre de Dios, ruega por nosotros los pecadores, ahora y en la hora de nuestra muerte. Amén.
3: Dios te salve María, llena eres de gracia, el Señor está contigo, bendita tú eres entre todas las mujeres, y bendito es el fruto de tu vientre, Jesús.
1: Santa María, Madre de Dios, ruega por nosotros los pecadores, ahora y en la hora de nuestra muerte. Amén.
3: Dios te salve María, llena eres de gracia, el Señor está contigo, bendita tú eres entre todas las mujeres, y bendito es el fruto de tu vientre, Jesús.
1: Santa María, Madre de Dios, ruega por nosotros los pecadores, ahora y en la hora de nuestra muerte. Amén.
3: Dios te salve María, llena eres de gracia, el Señor está contigo, bendita tú eres entre todas las mujeres, y bendito es el fruto de tu vientre, Jesús.
1: Santa María, Madre de Dios, ruega por nosotros los pecadores, ahora y en la hora de nuestra muerte. Amén.
3: Dios te salve María, llena eres de gracia, el Señor está contigo, bendita tú eres entre todas las mujeres, y bendito es el fruto de tu vientre, Jesús.
1: Santa María, Madre de Dios, ruega por nosotros los pecadores, ahora y en la hora de nuestra muerte. Amén.
3: Gloria al Padre, y al Hijo, y al Espíritu Santo.
1: Como era en el principio, ahora y siempre, por los siglos de los siglos. Amén.

0: Quinto misterio:
1: la crucifixión y muerte de Jesucristo.
0: Padre nuestro que estás en el cielo, santificado sea tu nombre. Venga a nosotros tu reino. Hágase tu voluntad en la tierra como en el cielo.
2: Danos hoy nuestro pan de cada día. Perdona nuestras ofensas, como también nosotros perdonamos a los que nos ofenden. No nos dejes caer en la tentación y líbranos del mal. Amén.
0: Dios te salve María, llena eres de gracia, el Señor está contigo. Bendita tú eres entre todas las mujeres, y bendito es el fruto de tu vientre, Jesús.
2: Santa María, Madre de Dios, ruega por nosotros los pecadores, ahora y en la hora de nuestra muerte. Amén.
0: Dios te salve María, llena eres de gracia, el Señor está contigo. Bendita tú eres entre todas las mujeres, y bendito es el fruto de tu vientre, Jesús.
2: Santa María, Madre de Dios, ruega por nosotros los pecadores, ahora y en la hora de nuestra muerte. Amén.
0: Dios te salve María, llena eres de gracia, el Señor está contigo. Bendita tú eres entre todas las mujeres, y bendito es el fruto de tu vientre, Jesús.
2: Santa María, Madre de Dios, ruega por nosotros los pecadores, ahora y en la hora de nuestra muerte. Amén.
0: Dios te salve María, llena eres de gracia, el Señor está contigo. Bendita tú eres entre todas las mujeres, y bendito es el fruto de tu vientre, Jesús.
2: Santa María, Madre de Dios, ruega por nosotros los pecadores, ahora y en la hora de nuestra muerte. Amén.
0: Dios te salve María, llena eres de gracia, el Señor está contigo. Bendita tú eres entre todas las mujeres, y bendito es el fruto de tu vientre, Jesús.
2: Santa María, Madre de Dios, ruega por nosotros los pecadores, ahora y en la hora de nuestra muerte. Amén.
0: Dios te salve María, llena eres de gracia, el Señor está contigo. Bendita tú eres entre todas las mujeres, y bendito es el fruto de tu vientre, Jesús.
2: Santa María, Madre de Dios, ruega por nosotros los pecadores, ahora y en la hora de nuestra muerte. Amén.
0: Dios te salve María, llena eres de gracia, el Señor está contigo. Bendita tú eres entre todas las mujeres, y bendito es el fruto de tu vientre, Jesús.
2: Santa María, Madre de Dios, ruega por nosotros los pecadores, ahora y en la hora de nuestra muerte. Amén.
0: Dios te salve María, llena eres de gracia, el Señor está contigo. Bendita tú eres entre todas las mujeres, y bendito es el fruto de tu vientre, Jesús.
2: Santa María, Madre de Dios, ruega por nosotros los pecadores, ahora y en la hora de nuestra muerte. Amén.
0: Dios te salve María, llena eres de gracia, el Señor está contigo. Bendita tú eres entre todas las mujeres, y bendito es el fruto de tu vientre, Jesús.
2: Santa María, Madre de Dios, ruega por nosotros los pecadores, ahora y en la hora de nuestra muerte. Amén.
0: Dios te salve María, llena eres de gracia, el Señor está contigo. Bendita tú eres entre todas las mujeres, y bendito es el fruto de tu vientre, Jesús.
2: Santa María, Madre de Dios, ruega por nosotros los pecadores, ahora y en la hora de nuestra muerte. Amén.
0: Gloria al Padre, y al Hijo, y al Espíritu Santo.
2: Como era en el principio, ahora y siempre, por los siglos de los siglos. Amén.
0: Dios te salve, Reina y Madre de Misericordia, vida, dulzura y esperanza nuestra. Dios te salve, a ti clamamos los desterrados hijos de Eva. A ti suspiramos gimiendo y llorando en este valle de lágrimas. Ea pues, Señora abogada nuestra, vuelve a nosotros esos tus ojos misericordiosos, y después de este destierro, muéstranos a Jesús, fruto bendito de tu vientre. Oh clemente, oh piadosa, oh dulce Virgen María, ruega por nosotros, Santa Madre de Dios, para que seamos dignos de alcanzar las promesas y gracias de nuestro Señor Jesucristo. Amén. En el nombre del Padre, y del Hijo, y del Espíritu Santo. Amén. Letanías a la Santísima Virgen María. Señor, ten piedad.

0: verdad.
1: Cristo, óyenos.
0: Cristo, óyenos.
1: Cristo, escúchanos.
0: Cristo, escúchanos.
1: Dios Padre Celestial,
0: ten piedad de nosotros.
1: Dios Hijo Redentor del mundo,
0: ten piedad de nosotros.
1: Dios Espíritu Santo,
0: ten piedad de nosotros.
1: Santísima Trinidad, que eres un solo Dios,
0: ten piedad de nosotros.
1: Santa María,
0: ruega por nosotros.
1: Santa Madre de Dios,
0: ruega por nosotros.
1: Santa Virgen de las Vírgenes,
0: ruega por nosotros.
1: Madre de Cristo,
0: ruega por nosotros.
1: Madre de la Divina Gracia,
0: ruega por nosotros.
1: Madre Inmaculada,
0: ruega por nosotros.
1: Madre del Creador,
0: ruega por nosotros.
1: Madre del Salvador,
0: ruega por nosotros.
1: Madre Amable,
0: ruega por nosotros.
1: Madre Admirable,
0: ruega por nosotros.
1: Madre del Buen Consejo,
0: ruega por nosotros.
1: Madre de la Iglesia,
0: ruega por nosotros.
1: Virgen Prudentísima,
0: ruega por nosotros.
1: Virgen Fiel,
0: ruega por nosotros.
1: Virgen Poderosa,
0: ruega por nosotros.
1: Espejo de Santidad,
0: ruega por nosotros.
1: Vaso Espiritual,
0: ruega por nosotros.
1: Vaso Digno de Honor,
0: ruega por nosotros.
1: Vaso Insigne de Devoción,
0: ruega por nosotros.
1: Causa de Nuestra Alegría,
0: ruega por nosotros.
1: Rosa Mística,
0: ruega por nosotros.
1: Torre de David,
0: ruega por nosotros.
1: Torre de Marfil,
0: ruega por nosotros.
1: Casa de Oro,
0: ruega por nosotros.
1: Arca de la Alianza,
0: ruega por nosotros.
1: Puerta del Cielo,
0: ruega por nosotros.
1: Estrella de la Mañana,
0: ruega por nosotros.
1: Salud de los Enfermos,
0: ruega por nosotros.
1: Refugio de los Pecadores,
0: ruega por nosotros.
1: Consuelo de los Afligidos,
0: ruega por nosotros.
1: Auxilio de los Cristianos,
0: ruega por nosotros.
1: Reina de los Ángeles,
0: ruega por nosotros.
1: Reina de los Patriarcas,
0: ruega por nosotros.
1: Reina de los Profetas,
0: ruega por nosotros.
1: Reina de los Apóstoles,
0: ruega por nosotros.
1: Reina de los Mártires,
0: ruega por nosotros.
1: Reina de los Confesores,
0: ruega por nosotros.
1: Reina de las Vírgenes,
0: ruega por nosotros.
1: Reina de todos los Santos,
0: ruega por nosotros.
1: Reina concebida sin pecado original,
0: ruega por nosotros.
1: Reina subida al Cielo,
0: ruega por nosotros.
1: Reina del Santísimo Rosario,
0: ruega por nosotros.
1: Reina de la Familia,
0: ruega por nosotros.
1: Reina de la Paz,
0: ruega por nosotros.
1: Cordero de Dios, que quitas el pecado del mundo,
0: perdónanos, Señor.
1: Cordero de Dios, que quitas el pecado del mundo,
0: escúchanos, Señor.
1: Cordero de Dios, que quitas el pecado del mundo,
0: ten misericordia de nosotros.
1: Ruega por nosotros, Santa Madre de Dios,
0: para que seamos dignos de alcanzar las promesas y gracias de nuestro Señor Jesucristo. Amén.
1: En el nombre del Padre, y del Hijo, y del Espíritu Santo. Amén.
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0: Esta es la hora en La Voz de Antioquia. Son las 5 en punto. 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
6: Hola.
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8: En el monte del Sion,
7: con Jesús yo me encontré. Y a Jesús le
8: pregunté
7: cómo se cura esta enfermedad. Y Jesús
8: me contestó
7: con los tres dulces nombres, de
8: Jesús,
7: María
6: y José.
7: Ángel de la guarda. Mi dulce compañía,
6: no
7: me desampares, ni de noche ni de día,
6: hasta que me pongas
7: en paz y alegría, con todos los santos, Jesús, José y María. Yo te doy el corazón y el alma mía. 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
8: ¿Cómo se siente? 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
5: 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Así que si pensabas que solo tú eras gaseoso, no te preocupes, es parte del ser humano. E incluso de los animales. ¿Cuándo preocuparse? 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
1: Hola, muy buenos días, saludo cordial nuevamente con ustedes acá en los micrófonos de Radio Reloj en los 1080 de la AM, la voz de Antioquia en los 1200 de la AM y la voz de la nostalgia en los 1530 de la AM. Les acompañamos José Alexander Gil Alzate en la asistencia técnica y al frente de micrófonos, su amigo de siempre Juan Felipe Tobón. Mi Señor y mi Dios, mil gracias por tu presencia en mi vida. Gracias por haberme y mostrarme cuán grande es tu amor por mí. Gracias porque trajiste esperanza a mi vida. Hoy vivo con ilusión y con una seguridad de que estás siempre a mi lado. Te doy gracias por todo lo que tengo, porque siempre provees a mis necesidades. Gracias porque me ayudas en momentos difíciles y me sostienes en tus brazos fuertes. Gracias a ti, no tengo nada que temer. En ti está puesta toda mi confianza por siempre. Gracias te doy, Señor, por cada nuevo día que me permites vivir. Gracias por la bendición de poder ver, disfrutar tu obra maravillosa a mi alrededor. Gracias porque puedo escuchar la voz de mis seres amados y compartir momentos bonitos con ellos. Gracias por la salud que me das, porque aún en medio de las dificultades tú estás conmigo y me ayudas. No hay nadie como tú, mi Dios, eres mi Padre paciente y amoroso que me acompaña y me ayuda a ser una mejor persona. Tú me muestras cuál es el mejor camino a seguir y contigo siento paz y tranquilidad. Gracias

0: 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La jalea de piña y la jalea de sidra para limpiar los riñones, para hacer una depuración de los riñones, para que usted no tenga que ir a pasar a parar a una diálisis, o si está en diálisis, poder que le empiecen a mermar esos cambios hasta que le quiten definitivamente la diálisis. Está la jalea de guineo para problemas digestivos o gástricos. Está la jalea de canela con piña para pacientes diabéticos, para nivelar el azúcar, o también para eliminar o destruir cálculos a la vesícula, para que lo tengan presente también. Está la jalea de curú y la jalea de pomelo para el sistema nervioso, para dolor en la cabeza, en el cuello, en los hombros, en la espalda, para todo lo que tiene que ver con los nervios. Está la jalea de higo para miomas, quistes o tumores en el aparato reproductor, incluyendo los senos. Está la jalea de coco, que es un purgante natural para mayores de 10 años en adelante. La jalea de granadilla es para niños de 2 a 10 años, para purgarse. La jalea de melocotón junto con el Vilten para aumentar de peso. La jalea de limón con acelga para detener la metástasis o para prevenir el cáncer, que se despierte el cáncer. La jalea de maracuyá sirve para disminuir el tamaño de los bustos. O si la mezclamos con la jalea de chontaduro y la jalea de brócoli, excelente para la potencia sexual tanto masculina como femenina. La jalea de mora con granadilla para la epilepsia. La jalea de naranja agria y limón con jengibre para todo lo que tiene que ver con la garganta, laringe, faringe, amígdala, las cuerdas bucales. Está la jalea de banano para los mareos, tomada con el Bioxión, con las goticas de Isolcir y las goticas de Hipersir, pero si se toma sola en casos de mujeres que quieren amamantar a sus niños, siempre y cuando hay un estímulo en la glándula mamaria, vamos a ver el aumento en la capacidad o en la leche materna. Está la jalea de tamarindo para los calambres. Está la jalea de fresa con limón para el insomnio, para las personas que no pueden conciliar el sueño, que no pueden dormir. La jalea de calabaza para la circulación. 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Muy buenos días.
1: Felipe, buenos días, Felipe. Usted es tan amable y me dice para

0: que sirve el Fortaví y el Flumes. Felipe, muchas gracias. Estoy atenta al programa. Feliz día.
1: El Flumes nos sirve para los huesos y para limpiar el hígado. 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Más oyentes, muy buenos días. Buenos días. 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Muy buenos días.
2: Buenos días.
1: ¿Quién habla?
2: María.
1: ¿De dónde, María?
2: De Guarne.
1: Qué bueno, contame.
2: Mire, yo estoy en un tratamiento con usted, con una hija, pero ahora resulta que se asfixia. ¿No se podía agregar otro producto a ese?
1: ¿Y está tomando el tratamiento para qué?
2: Ella está tomando un tratamiento. Vea lo que toma, Soyavid.
1: Ah, pero ese es para la menopausia.
2: Sí, sí, eso, para la menopausia y eso. Pero resulta que se está asfixiando y no se podía otro producto para ella.
1: Claro, ya para la asfixia necesita el Fitogel. 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Y el Super K, 1 cucharada, 2 veces al día durante 3 meses.
2: Y entonces, con este producto que están tomando, no importa, eso también.
1: Pero es que son 2 enfermedades totalmente diferentes.
2: Ah, pero si entonces puedo tener las 2 cosas a la vez.
1: Sí, señor.
2: Ah, bueno, señor, muy amable.
1: Bueno, con mucho gusto. Que le vaya muy bien.
2: Bien.
1: 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Más oyentes, muy buenos días. Aló, buenos días. Hola, hola. Hola, hola, hola, hola, hola. 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Más oyentes, muy buenos días. Aló. Hola, hola, hola, hola. Hola, hola, hola, hola. Bueno, habilitemos la línea 475-7979 y el 305-435-0914. Son las 5 de la mañana y 28 minutos. 5 de la mañana y 28 minutos. 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Y a nivel vaginal, vejiga caída, matriz, útero, enfermedades geniturinarias. 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Sí, para prevenirte una cantidad de cosas. Ah, pues que utilizamos preservativo. Acuerde que el preservativo no es 100% confiable y el preservativo no te va a proteger de un VIH, de un SIDA. ¿Sí? Ten en cuenta eso. El preservativo no es 100% confiable para evitar enfermedades venéreas. Para que tengas mucho cuidado con eso. Hola, muy buenos días.
3: Buenos días, don Felipe. ¿Cómo le ha ido?
1: Muy bien, ¿quién habla?
3: Habla Gustavo Álvarez de la Estrella.
1: Contame, Gustavo, ¿en qué te colaboro?
3: No, Felipe, muchísimas gracias. Un Dios le pague. Gracias por mi colabora, que nos estamos quedando cieguitos. ¿Qué vamos a tomar?
1: ¿Están quedando viejitos?
3: Sí, señor.
1: ¿Viejos?
3: Ya no vemos ni los viejos.
1: Ah, ciego, ciego.
3: ¿Ah?
1: ¿Ciego o viejo?
3: Las dos cosas.
1: No, es que escucho muy lejos.
3: Bueno, cieguitos, ciegos. Pues,
1: ciego, mire, para los ojos necesitamos la jalea de uchuva con habichuela, 2 cucharadas para tomar únicamente en ayunas, o sea, apenas se levanten, lo primero que se van a tomar es la jalea de uchuva con habichuela. 2 cucharadas únicamente en ayunas hasta que recupere la visión. Si apenas están empezando a ver borroso, con 3 meses tiene. Entre 20 y 30 días empieza a sentir la mejoría, si es constante. Constante es que no me falle ningún día. Apenas se levante, manténgalo en el lochero. Apenas se levante, lo primero que va a tomar es la jalea de uchuva con habichuela. Entonces, 2 cucharadas en ayunas hasta que recupere la visión. Necesita el Lufar, 1 cucharada 2 veces al día durante 3 meses. Si apenas están empezando el problema visual, con estos 2 tienen. Si ya tienen un problema avanzado de cataratas, utiliza gafas, miopía, hipermetropía, astigmatismo, entonces necesitamos hacer el tratamiento completo. ¿Qué lleva el tratamiento completo? El Bilten y el Multivit, 1 cucharada de cada una en un vaso o en un pocillo con agua. Se mezcla y se toma 2 veces al día durante 3 meses. Jalea de zanahoria y jalea de apio, 1 cucharada de cada una en un vaso o en un pocillo con agua. Se mezcla y se toma 2 veces al día durante 3 meses, y el Ultragen, una cucharada 2 veces al día durante 3 meses, Ultragen.
3: ¿Y la última zanahoria con qué?
1: Zanahoria y apio.
3: Y apio. Ah, sí. Listo, señor. Bueno. Listo, don Felipe. Listo.
1: Listo, pues eso tenés.
3: Muy agradecido, don Felipe.
1: Bueno, mi hermano, un saludo muy especial a todos por allá.
3: Que esté muy bien, muchísimas gracias.
1: Bueno, hasta luego. 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Muy buenos días. Aló, buenos días. Aló, aló, aló, aló, aló, aló. Aló, mamá. Hola, hola, hola, hola, hola, hola, hola, hola. 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Importante que no consuma leche ni derivados de la leche para que inmediatamente se le quiten esos bochornos, esos calores que produce la menopausia, suspendiendo la leche, ¿sí? 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Muy buenos días. Buenos días. Aló, aló, aló, aló. Hola, hola, hola, hola, hola, hola. 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El Brenix es para destruir cálculos en cualquier parte del cuerpo. Se toma 1 cucharada 2 veces al día durante 3 meses. Y ya dependiendo del órgano donde tenga los cálculos, hace el tratamiento de ese órgano. Por ejemplo, si los cálculos son a la vesícula, entonces para limpiar la vesícula, la jalea de canela con piña. 2 cucharadas 2 veces al día durante 3 meses. El Brenix, 1 cucharada 2 veces al día durante 3 meses. Y el Royal, 1 cucharadita tintera diluida en un pocillo con agua. 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Entonces, para eso, se toma el Royal. Si ya lo operaron de la vesícula, entonces tómese únicamente el Royal. ¿Por qué? Porque al operar la vesícula dejan comprimidos esos gases en el cuerpo y no solo va a permanecer inflamado o hinchado, sino que necesita sacar esos gases porque en cualquier momento lo van a coger esos dolores como si no tuvieran operado. 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Muy buenos días.
2: Buenos días.
1: ¿Quién habla?
2: Inés.
1: Inés, ¿cómo amaneces?
2: Gracias. don Felipe, para pedirle un favor y decirle, tengo un hijo que sufre la próstata. Y entonces para hacer el tratamiento, le digo yo, usted toma mucho trago, es que eso no tiene que ver con el tratamiento que voy a hacer. Sí es cierto que puede hacer el tratamiento y seguir tomando lo que él quiere.
1: Pero la cerveza le inflama la próstata. O sea, no es lo mismo que tome una, máximo dos cervezas en un día, a que se tomen una cajada. La cerveza inflama la próstata y produce problemas de colon, para que tengan presente eso.
2: Ay, esa era la pregunta, porque quiero que me le mande para la próstata.
1: Sí, para la próstata necesitamos, indiferente si toma o no toma, el tratamiento es un alimento, y el tratamiento le va a desinflamar la próstata. Es la jalea de brócoli, dos cucharadas en ayunas, durante dos meses. Retrovitón, tres copitas al día, la primera en ayunas por dos meses. Retrovitón. Necesitamos el más 2000, se prepara como un tintico, se toma dos o tres veces al día por dos meses. Jalea de níspero, dos cucharadas, dos veces al día por dos meses. Chitaque, una cucharada, dos veces al día por dos meses. Chitaque. Necesitamos el ultragen, una cucharada, dos veces al día durante tres meses. Con eso tiene.
2: Ay, muy amable, don Felipe.
1: Bueno, pues, con mucho gusto.
2: Que esté muy bien. Hasta
1: luego. Bueno, que te vaya muy bien. Chao. Bueno, el paciente que tiene problemas de pulmones, así esté fumando, el tratamiento le va a limpiar los pulmones. Obviamente que si sigue fumando va a volver a ensuciar los pulmones. Obviamente que si sigue tomando cerveza va a volver a inflamar la próstata. Entonces hay que tener eso en cuenta también. Hombre, el que tiene dolor en la rodilla, obviamente que el tratamiento de la rodilla, usted no va a sentir el dolor, se le va a calmar ese malestar que tiene en las rodillas y en los codos. Pero si sigue comiendo carne, nunca se va a curar, porque va a volver a producir ese exceso de ácido úrico, que es el que no deja que usted esté en paz con esa rodilla. Entonces, por eso es muy importante dejar de consumir licor cuando usted se va a hacer un tratamiento del hígado, dejar de consumir cerveza cuando se va a hacer un tratamiento del colon o de la próstata, dejar de consumir cigarrillo, o vapeador, o marihuana, ¿sí?, mientras se hace el tratamiento de los pulmones, y así sucesivamente. Entonces, pilas con eso, que usted tiene que poner de su parte también. Ah, pero es que el cigarrillo, la cocaína, la marihuana, el vapeador es un vicio. Sí, pero entonces si vos tenés ese vicio, reforza el tratamiento de los pulmones con las goticas de Oxipen. Es que uno sabe el daño tan grande que le estás haciendo a tu cuerpo y el beneficio que le das al tomarte las goticas de Oxipen para poder dejar esa adicción que tenés y empezar a producir, porque es que tu cerebro te está bloqueando, tu cerebro te, o sea, la droga tiene el control de tu vida. Entonces, tómate las goticas de Oxipen, 33 goticas, dos veces al día, durante tres meses. Ay, ¿por qué 33 y no 66? Entonces no haga nada. O sea, el tratamiento son 33 gotas. Ni una más, ni una menos. 33 gotas. Así como las de amoníaco son 3 goticas para que usted consiga empleo. Si usted va a levasear todo el frasco, vea, puede llorar, pero no consigue ese empleo. O sea, va a pegar una bloqueada a la berraca. Entonces pongan atención cuando uno les dice las cosas para que hagan las cosas correctamente y no como les dé la gana. Sí, porque todo tiene una explicación en la vida y se necesitan 3 gotas. 3 gotas, ¿por qué? Porque es que la Santísima Trinidad no eran una docena, no eran 15 o 20. La Santísima Trinidad son Padre, Hijo y Espíritu Santo, son únicamente 3. La Sagrada Familia eran 3, José, María y Jesús. Ya si tuvieron más hijos de ahí en adelante, ya no es culpa mía, ya es decisión de ellos dos. Pero esa era la Sagrada Familia de Nazaret. Entonces, si te digo que 33 gotas, son porque son 33 gotas para que puedas lograr el éxito en el tratamiento. Hay señoras que me dicen, ah, como mi hijo no viene ni una vez en la semana, entonces en el día, entonces yo no le doy 33, sino que yo le doy 66. Señora, no funciona. Antes lo va a alborotar más, lo va a volver más adicto. En este caso, la edad de Cristo juega un papel muy importante, porque a esa edad murió Jesús y a esa edad derrotó al demonio, porque es que él bajó al infierno y volvió y subió para poder resucitar. No crea que fue fácil también, o que ay, no, que es que eso por obra de magia, que ah, no, que es que yo me acosté un Viernes Santo y me levanté el domingo y yo había resucitado. Sí, pero es que en el tiempo de él fue un periodo muy largo. Entonces no le pongan burla a las cosas, todo tiene sentido en la vida. Si usted no va a hacer las cosas correctamente como se le dicen, es mejor que no haga absolutamente nada. Si yo le digo que la curva del pomelo, mire una niña que llamó la semana pasada, que mire, que es que a ella le había encantado la jalea de curúa sola y la jalea de pomelo sola, que si así funcionaba para tener su muchachito, que ya lleva 15 días, y le dije, pues perdió 15 días del producto, tiene que volver a empezar. O sea, hagan las cosas correctamente. Si le digo curúa y pomelo, una cucharada de cada una en un vaso o en un pocillo con agua, es porque si no las mezcla, no funciona. Ah, pero es que yo las mezclo en la boca. No funciona, tenés que mezclarla primero con una cuchara. Haz el ensayo con esas dos pócimas que venden dos tubitos, échale una gotica a lo que vas a pegar de una, luego le pegas la otra y pegalas a ver si te funcionan. Tenés que revolverlas primero para compactarlas bien y luego adherírselas a lo que vas a pegar y vas a ver que eso no lo despega a nadie. Lo mismo pasa con este producto. Si no lo mezclas, no vas a obtener el resultado. Si no, yo le decía, tómese una de una y luego una de otra. No, es que son las dos juntas, para que usted vea el resultado. No sean tercos, hagan las cosas correctamente. Hola, buenos días. Buenos días.
4: Hola.
1: ¿Quién habla?
4: Milce, ¿cómo estás?
1: Milce, muy bien, ¿cómo te ha ido?
4: Bien, gracias, don Felipe. ¿Y usted?
1: Contame. Muy bien.
4: Bien. Ah, bueno. Don Felipe, le pregunto, la sal está, la sal que vende ahí, ¿la puedo untar también acá dentro en la casa?
1: Claro, la sal exorcizada.
4: Sí, señor.
1: Claro, la puedo utilizar de varias formas. Mire, la puede echar una pizquita en los zapatos antes de calzarse para que tenga una protección. Puede tirar un puñado de esa sal contra la puerta de la calle, estando dentro de su casa por la noche. Dice, púdranse duendes, se sacude las manos, se acuesta a dormir. Al otro día barre la sal, la bota por donde lava los trastes. En la noche repite lo de la sal. Eso se tira tres noches, descansa tres, repite tres, descansa tres, repite tres. Son 15 días en total contando los descansos. Eso le va a sacar esas malas energías de la casa. Cuando todo se está dañando, cuando hay mucho conflicto familiar, cuando empiezan a llegar las deudas, cuando usted no sale de un problema y ya se está metiendo en otro, todo eso lo eliminamos con esa sal exorcizada. Puede hacer una crucecita pequeña al lado de la puerta donde abre las bisagras. Hay casas donde la puerta abre hacia la derecha, otras donde abre hacia la izquierda. Ahí donde abren las bisagras en el piso, hace una crucecita pequeña cualquier día de la semana. Tenga en cuenta que si lo hace un lunes, a la otra semana, el lunes, recoge la sal y la bota por donde lava los trastes. Vuelve y coloca otra cruz. A los 8 días la recoge, la bota, coloca otra cruz. Y a los 8 días la recoge y no la vuelve a poner. Eso es para cuando esté estancada la economía, para que fluya el dinero, para que empiece a salir todo muy bien. 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Es hasta que lo termine, eso le durará mucho, una semana. Es un jabón sacasal, es para que saque esas malas energías que tiene en su cuerpo. Para usted que dice, no, es que yo estoy salado, que nada me sale bien, báñese con ese jaboncito. Y apenas termine esa pastica de jabón, que es pequeñita, ¿sí? Entonces lo hice redondito para que no tengan problemas en la casa, que diga, vea, ¿de dónde sacó ese jabón chiquito? ¡Ojo con eso! Y apenas termine, se empiezan a bañar con el jabotón de café, que es otro jabón que les llevé ayer, que es ya para atraer todo lo bueno. Van a sentir como si se quitara una carga encima cuando empiecen a utilizar ese jabón de café. No es solo café, tiene otras cosas, pero van a sentir que se sienten livianitos, se sienten como que hubieran quitado una carga de encima, un peso de encima, para que todo empiece a fluir. Las personas que no pueden conciliar bien el sueño, que se mantienen aperezadas, cansadas, báñense con ese jabotón de café.
4: La sal hasta que se acabe.
1: Pues es que esa sal no le va a durar pues toda la vida.
4: Ah, bueno.
1: O sea, si usted compra un tarrito, ese tarrito es para tres noches, para tirar la sal. Cuando hay una vecina chismosa o una persona que le está haciendo la vida imposible en el barrio, entonces párese frente a la puerta de su casa, después de barrer, tire un puñado de esa sal contra la fachada de su casa y déjala ahí hasta el día siguiente. Si quiere lo puede hacer tres días seguidos. Eso hace que se calmen esas energías negativas, porque es que son demonios que se apoderan de la gente para hacerle daño a otras personas. Pueda que sean buenas personas, pero en el fondo un demonio se apodera de una persona y empieza a hablar más de los otros, empieza a hacerle daño. Usted no sabe en el dañar la reputación el problema tan grande que pueda acarrear después para recuperar usted su buena honra.
4: Ah, sí. Ah, bueno, señor, vea qué bien, muy bueno. Muchas gracias, don Felipe, le agradezco mucho.
1: Bueno, pues, que te haya
4: muy bien. Muy amable, de verdad. Chao. Que muy bien, me ha ido muy bien, gracias.
1: Bueno.
4: Dios le pague.
1: Con mucho gusto, que te haya venido.
4: Porque ya la empecé, bueno.
1: ¿La empezó cómo?
4: Así, tirándola.
1: De la puerta de la casa.
4: Saber la de la cruz.
1: Ah, bueno, mire, y si de pronto hay mujeres u hombres que en la noche sienten que un espíritu se apodera de ellos o que llegan a tener relaciones con ellos, con eso lo rompe desde la primera noche.
4: Ah, bueno.
1: O sea, usted lo puede hacer con sal de cocina. Pero se va a demorar mucho más tiempo para quitar el problema de encima, mientras que con esta sal exorcizada, desde la primera noche se quita ese chicharrón de encima.
4: Muy efectiva, sí, muy efectiva.
1: Pues ese es el objetivo de lo que mando,
4: de que apenas la empecé.
1: De que sigan los resultados, si no, pues estaría perdiendo el tiempo acá.
4: Bueno, muchas gracias, don Felipe, que esté bien.
1: Bueno,
4: agradecerle también.
1: Que te vaya muy bien.
4: Chao.
1: 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Muy bien. 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Buenos días.
5: Hola Juan Felipe, buenos días, ¿cómo se encuentra? Espero que esté muy bien, hablas con Marcela. Quería preguntarte qué le podría dar a un niño de 8 años, ya que lleva 2 días indispuesto, vomitando, con mareos, casi no está comiendo. A ver de pronto qué le podrías mandar. Muchas gracias.
1: Bueno, si el niño no se alimenta bien, va a tener un serio problema de baja de azúcar o baja de presión, que es lo que está manifestando el niño en este momento. Necesitamos aumentarle las defensas para que el niño empiece a alimentarse nuevamente bien. Para aumentar las defensas, necesitamos la jalea de zanahoria, jalea de remolacha y jalea de uva. Zanahoria, remolacha y uva. Una cucharada de cada una en un vaso o en un pocillo con agua. Se mezcla y se toma 2 veces al día durante 2 meses. Necesitamos, en un pocillo, porque ellos se llenan muy fácil, con agua o leche. Antes de los 10 años le puede dar en leche y le va a encantar en leche. 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Muy buenos días. Aló, buenos días. Bueno, nos acercamos al final del programa en el día de hoy. 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Muchísimas gracias, amigos oyentes. José Alexander Gil Alzate en la asistencia técnica. Al frente de micrófonos, su amigo de siempre, Juan Felipe Tobón. Por la atención prestada, gracias mil. Sigan en sintonía con Radio Reloj en los 1080 de la M, La Voz de Antioquia en los 1200 de la M, La Voz de la Nostalgia en los 1530 de la M. Un resto de día muy feliz y que Dios nos bendiga. Chao, chao.
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9: Como homenaje a uno de nuestros símbolos patrios, ofrecemos el himno nacional de la República de Colombia, sexta estrofa.

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4: Dicen que las palabras se las lleva el viento y los testimonios son los que certifican la efectividad para ganar chances y premios millonarios con el reactivador de la fortuna. Tenemos aquí presente a un feliz ganador a quien le vamos a dar la bienvenida. Hijo de Dios, ¿cómo te encuentras y cuántos millones te ganaste?
5: Bueno, primero que todo quiero darle las gracias por esta linda entrega. Me gané 600 millones. Vengo con mi familia contento, feliz, a dar el agradecimiento porque verdaderamente yo era una persona que poco creía, pero ustedes me han demostrado que son serios, que es creíble, que hay verdad y lo más importante, que me comprobaron.
4: Usted, amigo ganador de 600 millones de pesos, con el número secreto de cuatro cifras, su signo zodiacal y el astro millonario, hoy está comprobando que el reactivador millonario de la suerte más su fe le ha dado esa sorpresa multimillonaria. ¿Qué le podría recomendar a todos los oyentes que también tienen problemas económicos, que tienen mala suerte y que quieren ganar también premios millonarios?
5: Invito a la gente a que venga porque es una cosa seria, lo puedo jurar ante Dios. Estoy muy contento, maestro. Me gané 600 millones. No tengo con qué pagarle todo lo que han hecho por mí. Esa platica que me gané fue una bendición de Dios y de ustedes porque tenía una deuda. Me iban a quitar la casa, maestro. No tengo palabras para decirle lo que yo siento. Dios le pague. Dios le pague por todo y estoy muy feliz. Invito a la gente a que venga.
4: No solamente se llora de tristeza o se llora por problemas y dificultades de la vida, también hay momentos que se llora de alegría y de felicidad. ¿Valió la pena, amigo ganador, venir por el reactivador millonario de la fortuna? Y para finalizar, ¿qué le podría decir a todos los fieles oyentes que también quieren venir por su reactivador millonario de la suerte para ganar premios en el chance, en la rifa, en la lotería y cobrar premios multimillonarios?
5: Profesor, primero pide disculpas porque los hombres también lloramos, lloro de alegría, pero también le recomiendo a la gente que venga, que es una maravilla, que es una cosa de Dios, que jueguen los numeritos que ustedes están dando porque son números acertados, uno gana. Y que la gente que tenga necesidad, que está pasando una situación difícil, que le está yendo mal, que venga, porque ustedes son una bendición de Dios.
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4: Y con el testimonio de este feliz ganador, damos inicio a un nuevo programa de este nuevo día de hoy, martes 15 de septiembre de este año 2026. Y todos participan con sus testimonios de premios pequeños, de premios millonarios y de premios muy multimillonarios de personas que han pensado con ambición, de ese tipo de personas que realmente no les da miedo el dinero, porque hay que entender, amigos oyentes, que muchos de ustedes pues realmente siempre les gusta vivir es con lo preciso, con lo necesario, como para el gasto, con qué comer, con qué pagar los servicios, muchos con qué pagar el arriendo. Entonces son personas que se la pasan así durante días, meses y años en la misma rutina y de ahí no pasan. Pero hay otro tipo de personas que son las que más me gusta que me escuchen, que me visiten y que se acerquen por ese activador millonario del chance, el activador del dinero, el activador de los negocios, el activador de aquellas personas que tienen sueños, que tienen metas en la vida. Ese tipo de personas son las que realmente nos gusta que se acerquen con positivismo de querer ganar millones de pesos, millones, para poder hacer esa inversión en esa casa, en ese apartamento, en esa finca, en ese lote, en esa propiedad, en ese carro, en ese camión, en ese bus, en el taxi, en ese negocio que usted siempre ha querido tener. Ese tipo de personas que viven soñando, que viven pensando positivamente, son las que usted ve triunfando, son las personas que muchas veces a usted le da envidia, pero de la buena, de decir, ve, ese familiar, ese vecino, esa persona que vivía en ese ranchito o que pasaba necesidades, hoy por hoy es la persona más influyente, la que tiene carro, la que tiene una buena casa, la que tiene negocios, la que tiene los hijos estudiando en los mejores colegios, las personas de progreso, se van a pasear, viven alegres, tienen una calidad de vida muy buena. ¿Por qué? Porque tienen en su mente la idea de que van a salir favorecidos para tener mucho dinero. 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
4: Todos los días llegan muchos ganadores a compartir sus testimonios. Tenemos aquí a una feliz ganadora que gracias al reactivador millonario de su suerte tuvo esa gran sorpresa de ganarse 2 chances con el astro millonario. Amiga, ¿de qué parte nos visita?
7: De acá de Medellín.
4: ¿Cómo le fue con la suerte numerológica del reactivador millonario del chance?
7: Maestro, una suerte muy linda porque me gané un chance de 4 cifras.
4: ¿Usted averiguó el premio del astro millonario y cuánto le apostaba a cada chance?
7: Maestro, de a 5.
4: Cada apuesta de 5,000 pesos al superastro millonario se gana 140 millones de pesos.
7: Gracias a Dios y a ustedes.
4: Tenemos aquí presente a una hermana que acompaña a esta feliz ganadora y que también es testigo de este gran premio millonario. ¿Usted dónde vive, hija de Dios?
8: Acá vivo en Medellín.
4: Para comprobar que se ganaron este gran premio de 140 millones de pesos, ¿qué fotocopias ha traído su querida hermana?
8: Los recibos del chance que se ganó.
4: Ustedes como hermanas han sido muy unidas y lo bueno lo comparten. Usted también recibió el reactivador millonario de su suerte. ¿Y cuánto se ganó usted, amiga?
8: 10 millones de pesos.
4: ¿Usted cree que las dos ganaron estos chances millonarios gracias a la fe que ustedes depositaron al poderoso Sagrado Corazón de Jesús?
8: Sí, maestro.
4: ¿Usted también le tiene mucha fe al Sagrado Corazón de Jesús y también a las ánimas benditas milagrosas. ¿Usted cree que este número y esta suerte fue gracias a esa bendición de fe?
7: Sí, maestro, ellas fueron las que me dieron el número por medio de ustedes.
4: Antes de venir usted por el reactivador millonario de la suerte, ¿cómo se encontraba usted, su familia? ¿Cuál era esa gran preocupación que usted tenía por su hijo? ¿Qué era lo que les pasaba y cómo se sienten hoy?
7: Mi hijo y yo nos aliviamos totalmente. Tengo muy buen empleo, gracias a Dios y a ustedes. Y ahora, con esta suertecita que nos han dado, el Señor los bendiga.
4: Usted le había prometido a su familia y a su hijo que con este premio de 140 millones les iba a dar una sorpresa. ¿Qué piensa comprar, hija de Dios?
7: Maestro, otra casita. Y porque la situación mía era muy dura y en realidad a mí me la cambió totalmente desde hace un tiempo que lo estoy visitando.
4: Muchas personas van a escuchar su testimonio con problemas, con enfermedades, con muchas dificultades, con deseos de también de comprarse su casa. ¿Usted qué le podría recomendar a esas personas que tienen fe y quieren venir a ganar con el reactivador millonario de la buena suerte?
7: Maestro, que definitivamente que vamos a invertir, porque lo que uno invierte ahí se le convierte a uno el triple o el doble. Los beneficios son muy grandes, maravillosos. Ustedes sí saben, gracias a Dios y a ustedes.
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10: 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Dios me iluminó. 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
4: Y mucha atención, amigos oyentes, hoy y todos los días estaremos haciendo la invocación, estaremos también haciendo las peticiones en el altar del Sagrado Corazón de Jesús para que usted pida sus milagros, para que usted pida por la sanación de sus padres, de sus seres queridos, de sus familiares enfermos, para que usted pida por sus hijos descarriados, para que usted pida por todos sus familiares que no consiguen empleo, que no les rinde el dinero. 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
4: Continuamos recibiendo los testimonios de las personas que están ganando chances y premios millonarios con la ayuda numerológica del reactivador millonario de la buena suerte. Vamos a darle la bienvenida a esta feliz ganadora. Su nombre, por favor.
11: Me llamo Débora María Cárdenas, soy madre cabeza de hogar. Soy muy entusiasmada y muy agradecida porque tenía mi casa hipotecada en 25 millones.
4: Recibe con toda la fe del mundo su reactivador de la suerte, con la ilusión, como dice usted, de ganar. Ahora sí, cuéntele a los oyentes con qué lotería y cuánto dinero se ganó gracias a la numerología del reactivador de la suerte.
11: Gracias al Señor y al numerológico que todo me salió a favor, porque esos hermanos me dieron una suerte linda. Me gané con la Lotería de Medellín, me gané 33 millones y gracias al Señor pude pagar la hipoteca de mi casa. Compré otras cositas que me hacían falta y me sobró un billetico.
4: Muchos oyentes a diario escuchan sus testimonios de la suerte que ganan en los chances gracias a la numerología del reactivador millonario de la buena suerte. ¿Usted qué le podría recomendar a todos nuestros fieles oyentes que también quieren ser ganadores de loterías, de chances y de astros millonarios?
11: Recomiendo que vengan al secreto numerológico, por favor, todas las personas que estén ya del berraco como lo estaba yo, que vengan, que tengan un poquito de paciencia. Gracias al Señor y al numerológico, me gané con la Lotería de Medellín, me gané 33 millones y que Diosito los va a ayudar.
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4: Todos los días recibimos sorprendentes y nuevos testimonios de aquellas personas de fe que están ganando con el reactivador millonario de la buena suerte. Vamos a darle la bienvenida a otro ganador, hijo de Dios. ¿Cuál es su nombre y de qué parte nos visita?
12: Omar de Jesús Tamayo Trujillo. Soy del municipio de Bello.
4: Cuéntele a todos los oyentes su testimonio, cómo le fue con este reactivador numerológico, con qué lotería y cuántos millones se ganó.
12: Lo visité hace 15 días, compré el numerológico del chance, gané por Medellín, 300 millones, yo he sido muy de buenas, he jugado mucho en las ruletas, en chance, en todo, pero hacía 4 años estaba pegado de ganar chances.
4: ¿Qué familiar lo motiva a usted para que busque la suerte, para que usted venga y lleve ese reactivador numerológico del chance?
12: Me encontré con una hermana mía y me mandó a que fuera a comprar el numerológico del chance con él. Gracias a Dios me lo he ganado. Por Medellín, 300 millones.
4: Algunos oyentes.

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2: Yo los visité porque necesitaba una ayuda económica para mis estudios. 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
1: ¿Y han escuchado ustedes, queridos amigos oyentes, a los testimonios que día a día están certificando y confirmando la efectividad del activador numerológico del chance? 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Sí, amigos oyentes, si usted es de aquellas personas que eran muy de buenas para los negocios, para el dinero, para ganar chances, usted era una persona afortunada, usted vivía bien, pero la envidia, las malas energías, las malas influencias, ustedes también jugaron con su suerte, no la protegieron, no se liberaron de cargas malignas o negativas, porque ustedes también son a veces negativos o incrédulos, no piensan y nunca creen que van a ser víctimas de un hechizo, de un maleficio, de un salamiento, de un guaraguango, de un borondongo, de un enterramiento a su suerte. Tantas cosas malignas, negativas que existen hoy en día para destruirle su hogar, para destruirle su matrimonio, para destruirle a sus hijos, para destruirle a sus seres queridos, al amigo campesino, al amigo agricultor, el amigo minero, el amigo lechero, el amigo del campo. También siempre son víctimas de personas que les quieren ver mal. La maldita envidia a veces triunfa sobre el bien. Tristemente decirlo, pero a veces es así. Muchos de ustedes, por ejemplo, son fieles al poder de Dios, son fieles a todos aquellos santos que ustedes le tienen fe de protección, de que los guíe, los ilumine, y se aferran a ellos. Y eso es muy importante, porque cuando usted nos visite en nuestra oficina, usted va a tener allí la presencia y el poder del Sagrado Corazón de Jesús, y así podemos realmente vencer todas esas fuerzas negativas del

0: mal y poder revertir todo lo malo y convertirlo a bien, a triunfo, a prosperidad, a dinero, a alegría, a buena salud, a buena unión, amor, progreso en sus familias, con sus seres queridos. 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

0: Claro que sí, eran los Coyotes, La Tusa, cuando tenemos las 6:35, están escuchando La Voz de Antioquia. Somos 1200 AM, pertenecemos a la cadena radial Júpiter, 6:35.
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2: Todo lo que pasa, sucede, acontece en Medellín, en Antioquia, en Colombia y en el mundo, se lo actualizamos a través de las emisoras de la cadena radial Júpiter de Colombia, la tradicional en Antioquia, Radio Reloj, en los 1080 de la M, la emisora original en su dial original, Radio Reloj, la emisora que sirve, la emisora de todas las horas. Fin de un emporio criminal. Los detalles de la captura de alias Elkin Triana, el poderoso fundador de la banda Los Triana, que ejercía control total sobre el sector de Santa Cruz en Medellín. Sus extravagancias, su gusto por las fincas de lujo permitieron que drones y agentes infiltrados lo ubicaran en Titiribí, donde 45 efectivos de la fuerza pública lo sorprendieron dormido en una habitación blindada junto a un altar de santería. Estas y otras informaciones que están siendo reveladas por las autoridades en el departamento. Les contamos a esta hora a través de las emisoras de la cadena radial Júpiter de Colombia, como lo es La Voz de la Nostalgia en los 1530 de la M, toda la música romántica, la música para el corazón, desde el corazón de la radio. La Voz de la Nostalgia en los 1530 del AM. Les contamos entonces, señoras y señores, a esta hora de la mañana, que hay una propuesta por parte de un ex concejal de Medellín que busca ser alcalde de la ciudad y que desde ya empezó su campaña. Hay una propuesta para convertir el Centro de Eventos y Espectáculos de la Macarena en el Centro de Fe de Medellín, donde las iglesias puedan realizar entonces sus diferentes congregaciones, sus diferentes oraciones. Les contamos también a esta hora de la mañana, a través de Bienvenida a Estéreo en los 88.9 del FM, de la frecuencia modulada, el templo de toda tu salsa. También salió el informe del Ministerio de Justicia y del Derecho, que dice: en las universidades debe prevalecer el conocimiento, la convivencia y la ley. El Ministerio de Justicia considera importante recordar que la autonomía universitaria es una garantía constitucional que debe ser protegida, pero no significa que las universidades estén por fuera de la Constitución, de la ley o de las competencias legítimas de las autoridades. Es lo que ha dicho entonces Iván Cancino González, ministro de Justicia y de Derecho. Algo de lo que va pasando, que se lo vamos contando a través de las emisoras de la cadena radial Júpiter. Juez aplazó la audiencia a Miguel Quintero por aclaraciones pedidas por los abogados del caso. Medellín tendrá una semana de actividades por la paz, la memoria y la reconciliación. Información entonces para lo que es este martes 15 de septiembre del año 2026. Hoy es el día en el que se conmemora a nivel internacional, a nivel mundial, el ritmo latino del reggaetón, el Día Mundial del Reggaetón. El día hoy de la primera emisión que hacía una famosísima emisora en Colombia, que se llamó la HJCK, que fue la primera emisora radial cultural privada en Colombia. Emitió en una época por la frecuencia abierta hasta el 2005, cuando pasó a emitir exclusivamente por internet, y hace más o menos un año, dos años más o menos, que apagó del todo sus emisiones la frecuencia o la emisora HJCK, que era una emisora de los Valencia Castaño, de Gloria Valencia de Castaño, de su esposo, en fin, pertenecía a esa familia. Hoy es Día Internacional de la Democracia. Y hoy es Día del Gerontólogo. Hoy 15 de septiembre. Entonces, información que les tenemos a través de las emisoras de la cadena radial Júpiter de Colombia, bajo la dirección de Juan Felipe Tobón. En el control master está Alex Hill. Yo soy Claymar Díaz, contándoles todo lo que pasa en la tierrita, mijo.
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0: Eran los campesinos bajo los sauces, la voz de Antioquia en la mañana a las 6:58.
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2: Muy buenos días, la gente que está en sintonía con nosotros. Una muy bonita mañana, una buena energía y la palabra más hermosa, que Dios me los bendiga. Les habla su servidor Mario Levy desde la hermosa ciudad de Medellín, desde la hermosa ciudad de Medellín. Bueno, titac, titac, el tiempo no se detiene. Hoy es martes. Martes es un día muy especial para la interpretación del tarot. Mario Levy hace una consulta con el tarot. El tarot es una herramienta que nos ayuda a las personas que somos videntes a ver un poquito más allá. Y hoy es un día muy bueno para ese tipo de consulta con la interpretación del tarot. Hoy en día ve uno en las redes sociales, cualquier persona lee las cartas. No sé por qué, la juventud. Todo es fácil para la juventud. Buscan el lado fácil y son de cristal, se dice que son de cristal. Todo es muy débil lo que hacen los jóvenes hoy en día, no todos. Bueno, entonces, hablando de la interpretación del tarot, el tarot nos orienta, nos guía, nos saca de dudas y, lo más importante, busca soluciones. ¿Quiénes visitan a Mario Levy? Cuando somos atacados por los espíritus inicuos. Esos espíritus inicuos o de bajo astral nos mandan energías que nos bloquean. Me visitan personas con enemistades, porque en cualquier momento llega uno y las malas energías los llenan de enemistades. Llega la racha de mala suerte. Se pone uno bloqueado, estancado, lucha, brega, se la guerrea y como que nada le funciona. Estos espíritus inicuos nos atacan con envidia. Nos atacan con rachas de mala suerte, envidia, brujería. A veces hay mucho desempleo, enemigos ocultos. Y esas energías nos bloquean. Y uno lucha, brega, intenta, se la guerrea, se mete por aquí, se mete por allá, y nada le funciona. A veces hay gente que de verdad trabaja para cansarse, porque no logran un terrenito, no materializan nada, las cosas no se le dan, o gente que me dice, entre más trabajo, más deudas. Entonces, sí existe la mala suerte, sí existe la brujería, sí existen tiempos donde se estanca la persona, se bloquea, el chance nulo, las cosas no se le dan. Ahí es donde la gente dice, hay que ir a una consulta espiritual. Es como cuando uno se pone un pantalón, y uno dice, ¡hue perra, como estoy de gordo! Tiene más cintura una nevera. Uno se pone el pantalón, estoy parado en las venas. Así uno mismo se da cuenta cuando necesita una orientación. No es normal que de un momento a otro las cosas no se den. Y el problema cuando uno está bloqueado es que se va de la mano esas metas, esos logros. Esas metas porque todo el mundo quiere una buena entrada de dinero. 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
3: Muy buenos días, les habla el numerólogo y matemático señor Chalarca desde la hermosísima y bella ciudad de Medellín. para invitarlos este 20 de septiembre, hora 11 de la mañana, a una conferencia y donde va a haber una sorpresa, pero espectacular sorpresa, que le vamos a brindar a los que nos visiten este día, el señor Mario Levy y este servidor. 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Feliz día.
2: Sí, señores, este próximo domingo a las 11 de la mañana, este domingo a las 11 de la mañana, va a haber una sorpresa espectacular. Va a haber una conferencia ritual ceremonia que tiene que ver con el dinero. Vamos a hacer lazos de amistad, pongan mucho cuidado, lazos de amistad con una deidad de la India. Es como si fuera un santo. Y es la diosa Lakshmi. La diosa Lakshmi es una deidad de la India que es muy buena para atraer fortuna y dinero. He tenido la oportunidad de visitar algunos negocios muy prósperos y trabajar en ellos. En Palmira Valle hay uno que se llama la diosa de la fortuna. Yo trabajé en la diosa de la fortuna. Y mi primera casa la logré en ese lugar, diosa de la fortuna, y también en el club familiar, con muchas bendiciones. Y a la entrada del club familiar había una deidad como es la Lakshmi. Y puedo dar testimonio que donde está Lakshmi hay abundancia y prosperidad. Este domingo a las 11 de la mañana vamos a inaugurar la Cámara de Lakshmi, llamémosle una especie de gruta o santuario, y las personas que van a ir este domingo a la conferencia ritual van a entrar a la Cámara de Lakshmi. Le van a llevar una fruta o una flor, o una velita lleven, cualquiera de los tres. Pueden llevar una fruta, una flor, una vela, para que vamos a hacer una especie de ofrenda a la deidad de Lakshmi. Para hacer lazos de amistad, el día de amor y amistad, vamos a hacer lazos de amistad con Lakshmi, deidad, como un santo de la India, para traer la riqueza y el dinero. Así que si usted quiere tener lazos de amistad para traer buena suerte y dinero, lo espero este próximo domingo a las 11 de la mañana. 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Si usted no lo gasta, lo ve gastar. Si no lo tiene, lo ve tener. Si no lo disfruta, lo ve disfrutar. Porque el dinero no es escaso, siempre cambia de bolsillo. Si el bolsillo está pelado, el otro está lleno a reventar. 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Yo veré, les prometo que les va a ir supremamente bien. 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Así que si usted tiene deudas o el dinero no le rinde, no lo piense dos veces. 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Para traer el dinero, la suerte, para los negocios, para echarse una gotica cuando vaya a hacer el chance, para los casinos, todo lo que tenga que ver con el dinero. Qué buen caballero es don Dinero. Un viento lo trae y otro se lo lleva. Y vamos a traer, endulzar el dinero este próximo domingo a las 11 de la mañana. ¿Qué van a llevar? Lápiz y papel. Y que van a recibir toneladas de suerte. Así que pilas, ponete las pilas, date este regalo de amor y amistad. 1, ritual de Lakshmi. 2, van a entrar a la gruta, a la cámara de Lakshmi, les va a encantar. Yo les había contado que me regalaron una imagen, pero hermosísima, de Lakshmi en una tela. Y empezamos a decorarla con piedrería, que me quedara bien hermosa la diosa Lakshmi. ¿Y cómo le parece que yo tenía unas tijeras viejas por allá? Y empecé a cortar la tela donde estaba la imagen de Lakshmi, y en un santiamén se me perdieron las tijeras. Por ningún lado. No la pude recortar, me tocó salir a comprar otra. Después tuve, en medio de la decoración, encontré unas cositas por ahí para decorarla, pero eran muy baraticas. Muy baraticas, le coloqué una y no le gustó. ¿Por qué? Porque el papelito donde estaban, como unos stickers, tampoco le gustó y se perdió. Entonces yo llamé a mi maestro espiritual. Me dijo, Mario, es que usted es como cuando uno trabaja con un santo. Como cuando uno trabaja con un santo de una deidad, tienen que haber milagros, tienen que haber fenómenos. Y lo que quiere decir es que Lakshmi se le está manifestando para que la cuide. Entonces le vamos a hacer un incienso especial de la India, les va a encantar. Ustedes van a llevar una vela o una fruta o una flor y yo me encargo de los inciensos sagrados. Vamos a tener copal, que les he hablado que el copal es un incienso mexicano que cuando se prende le va a quitar esas energías densas, pesadas. Y a Lakshmi le vamos a hacer un incienso de copal y de salvia blanca y vamos a hacerle una ofrenda. Vamos a entrar a la cámara de Lakshmi. Esto es un regalo para usted, para el alma, para el espíritu. Y vamos a conectarnos con esas energías, planos divinos para traer abundancia. Es para el dinero. Hacer lazos de amistad para traer el dinero domingo 11 de la mañana. Es con vos. Tanto trabajar y no ha materializado nada. Trabajas para que te canse, para cansarte, que tenés deudas, no fluyen las cosas. Cuando no hay dinero, se quedan estancadas esas metas. Ay, que yo quiero pintar. Ay, que yo quiero ponerle una ventana a la casa. Que yo quiero una nevera. Y si no entra dinero, todos esos sueños se quedan ahí. Se quedan quietos, estancados. Por eso, des ese regalo, destrabe esa suerte. Active con Lakshmi la suerte y el dinero. Domingo, 11 de la mañana, va a ser espectacular. Como estamos en el mes de los ángeles, voy a hacer el vuelo del ángel. 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Las personas

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Claro que sí, con las hermanas Padilla, ni tú ni yo. Esta es La Voz de Antioquia. Te estamos acompañando las 24 horas del día con lo mejor de la programación. Las 7:20.

0: Las 7 y 29 minutos, 7 y 29 con las aves cantoras, nuestro egoísmo, la voz de Antioquia.
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0: más allá.
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2: Le damos la bienvenida al abuelo, al anciano Marcelino. En este momento inicia el programa del hechicero, del brujo, del espiritista más antiguo de la tierra. En él encontrarán soluciones, recetas, fórmulas, rezos, tranquilidad y algo muy importante, cambio a sus vidas. Escuchen a Marcelino en este momento.
3: ¿Qué tal? Los saluda nuevamente Marcelino a esta hora, llegando a cada uno de los hogares, llegando a cada uno de los sitios, de los municipios, de los caseríos que sintonizan este abuelo, que sintonizan a este curaca, que sintonizan a este anciano, que sintonizan a este jerarca, porque este abuelo, porque este anciano tiene la capacidad de ayudarle al que lo necesita, tiene la capacidad de mejorarle su vida totalmente, tiene la capacidad de ayudarle a solucionar esos inconvenientes que se les está presentando. Yo, Marcelino, este viejo, este hechicero, este tegua, porque yo, Marcelino, soy un viejo, soy un curaca, soy un anciano que le ayuda, que le demuestra, que le saca esa porquería, que le saca ese daño, que le saca esa maldad, que le saca todo lo negativo, la hechicería, la brujería que usted puede tener en su cuerpo. Porque este anciano, mire, usted no me venga a confundir, porque yo no soy numerólogo. Yo no vengo a ilusionar a la gente con cosas que no puedo cumplir. Yo aquí no estoy sentado. Si sinceramente pudiera darles un número a ustedes, lo jugaría yo todos los días y ganaría y no les prestaría el servicio a ustedes. Yo soy un brujo, un chamán, un tegua, que le ayudo para que cambie su suerte y que le mejore su suerte. Que le ayudo para que comience a mejorar, a solucionar, a pagar esos inconvenientes, así que puede apostar y ganar. Por eso es que le ayudo, pero si me viene a pedir números, yo no puedo, porque yo no soy numerólogo. Yo no soy numerólogo profesional, como le dice mucha gente. No, señor, yo aquí vengo es a ayudar a la gente que lo necesita, que desee, que quiera. Yo estoy aquí es para ayudar a la gente que anhele, que salga adelante, tener esa enfermedad, curar ese problema, curar esa enfermedad, curar ese daño, mejorar ese problema, ese inconveniente que tiene. Muchas cosas, muchas, muchas cosas. Todo eso se puede solucionar con estos inconvenientes, con esa dificultad, con esas anomalías. Porque yo soy un rezandero, porque yo soy un espiritista, porque yo soy un mentalista, soy un conocedor de la brujería, un conocedor de la hechicería. Conozco cuando una persona está siendo trabajada, conozco cuando una persona está siendo embrujada, conozco a una persona cuando está trabajando en la hechicería, en la porquería. Porque yo, este curaca, este anciano, este jerarca, le puede ayudar a usted a solucionar cualquier inconveniente que usted pueda poseer. Este curaca, este anciano, este jerarca, le puede ayudar a usted a mejorar su vida totalmente. Este jerarca, este anciano, tiene el rezo, tiene la curación, tiene las curaciones, tiene los milagros para quitar esa enfermedad, para quitar esos dolores, para quitar todo eso negativo, todo eso malo que estén viviendo, que le estén pasando este verdadero rezandero, este verdadero espiritista, sabe de secretos. En este momento tenemos otro testimonio de fe. Regáleme su nombre, por favor.
0: María Angélica Poveda.
3: Señora María Angélica, cuéntele a la gente, ¿ya recibió la mochila? ¿Sí se la entrega como dice la radio?
0: Sí, señor, sí recibí la mochila, sí es cierto lo que el abuelo Marcelino nos dice por la radio.
3: ¿Sí se le entregaron los remedios correctamente?
0: Sí, señor, sí, todo correctamente.
3: ¿Usted qué le recomienda a la gente que la está escuchando en este momento?
0: Pues que vengan aquí donde el abuelo Marcelino, que es verdad todo lo que le dicen a uno.
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3: 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En estos momentos tenemos otra persona que nos ha venido a visitar. Regáleme su nombre.
4: Mariana Carrillo.
3: Señora, cuénteme, ¿qué testimonio me va a dar en el día de hoy? acerca con lo que está viendo.
4: Pues en estos momentos lo único que puedo decir con toda fe y segura de lo que he visto es que me han hecho coger unas gárgaras y he botado unas cosas horribles, no sé qué sea, pero es algo horrible.
3: ¿Y usted qué le dice a las personas que nos escuchan en este momento que visiten a Marcelino?
4: Pues en este momento, según el testimonio que yo les doy, para mí es algo verídico y que les pido que lo sigan y se den cuenta personalmente de lo que ellos, la limpieza que le hacen a uno.
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3: Mucha gente llora, se lamenta, pero no busca ayuda. 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Bueno, alisten el vasito con agua, la manito encima derecha y van a decir: Señor Padre Eterno, atrae esa persona que me tiene desesperado. Atrae esa persona a mi lado para hacer el bien, para formar una familia, para formar un hogar. Retira la envidia, el rencor, las enfermedades. Cura esta próstata. Cura esa impotencia. Cura esas enfermedades que tengo en este momento. Por la voluntad de nuestro Santísimo Dios, cúrala, por favor. Y bendice esta agua para que en tu santo nombre haga los efectos que yo quiero en mi cuerpo. Amén. Padre, Hijo, Espíritu Santo. Tómese en ese vasito con agua con mucha fe y se va a dar cuenta que eso que está haciendo con fe se le va a cumplir. 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
5: Colombia es un país lleno de rarezas que sorprenden al mundo entero. Conócelas con Juan Felipe Tobón.
6: Los colombianos llevan en su espíritu y costumbres lo que es ser de ese bello país. Y eso los diferencia en cualquier parte del mundo. Estas son costumbres que hacen que se reconozca si eres amigo o amiga de un verdadero colombiano. Un colombiano ama el arroz. Puede comerlo todos los días porque es parte fundamental de la gastronomía. Incluso un arroz con huevo es nuestra debilidad. Para nosotros cualquier versión de arroz es bienvenida. Para un colombiano, madrugar es muy importante. Desde la escuela somos acostumbrados a levantarnos muy temprano para iniciar nuestro día. Aplicamos el dicho, el que madruga a Dios le ayuda. Un colombiano es muy trabajador. Desde pequeño se inculca el amor al trabajo. Un colombiano luego de despedirse te bendice. Dios te bendiga, o Dios te acompañe, o la Virgen te acompañe. Un colombiano canta el himno nacional de su país con la mano en el corazón. Los colombianos somos muy aseados, nos gusta estar impecables, cuidamos muchísimo nuestra presentación personal. Y otra cosa que no nos puede faltar a los colombianos, la arepa. Es una comida diaria a cualquier hora del día, desayuno, almuerzo o cena. Ah, y un buen colombiano siempre celebra la Navidad desde antes de comenzar diciembre. Nos preparamos para esta fiesta tan especial en nuestro país.
5: Apuesto que esto no lo sabías. Recuérdalo siempre, Colombia es de

Mensaje de las aves de Oriente, la tusa de Yo, la voz de Antioquia, en la mañana a las 7:55 minutos, 7:55. Estamos al aire.

0: Eran Pepe y Juanita, recuerdos de madre, la voz de Antioquia, en la mañana a las 7:58, 7:58.
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7: A partir de este momento van a escuchar una verdadera profesional de la numerología, una persona capacitada, estudiada y, lo más importante, que ha puesto en práctica por más de 15 años y más de 6 países el arte de los números. Y hoy está aquí Rubiela Santos. Muchos han tenido la fortuna de estar en diferentes conferencias, han leído sus diferentes libros, pero para aquellos que no, la pueden escuchar y orientarse en este instante. Bienvenida, Rubiela Santos.
8: Hola, ¿qué tal, mi bella familia? Nuevamente, quien les está hablando y acompañando a esta hora de hoy. Hoy, martes 15 de septiembre, sí, señores. En este gran día, un día apropiado, un día positivo, un día bendecido por Dios, como todos los santos días, donde Dios nos da esa gran oportunidad de levantarnos con vida. Recuerden, martes especial, día cabalístico, día espiritual, día de limpiezas, para limpiar, para sacar todo lo malo, lo negativo, para que entre el éxito, la prosperidad y la ganancia. Hoy, martes, día de la Virgencita de Santa Marta. Las personas que somos devotas de la Virgencita de Santa Marta, hoy es el día de ella, para darle las gracias por todos los favores recibidos. Por ello, por eso, mi bella familia, como todos los santos días, ¿quién les está hablando? Acompañando en vivo y en directo, Rubiela Santos, numeróloga profesional, entregándoles todo lo mejor de mí a esta hora, mi bella familia. Para que usted se contagie de esta gran energía, contagie de este gran positivismo, de esta gran idoneidad, capacidad mental, espiritual, consejos, experiencia y profesionalismo que yo, Rubiela Santos, estoy acá entregándoles a cada uno de ustedes con todo mi amor, con todo mi cariño. Usted que tiene ese problema, esa tristeza, esa dificultad, que se siente abandonado por Dios, es una persona que realmente requiere de esa ayuda. Yo, Rubiela Santos, a través de mi conocimiento, mi dignidad, mi capacidad mental, espiritual, le voy a ayudar, le voy a colaborar, le voy a demostrar que para Dios no hay nada imposible. Por eso recuerden quién les está hablando. Rubiela Santos, numeróloga profesional. Acá estoy con ustedes para brindarles a ustedes ese cambio. Cambio definitivo, cambio absoluto, ver para creer. Usted que tanto ha buscado esa ayuda, que tanto ha golpeado esa puerta, que tal vez ha perdido esa fe, esa esperanza. Yo, Rubiela Santos, le voy a ayudar, le voy a demostrar que para Dios no hay nada imposible. Numeróloga profesional, numeróloga profesional. Usted va a venir acá, a mi hogar, con toda la plena seguridad de que su vida le va a cambiar, de que usted va a recibir ese cambio que ha anhelado, que ha querido, esa ganancia que ha estado buscando durante toda la vida, durante años, donde usted es una persona que juega, le gustan los juegos de azar, le gusta la rifa, le gusta el chance, pero que no gana absolutamente nada. Hoy es el día para que usted reciba esa gran ayuda, reciba esa gran ganancia. Esto no es una mentira, esto es una realidad donde yo se lo voy a comprobar con mis propios ojos, con sus propios ojos. Esto es ver para creer, porque usted va a estar acá presente conmigo, con Rubiela Santos, en vivo y en directo. Yo acá no tengo intermediarios. Soy yo, Rubiela Santos, que le atiendo a usted personalmente y usted lo va a poder comprobar con sus propios ojos. Por eso, mi bella familia, venga, haga el deber, saque el tiempo, deje la pereza, deje la duda, deje la desconfianza. Esto es para usted, esto no es para nadie más. Si usted realmente requiere la ayuda, hágalo sin poner cosas en la mitad, ni impedimentos, ni dudas, ni desconfianza. Hágalo porque usted quiere salir adelante, hágalo porque realmente quiere recibir todos esos cambios, quiere llenarse de bendiciones, de prosperidad, de éxito, porque esto es una realidad, esto no es una mentira, esto es algo real donde usted lo va a poder comprobar con sus propios ojos. Recuerden que la consulta no tiene costo, no tiene valor. 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Póngase a analizar su vida, usted que ha sido una persona que toda la santa vida le ha tocado trabajar, le ha tocado luchar, le ha tocado esforzarse, y analice que no tiene absolutamente nada, no se ha podido comprar nada, no ha podido avanzar en absolutamente nada, porque el dinero que gana no le alcanza absolutamente para nada, porque en su casa solo hay falencias, hay tristezas, hay problemas, hay dificultades, hay guerras, hay odios. Hoy es el día del cambio, hoy es el día de la ganancia, hoy es el día donde usted merece ser feliz. Por eso, mi bella familia, recuerden que esto no es una mentira, es una realidad donde yo se lo voy a compartir a ustedes, se lo voy a entregar a través de mi conocimiento, a través de mi idoneidad, a través de mi capacidad mental, espiritual, para que usted lo viva en carne propia, para que usted solucione esas tristezas que le ha tocado vivir toda la vida, en su hogar, en su sitio de trabajo, donde solo hay guerras, donde solo hay discordia, donde el dinero no alcanza para nada, donde en este momento usted no tiene tal vez ni para ofrecerle a su familia un plato de comida, donde en este momento tal vez usted tiene su casa empeñada, porque le tocó hipotecarla, porque le tocó entregarla, porque no tenía más de dónde echar mano y le tocó realmente estar endeudado, estar lleno de problemas, de dificultades. Hoy es el día para que usted pueda recibir todos esos grandes cambios, pueda recibir esa gran bendición, pueda recibir esa ganancia. Recuerden que yo, Rubiela Santos, numeróloga profesional, no necesito engañar a nadie, no necesito jugar con la felicidad de nadie ni la salud de nadie. Estoy para ayudarle, estoy para colaborarle, estoy para demostrarle que para Dios no hay nada imposible. Por eso recuerden que estoy acá en la ciudad de Medellín, Antioquia. No tengo intermediarios. 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No dejes para mañana lo que puedas hacer hoy. Los invito para que en este momento escuchen mensajes, testimonios, certificaciones de cada una de esas personas que han venido acá en busca de ese cambio, en busca de esa ayuda, y nos lo cuentan. Dice: hola, doctora Rubiela Santos, mi nombre es Cecilia María Pineda y yo soy de Andes. Acá hoy vengo a entregarle este gran testimonio de agradecimiento. Todo lo que usted ha hecho por mí ha sido maravilloso, ya que yo estaba sufriendo mucho de una parálisis y no me dejaba dormir. Yo todo el tiempo vivía vomitando, tenía insomnio, no podía descansar. Mi esposo también estaba muy enfermo. Todo venía de para atrás, estábamos totalmente desesperados, donde no sabíamos qué era lo que estaba pasando. Pero realmente sí era muy raro, porque nuestra vida era normal hasta que yo me empecé a enfermar de una forma totalmente muy extraña. Empecé a buscar ayuda, ya había ido a muchos sitios donde realmente había perdido el tiempo, y aparte de eso, había perdido mucho dinero. A usted fue porque una persona muy querida me la recomendó y me dijo que fuera con usted, que no iba a perder mi tiempo. Y fue la mejor decisión, porque de verdad, doctora Rubiela Santos, desde que yo la visité a usted, fue lo mejor que me pudo pasar en mi vida. Mi vida cambió por completo. Gracias, doctora Rubiela Santos, por habernos sanado y habernos liberado de todas esas brujerías que nos tenían atrapados, donde nos querían ver totalmente acabados, a mí y a mi familia. De verdad, doctora Rubiela Santos, que uno nunca piensa que la gente sea tan mala, y menos gente tan allegada a uno. Le agradezco en el alma por haberme ayudado de la forma en que lo hizo y haberme liberado. Muchísimas gracias por toda la ayuda prestada. Mil y mil bendiciones, doctora Rubiela Santos. Gracias por esa gran ganancia. Le cuento que fue 100% efectiva. Yo gané con la lotería del Winland el día día martes 8 de septiembre. Muchísimas gracias, Dios la bendiga. Mil y mil gracias, doctora Rubiela Santos. Y asimismo, rápidamente, otra persona que nos cuente y nos certifica. Hola, doctora Rubiela Santos. Mi nombre es Edgar Alfonso Pineda y yo vengo a darle muchas gracias y este testimonio, agradeciéndole mucho por toda la ayuda, ya que mi esposa se encontraba con muchas dificultades, ya que ella hace unos meses tuvo mi hijo, pero estaba muy preocupada. Ella le preparaba la comida y no se la podía dejar mucho rato preparada porque se enfermaba. Y aparte de eso, el niño vivía con el estómago soplado y nada le quedaba en la barriga. Nosotros sabíamos que algo estaba pasando con nuestro hijo, pero no entendíamos. Hasta que fuimos a buscar de su ayuda, porque de verdad sabíamos que no era nada normal, porque lo habíamos llevado a muchos médicos donde no nos daban ninguna respuesta. Usted fue la única, de verdad, doctora Rubiela Santos, que le pudo sacar a mi niño esa brujería que me lo estaba matando poco a poco. Gracias, doctora Rubiela Santos, usted definitivamente es una divina, que mi Dios me la bendiga mucho por toda esta gran ayuda. Yo pensé que mi hijo se me iba a morir. Nosotros vivíamos como perros y gatos. Todo ha cambiado gracias a toda su gran ayuda. Mil bendiciones, doctora Rubiela Santos. Y gracias por habernos entregado esa gran ganancia con la Lotería del Dorado mañana, el número 0039, el día sábado 12 de septiembre. Muchísimas gracias, mil y mil gracias, doctora Rubiela Santos. 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Un beso, un abrazo y deseándoles que en su familia reine la paz y la prosperidad. Dios los bendiga.
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0: Lejos de ti, mensaje de Carlos Murillo, La Voz de Antioquia, a las 8 y 25.
1: 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La hija mía necesita una platica para una peluquería y ya con eso le monté. 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

0: La Voz de Antioquia, Buscando Olvido, con el Conjunto América, las 8 y 29.
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3: Hola, ¿qué tal, amigas, amigos? 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Hoy es martes 15 de septiembre. 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Buenas, ¿con quién hablo?
4: Don Eduardo, ¿cómo está? ¿Cómo me le va? Mire, hola, con Marcela.
3: Marcela, gracias por llamar. ¿De dónde llama?
4: Me estoy comunicando acá de una vereda de la Unión Antioquia.
3: ¿Qué hace en la Unión Antioquia, Marcela?
4: Bueno, señor Eduardo, mire, yo siempre he sido modista toda mi vida, pero la verdad, pues, mi salud comenzó a fallar, tengo diabetes, me amputaron un dedo, la verdad, he ido como en picada, no sabía qué camino coger, estaba muy desesperada, problemas con mi esposo, mis hijos ausentes, no he vuelto a saber así como se dice de ellos, ellos en sus cuentos, en sus cosas. Yo tengo acá una vecina que es como si fuera mi hermana, ella me ha ayudado muchísimo, maestro, está pendiente de mí, me acompaña para mis citas médicas, bueno, es como si fuera mi enfermera personal. Ella, bendito sea el Señor, lo escucha usted, yo también lo empecé a escuchar, maestro, pero tenía pues mis reservas, pero ella me insistió tanto. Y aparte, pues, me prestó el dinerito para completar para la consulta. Yo lo visité a usted, me compré mis plantillas tectónicas, maestro Eduardo, me ha ido muy bien con mi salud, he mejorado un 100%, compré el premio programado con la dupla de la esperma negra, con el empoderador, y bendito sea el Señor, maestro, mire, gané con la lotería de Medellín, con el 0553, gané 60 millones de pesos. Estoy muy agradecida con usted por ayudarme con mi salud y ayudarme, pues, con mis deudas.
3: ¿A qué invita a la gente incrédula? A la gente que no tiene fe, mujer. A la gente que me puede visitar en Medellín. A la gente de La Dorada. A la gente de Puerto Berrío. A la gente de Bogotá. De todo Colombia. A los que son escépticos. A los que dudan. A los que se dejan meter cizaña. A los que cuentan las cosas que hacen.
4: No, maestro, mire, que de verdad se den la oportunidad de ir a visitarlo. Porque, como le digo, yo tenía mis reservas. Pero bendito sea el Señor. 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Y sus productos son muy buenos, maestro.
3: Gracias por llamar. 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
3: Avanzamos el día, familia. Avanzamos. Aquí estamos en Radio Cadena Júpiter. 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Oyente de la línea. Buenas. ¿Con quién hablo?
4: Ay, qué don Eduardo, habla con Verónica, qué alegría poderme comunicar con usted, mejor dicho, ya me salió callo en ese dedo, casi, mejor dicho, acá insistiéndole hasta que por fin usted me contestó.
3: Cuéntemelo todo, ¿qué me quiere contar? ¿De dónde me llama?
4: Bueno, don Eduardo, yo lo escucho acá en Radio Cadena Júpiter, lo llamo acá desde Copacabana y lo visité a usted en Medellín.
3: ¿Qué hace en Copacabana?
4: Bueno, vea, don Eduardo, yo tenía acá mi restaurante, bendito sea el Señor, me iba muy bien, pero pues me tuvieron que hacer una cirugía, don Eduardo, me sacaron mis ovarios, después de eso pues quedé, como se dice, malísima, don Eduardo, esos dolores eran terribles, dolores de cabeza, dolores en todo el cuerpo, mejor dicho, estaba desesperada. Le di el restaurante a mi hija que para que me hiciera el favor y es que me lo ayudara a manejar, para que estuviera pendiente. Esta china no pudo. Salí quebrado, don Eduardo, debiéndole a todo el mundo. Ahorita estoy viviendo lo que me dan de los abuelitos. Ve ahí poquito a poquito, fui ahorrando, don Eduardo. Un hermano mío, bendito sea el Señor, me ayudó con una platica y escondidas, porque es que acá la gente no cree en nadie. O sea, mis hijos, mejor dicho, ellos ni siquiera van a misa. Entonces, así calladito, yo me fui, lo visité a usted, don Eduardo, me hice el tratamiento, usted me hizo mi limpieza, le compré el premio programado con el empoderador. Ay, don Eduardo, qué bendición del Señor, don Eduardo, feliz ganadora con la Boyacá, con el 2984 de 150 millones de pesos, don Eduardo, para volver a abrir mi negocito. Estoy feliz, muy agradecida con usted.
3: ¿Qué le dice a la gente de Copacabana, Río Negro, Bello, Itagüí, Amalfi, a la gente de Guarne, a la gente de Cocorná, San Carlos, San Luis, San Miguel, bueno, a la gente de Santa Rosa de Osos, a la gente que está allá por Sonsón, por Nariño, a todos los que escuchan Radio Cadena Júpiter en Antioquia y otros departamentos, ¿a qué los invita para este domingo?
4: No, vea, don Eduardo, yo estoy tan contenta, tan feliz, que vea que lo visiten, que se den la oportunidad de conocerlo a usted. 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
3: Aquí está el mejor numerólogo de Colombia, el profe Eduardo, en compañía de los mejores humoristas, don Hermesio Nediondo. Hola, viejitos.
6: Chicharrón con pelo, ajú, ajá. Al programa del profesor Eduardo nadie le ganará. Oiga, el pastorcito llegó a la cantina y había un negro así como el del WhatsApp. Y le dice al cantinero, le dijo, ¿qué fue? ¿Por qué es que no hay gente acá? Dijo, no, vea, lo que pasa es que ese negro, cuando las personas se emborrachan y se duermen, se los lleva pa'l cuarto, pa' allá, pa'l hotel, y les hace todo lo que quieren, una carreta. Juepuchica, y el pastorcito empezó a tomar y toma y toma. Dijo, no me voy a dormir, no me voy a dormir. Cuando pum, se durmió. Cuando se despertó en la carreta y le dice al negro, ¿pónde me llevas? ¿Pónde me llevas? Dijo, ¿cómo así? Ay, amigo, ¿pónde me llevas? Ya te traigo el de vuelta.
7: Viejito culichupado, un saludo muy especial para su merced, para todos los oyentes y oyentas de este su hermoso programa, el programa del profesor Eduardo. Imagínese que estaban hablando dos amigos. Y uno le dice a otro, oye, ¿sí sabes lo que ha hecho mi esposa? Dijo, no. ¿Qué ha hecho? No, imagínate. Hace 2 semanas se metió al gimnasio y a una dieta increíble y restricta. Dijo, no me diga. ¿Y cuánto ha perdido? Dijo, 2 semanas.
3: Oiga, imagínese que llegue y va una señora donde el doctor le dice, doctor, yo estoy muy preocupada, doctor. Imagínese que a mí cada seno me sabe diferente. Este seno me sabe a mí a sandía y este seno me sabe a melón. Dijo, a ver, permítame la examino. Venga, yo pruebo. Dijo, sí.
8: ¿sí? Dios, señora, ¿sabe qué? Le voy a decir algo. Usted lo que tiene es una enfermedad tropical. Dijo, ¿una enfermedad tropical? ¿Por qué dice eso, doctor? Dijo, porque a mí también se me acaba de parar el banano. Dijo. 321-320-0140.
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3: Avanzamos, querida familia. Estoy en Radio Cadena Júpiter. 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Oyente de la línea, buenas, buenas, buenas. ¿Con quién hablo?
9: Buenas, profe. Habla con Ana María. ¿Cómo me le va?
3: Ana María, ¿qué hace? ¿A qué se dedica? ¿Cuál es su testimonio?
9: Por aquí, profe, es de Medellín, Antioquia, en Manrique, profe.
3: ¿Qué hace en Manrique?
9: Yo trabajo en una pañalera, tengo una pañalera, profe, actualmente. Mi esposo, él es constructor, pero él desafortunadamente tuvo un accidente. Él se cayó de unos andamios y se lastimó la columna, profe, estábamos muy mal. Ya él no pudo trabajar, ya él iba al médico, le daban tramadol para el dolor. Eso fue una cosa tenaz, vivíamos peleando, andaba estresado, no dormía, no comía. Así que nosotros decidimos visitarlo, profe. Nos hicimos limpieza, tratamiento. Quiero agradecerle porque usted le vendió las plantillas tectónicas a mi esposo. El empoderador muy bueno, profe. Invertimos en el premio programado. Y veníamos jugando, profe, con la Lotería de Medellín, con el número 0553. 150 millones de pesos nos ganamos. No, es que en serio, yo nunca me había ganado nada, profe. Estoy como...
3: ¿Cuánto se ganó?
9: 150, profe.
3: 150 millones de pesos. A usted le tocó invertir, mujer. Le tocó invertir. ¿Valió la pena? ¿Cómo se siente de salud con el empoderador? Muy ese dolor en los ovarios, que no podía dormir, que se le estaba cayendo el pelo. ¿Cómo está hoy?
9: Muy bien, profe. Quiero agradecerle porque ya todo mejorado. En serio, ya puedo dormir, ya todo ha mejorado, las cosas en la casa, profe. También porque que quemamos la dupla de la esperma negra, la quemamos también. Y eso también nos ayudó mucho en el negocio. Las ventas subieron, profe. Quiero agradecerle, profe. Lo recomiendo mucho. Le digo a la gente que vaya, que juegue, que en serio, a la primera no van a ganar, pero ganan. Y que jueguen con mucha fe.
3: Gracias por la llamada. A separar la consulta a todo mundo para este domingo. ¿Cuánta gente se está quedando ciega? ¿Cuánta gente dice, profe, estoy abatido, estoy mal? ¿Cuántos padres de familia humillándose por un plato de comida hasta con los propios hijos? Tengan eso presente, por favor. Cuando usted es el papá o la mamá, usted es el dueño de la casa, usted todavía manda. Pero hay muchas familias, muchos hogares que cuando ya le ponen la escritura a nombre de la hija o del hijo... Resulta que el papá ya es un estorbo. Ya el papá no tiene nada que opinar ni nada que ver. Tenga eso presente porque le está pasando a mucha gente y a uno le da tristeza. Que ya me llegó una señora de Copacabana, perdió su casa, se la remató el banco. ¿Por qué? Porque hizo un crédito para ayudar a la hija y el yerno. Ni siquiera le dijeron gracias, mamá. Nada, no le volvieron a hablar, no pagaron el banco y ella perdió su casa. Qué triste es ver que la propia familia nos hace daño. 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Dios los bendiga. Sigan en Radio Cadena Júpiter. Chau, chau.
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10: Colombia es un país lleno de rarezas que sorprenden al mundo entero. Conócelas con Juan Felipe Tobón.
11: Exploradores locales afirman que una cueva cerca al río Magdalena nunca tiene la misma entrada. Cada vez que van, la abertura aparece en otro punto diferente de la montaña.
10: Apuesto que esto no lo sabías. Recuérdalo siempre, Colombia es de Dios.

8:52, Las Jilguerillas, Busca Otro Amor, La Voz de Antioquia. 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

0: Eran las hermanas Mendoza, el cuartelazo, la voz de Antioquia, a las 8 y 58.
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1: Los poderes del elefante blanco. Este animal es uno de los más venerados por el esoterismo en Oriente y un amuleto de buena suerte para quien lo tenga en su hogar. Aquí su significado y un hechizo de prosperidad. En el antiguo reino de Siam, el rey montaba un elefante blanco para demostrar su poder ante los demás. Esa simbología se transmitió a Occidente y hoy en día existen muchos amuletos y estatuillas con forma de elefante para ese fin. Pero además, este animal representa la prosperidad. Sepa cuál es el que debe usar para que la suerte esté siempre de su lado. Elefante blanco. Si la estatuilla es de color blanca, además de éxito y riqueza, brindará fertilidad. Los colmillos son símbolos de fuerza y poder. Representan la energía personal, la fuerza vital que nos permite salir indemnes de cualquier circunstancia negativa. Por eso son una defensa contra el mal y un símbolo de valor frente a la adversidad. La trompa hacia arriba. Al comprar una estatuilla, asegúrese de que tenga la trompa dirigida hacia arriba. De esta forma, atraerá trabajo y felicidad. Protección para el hogar. ¿Cuántos elefantes debemos o podemos tener en nuestro hogar? Si quiere proteger su vivienda de posibles asaltos o de vibraciones negativas, consiga dos estatuillas idénticas de elefantes y coloque una a cada lado de la puerta de entrada al hogar. Asegúrese de que los dos elefantes tengan la cabeza apuntando hacia la entrada, como si estuviera observando quién va a ingresar.

Muy, pero muy buenos días a todos. Bienvenidos a los oyentes que de nuevo se conectan a este espacio de luz, de respuestas, de transformación. 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Qué alegría de nuevo tener esta oportunidad de estar conectados con ustedes para que juntos empecemos a despejar nuestra mente y sobre todo a elevar esa vibración, esa energía en nuestras vidas. Sean todos bienvenidos. Y vamos a estar muy conectados este instante porque vamos a darnos la oportunidad de estar respondiendo diferentes inquietudes que he venido recopilando, he venido recogiendo inquietudes muy interesantes, porque para nosotros el que ustedes participen, nos sugieran, nos digan, es muy importante. Ustedes son la causa del por qué estamos nosotros todos los días preparando estos temas. Y cuando ustedes participan de esas inquietudes, es maravilloso para nosotros, porque es sacar un tema, es desarrollarlo y es poder entrar en frecuencia con ustedes. Por eso, desde en este espacio, recuerden que es importante tomar aire para recuperar el control, para subir la vibración, para abrir todos los sentidos y permitirnos conectar en una sola frecuencia de bienestar. Entonces vamos a estar conectados, vamos a dejar que el universo nos dé respuesta. Y si usted en este momento se sintoniza, es porque su alma, es porque su espíritu y su energía también está pidiendo un respiro y una respuesta clara. Vamos a iniciar con el tema y quiero estarles contando de lo que estamos trayendo a nuestra tienda. 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Porque es un tiempo especial, porque es un tiempo diseñado para ti, precisamente para que actives esa abundancia y esa prosperidad. Recuerden que antes de activar la rosa de Jericó, es muy importante también que tú hagas esa descarga y limpies tu campo energético para que ayudemos a que esa abundancia y esa prosperidad llegue como queremos. Entonces voy a estar conectada respondiendo varias inquietudes de nuestros oyentes. Vamos a darles la bienvenida. Bueno, por acá Marta nos habla y nos dice, buenos días, Maía. De un momento a otro, la basura de mi casa se llenó de gusanos blancos. Limpiaron todo, pero quisiera saber cómo los extermino definitivamente. Bueno, para ti, Marta, quiero decirte que primero que todo vamos a fijarnos de que en la basura, porque antes de entrar en fanatismos o entrar en interpretaciones que no son, quiero que revises bien si dentro de la basura hay alimentos en descomposición, porque cuando hay gusanos también puede ser factor de alimentos en descomposición. Si ya revisaste, porque acá me hablas de que limpiaste y que quieres es exterminar y que no vuelvan a aparecer. Si vuelven a aparecer, ya vamos a enfocar más nuestra atención desde el lado espiritual, porque
el aparecer gusanos blancos dentro de las prácticas espirituales y esotéricas me están indicando varios factores. Primero, para que presten atención, para que no estemos preguntando lo mismo. Miren que aplica, todos los casos son diferentes porque son condiciones diferentes. Por eso tan importante consultar. Pero en momento de que sea algo generalizado, miren que les voy a dar las señales, las connotaciones de que, cómo se va a manifestar para que ustedes identifiquen qué es lo que está viviendo en ustedes. Entonces hay tres señales. Si los gusanos persisten, si ya limpiaste y no tienes basura en descomposición, lo primero que me están indicando es que es momento de hacer una limpieza profunda, pero no solo una limpieza física, también debes hacer una limpieza energética. Ojo, hay veces limpiamos la casa, pero no nos limpiamos nosotros. ¿Y qué sentido es eso? Si las cargas energéticas llegan también a través de nosotros. Entonces, te limpias tú, Marta, y limpias la casa también. Debes de revisar muy conscientemente qué pensamientos negativos te vienen cargando. ¿Qué es esa carga de pensamientos que tienes malucos que hacen que están cargando tu espacio y tu campo energético de pensamientos negativos? También el aparecer gusanos en la casa, en la basura, que salen de la nada, puede estar indicando que debes de morir, debes de transmutar, debes de descomponer una situación vieja en tu vida. De pronto es un ciclo que ya necesitas cerrar, que necesitas abrir espacio. Entonces necesitamos cerrar ese ciclo para darle campo o energía al otro. Entonces por eso la necesidad de limpiar. 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Miren que también el aparecer gusanos en la casa también puede indicar o darnos una señal de que hay una enfermedad a las puertas, de que de pronto ustedes o un familiar de los que habitan en casa están pendientes de hacerse en exámenes, de hacerse en diagnosticar y han venido aplazando eso. Ojo, porque eso les puede coger ventaja. Es momento de diagnosticar, ayudarse también con los productos naturales de fitosalud, ir sanando, tener un diagnóstico para poder venir y consultar y ayudarles a que sanen esas enfermedades, porque el gusano también te está avisando que hay que prestarle mucha atención a la salud. ¿Listo? Y si no es tuyo, es también de un familiar que esté habitando en la casa. Y ojo, porque si fue un trabajo de brujería, de mala intención, de magia oscura, ¿qué te hicieron? Lo que indica es que la intención del trabajo es que tenga pérdidas materiales, pérdidas en tus bienes. Ojo con eso. Ahí es donde nosotros no podemos dejar avanzar esa energía. 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Bueno, por acá también nos habla Janet Maía. Vamos a ir con Janet. Dice: Maía, yo quiero que me hables de cuando un muerto es puesto, qué le hace a la persona, cómo absorbe la energía
y que gana el muerto con obtener esa energía. Vea, cuando hablamos de trabajo con muertos, cuando hablamos, yo les hablé de que eso lo practican mucho en la santería o magia negra, cuando hablamos de muertos es que los muertos se resisten a trascender y a salir de nuestra dimensión. Entonces, ¿qué hacen? Ellos viven como en el limbo, no sé si han escuchado hablar del limbo, del purgatorio o de ese bajo astral, donde ahí se alimenta, se vuelve en una frecuencia, una sombra oscura, no se pueden manifestar.

ellos es como si fuera un gran banquete, porque ellos van a querer estar chupando, chupando, chupando y comiendo, viviendo de nuestras emociones. Miren, he tenido testimonios de personas que han consultado respecto a este tema y han dicho: yo siento de que el muerto está y nos hemos dado cuenta que está porque la persona empieza a tener comportamientos de gustos que no son de ellos. Ejemplo, tuve una consultante que me hablaba y me decía: a mí nunca me ha gustado el vino y desde que siento que me hicieron ese trabajo me está dando por tomar vino. Entonces, mire que son, empiezan a robarse como la identidad tuya y a quererse a manifestar a través tuyo porque ellos quieren vivir. Y cuando somos débiles y no sabemos cómo funciona esto, ¿qué pasa? El muerto termina siendo como una garrapata o una pulga, chupa, chupa, chupa, hasta que pierdes totalmente la identidad. Ahí es donde parecemos unos zombies y no actuamos bajo nuestra propia luz, sino a través de la entidad o la energía de baja frecuencia, en este caso del muerto. Esto es importante trabajarlo a través de una asesoría responsable, porque hay veces no es suficiente con que te limpies tú. ¿Sabes por qué? Porque como es una entidad garrapatuda que se pega, cuando tú tratas de sacarla, sí, a ti se te va y te rompe y quizás se mueve, pero ¿sabe qué pasa? Esa entidad brinca incluso a otras personas de la familia que tenga baja vibración, incluso hay testimonios de que esa entidad de muerto puede brincar incluso a las mascotas. Así que mucho cuidado con eso, porque si su mascota empieza a tener comportamientos diferentes, agresivos también, tenemos que mirar qué energías se están moviendo. Recuerden que ellos tienen una frecuencia más baja que nosotros y pueden absorber más fácilmente esas energías. Bueno, entonces vamos a seguir también acá conectados porque ayer nos hablaban y nos decían, ayer no alcancé a conectarme en YouTube, pero sí tomé registro de quién estuvo conectado en cabina, luego entré y tomé registro. Entonces nos hablaban de Buenos Días Maía, no veo bien el nombre, a ver, por acá está Alba. Alba Rocío nos decía: buenos días, Maía, reporto sintonía desde San Cristóbal, bendecido día. Gracias, Alba, por estar conectada. Espero que hoy también estés muy conectada. Mariluz nos habla: hola, Maía, buenos días, Dios te bendiga. Quería preguntarte qué me puedes recomendar para las cucarachas. Claro que sí. Mira, que aparezcan a cucarachas de la nada. Ojo, que energéticamente, si está todo limpio, si aparecen de la nada, ojo, porque nos puede estar indicando de que hay energías estancadas, que hay problemas pendientes, Mariluz, que no has resuelto. Entonces vamos a empezar a hacer primero esa limpieza física profundo y luego una limpieza espiritual profundo. Vamos a limpiar con esplendoroso, vamos a sellar nuestra intención con salvia blanca y vamos a regar sal exorcizada o a tirar sal exorcizada, como ya hemos aprendido, como don Felipe nos ha enseñado, con puñado, declarando y decretando que se vayan esas entidades. Pero ojo, debes de limpiarte tú también de esas energías estancadas y procurar revisar esos problemas que no se ha resuelto. Hay un producto en nuestra tienda esotérica Yoyito que se llama Cacha. Este Cacha, lo que vas a hacer, lo vas a regar en tapitas en diferentes lugares donde vean que salgan más cucarachas. Ellos van a empezar a consumir eso y se van a ir muriendo y extinguiendo. Pero es muy importante, Mariluz, que lo complementes con la limpieza energética también para que hagas un buen trabajo.
Verónica también nos habla, nos dice: buenos días, María, excelente programa, la última limpieza que me hice

0: trajo resultados muy positivos. Tengo novedades. Esta semana nos vemos en consulta. Feliz día, hermosa. Muy bien, Verónica. Me alegra mucho. Me alegra cada vez que ustedes mueven sus energías y tienen el resultado que quieren. Es cuestión de disciplina, es cuestión de ordenarse y de direccionar bien hacia dónde quieren mover sus intenciones. Por acá también nos habla Daniela Ramírez, nos dice: hola, mi amiga querida, gracias por tu programa tan bello. Yo soñé con los 3-8 en una pantalla y con ellos ganaba una ayuda del gobierno y esto me ha tenido muy inquieta. Gracias. Bueno, mi querida Daniela, te cuento que el soñar con los 3-8 en el mundo espiritual y esotérico es un sueño muy positivo, ya que en el plano espiritual me está hablando que para ti termina un ciclo kármico muy fuerte o muy pesado que venías arrastrando situaciones muy pesadas, donde me está indicando que ya está cerrando esa etapa, que esos momentos difíciles están ya culminando y que vas a empezar a recibir el Dharma, recibir las bendiciones. Cuando un karma se cumple, que yo reconozco que se cumple, el karma se convierte en Dharma. ¿Qué es el Dharma? Que ya tengo el merecimiento, que tengo la energía para recibir eso que me corresponde. Entonces, mi querida Daniela, vas a aperturar, vas a organizar tu energía para darle apertura a todo esto, a todos estos dharmas que el universo te está respaldando, los espíritus, los guías espirituales están contigo, el universo, así que es momento de empezar a activar para declarar y atraer cosas bonitas a tu vida. Por acá también nos habla, hoy es día de las respuestas. Por acá también nos habla Mariana, nos dice: hola Maía, ¿me puedes decir por favor por qué siempre despierto a las 3 de la mañana o en horarios así en adelante y me levanto súper cansada? Mariana, mira, las 3 de la mañana, para los que no saben, dentro de lo esotérico lo interpretamos como la hora velo. ¿Por qué se llama la hora velo? Porque es esa línea delgada entre el tiempo-espacio, entre el mundo físico y espiritual. Entonces estamos muy sensibles a todas esas energías. Como te estás despertando cansada, ¿qué está pasando? Quizás estás teniendo lazos de momentos o de sueño muy profundo donde estás recibiendo visitantes. Recuerden que les he hablado en programas anteriores de los visitantes de la noche, que cuando nosotros no preparamos el sueño, no nos acostamos en gratitud, soltando todo, revisando qué tengo en mi mente, mi pensamiento, poniendo un aroma, haciéndome un baño de descarga. Cuando nosotros nos acostamos pesados, densos, con todo lo que cargamos en el día, es como si abriéramos espacio a esos visitantes de la noche para que lleguen, interrumpan nuestro sueño y en un momento de sueño profundo drenan y roban tu energía. ¿Qué te sugiero, Mariana? De que empieces a hacer un baño de descarga. Recuerda que ahorita estamos con el baño de tabaco, que es muy especial para romper todas esas energías densas de baja frecuencia, para que te descargues y limpies. Y debes de también hacerte un momento de oración, de gratitud, de respirar consciente y de soltar todo lo que te pesó en el día para que puedas fluir de mejor manera. Bueno, Por acá me habla María Juliet. María Juliet está conectada el día de hoy. Me dice, hola María, buenos días, Dios te bendiga. Para preguntarte qué me puede recomendar para las cucarachas, tengo invadido mi hogar. Recuerden que inicié diciendo el remedio para las cucarachas, es sugerible hacer una limpieza profunda, tanto física al hogar como espiritual. Entonces ya les dije cómo, ahorita cuando terminemos el programa te devuelves un poquito y miras todo lo que dije de las cucarachas. Hay un producto también en Yoyito que puede ayudarte a limpiar esas cucarachas. Leonor dice, buenos días Maía, ¿qué puedo hacer para el bloqueo económico? Estoy como estancada. Mira, Leonora, lo primero es hacer una limpieza, una descarga energética. Es momento de consultar. De pronto no has hecho lo pertinente y no has logrado romper con ese bloqueo, con ese estancamiento. Por eso la importancia de consultar al 475-7977, donde vamos a tener un encuentro personalizado. Y yo, Maía, quien les habla como consejera espiritual, vamos a mirar responsablemente cuál es el proceso que debes de llevar para romper esa energía fuerte que te viene bloqueando, que me imagino que ya hace rato está. O vas a escribir al 313-605-1087. Bueno, vamos llegando al final del día de hoy de este programa. Recuerden que es importante que dejen ir lo que no les pertenece. Yo los invito a que cada día abracen su abundancia, abracen su luz, y recuerden que cada uno de ustedes son seres infinitos capaces de atraer todo lo que desean. Mañana nos escuchamos de nuevo en otra emisión a las 9 de la mañana por los 1200 de La Voz de Antioquia en AM, con otro tema, con otro programa. Mañana vamos a estar hablando de la Rosa de Jericó, de cómo la vamos a seguir activando para esa abundancia, de las monedas, de cómo vamos a hacer todo esto, de la oración. Mire que viene bien empacadita, los que ya la tienen saben que en la misma caja está la oración y las instrucciones de cómo la vas a manejar, pero mañana vamos a profundizar del tema. Muchas gracias por estar conectados, que la luz los siga acompañando, y mañana con la ayuda del Padre nos escuchamos de nuevo. Chao.
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0: El pionero de la actividad radial en Antioquia fue Alfredo Daniel, súbdito inglés, que hacia 1930 instaló un pequeño transmisor de 50 vatios de potencia que funcionaba en las bandas de 50 y 60 metros en las letras de identificación HKO. Este rudimentario equipo, instalado en la ciudad de Medellín, sirvió de punto de partida para la que años más tarde se popularizaría como la voz de Antioquia. La radiodifusora del señor Daniels trabajó en las ondas cortas que garantizaban mejores condiciones de recepción en los lugares muy alejados del transmisor. Ya que esas frecuencias rebotan en la ionósfera, propagándose hasta sitios muy alejados.
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1: Amigos oyentes, ¿qué tal? Muy buenos días, saludo cordial de nuevo con ustedes acá en los micrófonos de La Voz de Antioquia para presentarles Cita con la Salud, a nombre de Fitosalud, su tienda naturista de confianza. Les acompaña este amigo de ustedes, Juan Felipe Tobón. La invitación para que marque nuestra línea telefónica, el 475-7979, 475-7979. Estamos en directo para resolver sus inquietudes, sus dudas, sus problemas de salud, acá en los micrófonos de La Voz de Antioquia. 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Vamos a darle gracias a Dios en este nuevo día, en este nuevo despertar, lleno de mucho positivismo y muchas cosas buenas y maravillosas para compartir con cada uno de ustedes. Amado Padre que estás en el cielo, tú siempre estás cerca de nosotros en la tierra. Te damos gracias por todo el amor que infundes en nuestras vidas para que estemos alegres, aún en toda clase de tentaciones y luchas. ¿Cuánto nos has dado y con cuánta frecuencia nos has rescatado de la aflicción? Una y otra vez has dejado que resplandezca la luz de la vida. Nos das luz, no solo en cada momento, sino también para el futuro. Nos permite recibir fortaleza y seguridad en el presente, el pasado y el futuro, para gloria de tu Padre. Hola, muy buenos días.
2: Buenos días, don Felipe.
1: ¿Quién habla?
2: Con Luz.
1: ¿Qué más, Luz? ¿Cómo te ha ido?
2: Bien, ¿y usted, señor?
1: Muy bien, Luz. Cuéntame.
2: Ay, don Felipe, mira, es que mi hijo tenía un perrito. Uh-huh. El perrito le comenzó una enfermedad, una alergia. Y ya de tanto rascarse, ya le está saliendo esta sangre al perrito.
1: Ah, qué pecado.
2: Ay, sí, don Felipe, necesitamos hacer un tratamiento al perrito porque esa alergia se le convirtió en una sarma, se le está convirtiendo en una sarma y la piel ya se le está poniendo negra, o sea, el pelito se le cayó. A ver, usted es tan amable, ¿qué le puede mandar?
1: Bueno, mi amor, primero hay que bañarlo con el jabotón de caléndula, ¿sí? Si es posible todos los días, excelente, aunque por lo general los perritos los bañan cada 8 o cada 15 días. Le vas a aplicar la cremita que se llama Herbacar de caléndula, 2 veces al día, y qué bueno que tomen la costumbre de aplicarle en las paticas a los perritos. Mire que los perritos se van lacerando, se van aporreando las paticas para que se mantengan saludables. Aceite de coco o aceite de sándalo en las paticas de los perritos o en una persona que esté enferma o que tenga alguna dolencia. Con un algodoncito lo humedece y lo aplica con ese aceitico de sándalo en la parte afectada a los animalitos o a las personas.
2: Mira, don Felipe, yo tengo una niña con discapacidad. Esta niña no le gusta estudiar, es muy rebelde, muy agresiva. La tengo que tener en tratamiento con el psiquiatra, pero no la volví a llevar porque no le gustan los medicamentos y es muy perezosa para bañarse, para hacer las cosas. Vive acostada y dominada del sueño.
1: ¿Cuántos añitos tiene?
2: La niña va a cumplir 16 años.
1: Uh-huh. Bueno, lo primero que hay que hacer es curarle la anemia, para que no se mantenga perezada, dormida, cansada todo el día. Entonces le damos las 3 jaleas que son zanahoria, remolacha y uva. Jalea de zanahoria, jalea de remolacha, jalea de uva. Una cucharada de cada una en un vaso con agua o en un pocillo con agua. Se mezcla y se toma ese juguito 2 veces al día por 2 meses. Flumes, una cucharada 2 veces al día por 3 meses. Y le vamos a dar un producto que se llama Procavit, 2 cucharadas en agua o jugo. Se lo puede mezclar con el juguito de la zanahoria, remolacha y uva para que salga de una vez. Se le da 2 veces al día por 2 meses. Eso es para que coja interés por el estudio y para que aprenda todo lo que le enseñe.
2: Muchas gracias, señor.
1: Chao.
2: Chaito.
1: 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Muy buenos días.
3: Felipe, buenos días. Yo te hago una pregunta. Lo que pasa es que yo no puedo tomar nada con cafeína, pastillas, ni nada, ni Coca-Cola con cafeína, ni café ni siquiera, porque me da taquicardia. Inclusive hasta el café me lo quitaron. Entonces, ¿qué me podrías mandar para eso, para que no me dé taquicardia? Porque es que me pongo muy indispuesta con eso. Muchas gracias, Felipe. Yo te escucho por la radio.
1: El café tiene demasiada cafeína. Cuando ustedes consuman el café, cómprenlo descafeinado o sin cafeína. La cafeína es terrible para el corazón, para la presión, para los riñones. Genera problemas de insomnio, problemas de depresión. De hecho, esa cafeína se la aplican a muchos métodos de potencia sexual, o es la carga energética que le aplican a esos energizantes. Entonces, pilas con eso. Mire, necesitamos el bonfar y el malambo, 2 cucharadas de cada uno en un pocillo con agua, se mezcla, se toma 2 veces al día durante 2 meses. Necesitamos el Hipersir, 20 goticas para tomar 2 veces al día durante 2 meses. Necesitamos la jalea de mandarina, 2 cucharadas, 2 veces al día por 2 meses. Chitake, 1 cucharada, 2 veces al día durante 3 meses. Y necesitamos la vil, 1 cucharada, 2 veces al día por 2 meses. Me gustaría que tomaras también el retrovitón para mantener limpias las venas y las arterias y que tu sangre esté limpia siempre, que esté en buenas condiciones. Listo, para que bombee bien al corazón. 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Hola, muy buenos días.
4: Buenos días, don Felipe, ¿cómo amaneció? Don Felipe, yo le quiero pedir un favor, es que yo ya terminé el tratamiento de la diabetes, pero cuando me hice los exámenes me salió un poquito también alterada todavía. Entonces, para preguntarle si puedo repetir el tratamiento otra vez.
1: Si no está curada en 2 meses es porque hizo el tratamiento mal. Pero si todavía le encontraron el problema es porque suspendió el tratamiento o lo hizo mal. Bonfar y malambo, 2 cucharadas de cada una en un pocillo con agua. Se mezcla y se toma 2 veces al día durante 2 meses. Hipersir, 20 goticas para tomar 2 veces al día por 2 meses. La vil, 1 cucharada 2 veces al día por 2 meses. Necesitamos el chinois, 1 cucharada 2 veces al día durante 2 meses. Chinois. Necesitamos el ferrobit, 1 cucharada 2 veces al día por 2 meses. Y la jalea de manzana verde, 2 cucharadas cuando tenga ansiedad de comer algo dulce, porque si usted come dulce, tampoco va a curar esa diabetes. Es mejor que usted se abstenga esos 2 mesecitos para que se cure totalmente. 444-7202 para que llame y pida los productos a domicilio. 444-7202. 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Hola, buenos días.
5: ¿Aló?
1: ¿Quién habla?
5: Buenos días, señor Felipe. Luis Javier Casarajales de la Vereda Chostalito, la Unión Antioquia.
1: Contame en qué te colaboro.
5: Tengo una dificultad con un gatico.
1: Sí.
5: Resulta que me resultó, pues ya me hicieron la prueba de la leucemia. Y me salió positiva. Entonces está lleno de, pues según el último examen que me hicieron la ecografía, lleno de tumores.
1: Sí.
5: No me camina. Él se mueve, pero arrastradito, así ayudadito con las manitos, se va como empujando y no me camina el gatico.
1: Que no le falte a nuestras mascotas el retrovitón. Ese retrovitón le cura esa leucemia, que es cáncer de sangre. El retrovitón son 3 copitas al día. Como no vas a estar detrás del gato con una copa para dar el retrovitón 3 veces en el día, entonces mezclar en el agua que bebe, para que cada que vaya a tomar el agüita encuentre el retrovitón. A cualquier mascota, a cualquier animalito, démosle el retrovitón. Échenle en el agua que beben las 3 copitas diarias para que vea cómo se ponen de bonitos los animalitos.
5: Sí.
1: ¿Listo?
5: Listo, ya con eso le
1: con eso tiene para que le curemos la leucemia al gatico.
5: Ah, bueno, de todas maneras, muchas gracias. Y nuevamente, muy agradecido y muy feliz.
1: Bueno, hermano, que te vaya muy bien.
5: Muy bien, bueno. Felicidades.
1: 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Hola, muy buenos días.
6: Muy buenos días, don Felipe.
1: ¿Quién habla?
6: Marina González.
1: ¿Qué más, Marina? ¿Cómo estás?
6: Muy bien, ¿y usted, Juan Felipe?
1: Muy bien, Marina, contame.
6: Ay, Juan Felipe, mira, es para hacerte una pregunta.
1: ¿Qué pasó?
6: Sí, es que yo tengo una niña de que va a cumplir 13 años, uh-huh. que le dio diabetes tipo 1.
1: Sí.
6: Cuando la niña tenía 8 años. Uh-huh. Y ella le coloca insulina y ha tenido muchas recaídas.
1: Uy, qué vaina.
6: Entonces, yo estoy muy triste. A ver usted qué me le recomienda. Y para mí también.
1: ¿Pero usted también es diabética?
6: Me declararon diabética tipo 2.
1: Ajá. Mire, bueno. Necesitamos un producto que se llama Bonfar y otro que se llama Malambo. Bonfar y Malambo, 2 cucharadas de cada uno en un pocillo con agua. Se mezcla y se toma 2 veces al día durante 2 meses. Bueno, necesitamos las goticas de Hipersir, 20 goticas para tomar 2 veces al día por 2 meses. Hipersir. Necesitamos el Ferrovit, 1 cucharada 2 veces al día por 2 meses. Chinois, 1 cucharada 2 veces al día por 2 meses. Y un producto que se llama Lavil. Lavil, cucharada, azúcar, presión, ácido úrico y proteger el corazón. Muy importante que compren la jalea de manzana verde para controlar la ansiedad de comer dulce o cuando le provoque comer mecato o tomarse una gaseosa, se come o se toma en un vasito con agua 2 cucharadas de jalea de manzana verde para que le quite la sed y le quite la ansiedad de estar consumiendo dulce mientras curamos ese problema. Cuando lleven 15 días de estar tomando estos productos, la droga química la merman a la mitad y la insulina la van rebajando 2 rayitas cada 8 días, después de 15 días de estar tomando los productos.
6: Después de 15 días.
1: Sí, señor.
6: Oiga, don Felipe, y para comentarte que yo soy hipertensa también.
1: Eso le cura la presión arterial también. Le cura la presión, colesterol, triglicéridos, azúcar, ácido úrico y le protege el corazón. Y si quiere bajar de peso, se toma el último posilladito del Bonfar y el Malambo, lo toma antes de acostarse para que le ayude a bajar de peso. Si es delgada, tome el Bonfar y el Malambo después de las comidas.
6: Bueno, señor, muchísimas gracias.
1: Bueno, que te vaya muy bien.
6: Feliz día.
1: Chao.
6: Chao.
1: 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Karen dice, buenos días, Felipe. Algo que sirva para el herpes labial recurrente. Bueno, si es en los labios, en la boca, tenemos una crema que se llama Crisálida o labios hechizados, ¿sí? Para protegerte de la agresividad de los rayos solares. Si es herpes vaginal, porque a la vagina también se le dicen labios vaginales,

0: Entonces ya es otro el procedimiento. Me imagino que me estás preguntando es por la boca. 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
0: Más oyentes, buenos días.
2: Buenos días.
0: ¿Quién habla?
2: Joana. Hola, don Felipe, ¿cómo estás?
0: ¿Qué más, Joana? ¿Cómo te ha ido?
2: Muy bien, gracias a Dios.
0: Cuéntame, Joana, ¿en qué te colaboro?
2: Don Felipe, lo que pasa es que yo tengo una niña de 5 años. A veces le sangra mucho una fosa nasal. Entonces, para saber qué le puedo dar.
0: Bueno, ahí necesitamos un producto que se llama Ferrovit, una cucharada dos veces al día por dos meses. Y el Retrovitón, tres copitas al día, la primera en ayunas por dos meses. ¿Con eso tiene?
2: Listo, sí, señor. Lo que pasa es que yo tengo una bolita en senos. No me duele ni nada, pero es dura. Para saber qué me puede recomendar.
0: Mira, aplícate una cremita que se llama Fermider, dos veces al día, hasta que desvanezca del todo. Vas a tomar las pastillitas de ActiProp, que eso te regula los ciclos menstruales también y te evita un cáncer de mama. Y vas a tomar la jalea de higo, dos cucharadas, dos veces al día por dos meses.
2: Sí, señor. La niña de 9 años le salen muchas alergias en las manos. Es una alergia, le rasca, a veces se le pone eso muy reseco y le sale hasta sangre. A veces es en los dedos de los pies, a veces en las orejas.
0: Mira, necesito que le suspendas el consumo de embutidos y enlatados por un mes. Evitar el lulo, el maracuyá y el azúcar blanco por un mes. Le vamos a la jalea de guayaba con propóleo, dos cucharadas, dos veces al día por dos meses. Guayaba con propóleo. Y le vamos a dar el Retrovitón, tres copitas al día, la primera en ayunas por dos meses. Para bañarse con el jabotón de manzanilla todos los días. Y se aplica una cremita que se llama Fitoderm, dos veces al día, hasta que se le quite del todo.
2: Listo, sí, señor. Felipe, muchísimas gracias, muy amable.
0: Bueno, con mucho gusto. Que te vaya muy bien.
2: Gracias.
0: 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Muy buenos días. ¿Quién habla?
3: Gerardo Gómez.
0: Gerardo, ¿cómo estás?
3: Muy bien, ¿y usted, doctor?
0: Bien, Gerardo, contame.
3: Lo que pasa es que vengo hace muchos años con mucho dolor en todas las coyunturas, en la rodilla, en los codos, en los dedos. Tengo fibromialgia y osteoartrosis. Y el dolor ya es crónico.
0: ¿Pero el dolor es que en la cabeza, el cuello, los hombros, la espalda? ¿O es en las caderas?
3: En el cuello, en la espalda, pero parte baja, donde termina la columna, que se une con la cabeza.
0: O en el cuello. 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Una cucharada de cada una en un vaso o en un pocillo con agua. Se mezcla y se toma dos veces al día durante dos meses. 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Alba Lucía Bermúdez dice, buenos días, Felipe, para un flujo y huele feo. Necesitamos la jalea de brócoli, dos cucharadas únicamente en ayunas durante dos meses. Retrovitón, 3 copitas al día, la primera en ayunas por 2 meses. La jalea de níspero, 2 cucharadas 2 veces al día por 2 meses. Las pastillitas de ActiProp, 1 pastillita 3 veces al día por 3 meses. Necesitamos la jalea de higo, 2 cucharadas 2 veces al día por 2 meses. 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O puede utilizar el Nodol también, que le quita la rasquiña, la piquiña, el ardor. 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Hola, buenos días.
4: Buenos días, don Felipe. ¿Qué me recomienda para la visión? Que estoy viendo muy borroso. Tengo una enfermedad muy avanzada hace tiempo y estoy viendo muy borroso. ¿Qué me puede recomendar? Muchas gracias. Feliz día.
0: Necesitamos la jalea de ochuva con habichuela. 2 cucharadas únicamente en ayunas hasta que recupere la visión. Un producto que se llama Lufar. 1 cucharada 2 veces al día durante 3 meses. Necesitamos el Lufar, necesitamos la jalea de zanahoria y la jalea de apio, 1 cucharada de cada una en un vaso con agua, se mezcla, se toma 2 veces al día por 2 meses, zanahoria y apio. Necesitamos el Bilten y el Multivit, 1 cucharada de cada una en un vaso con agua, se mezcla, se toma 2 veces al día por 2 meses. Bilten y Multivit. Y necesitamos las capsulitas de hidrolagen, 1 capsulita 3 veces al día durante 3 meses. 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Hola, muy buenos días.
5: Buenos días.
0: ¿Quién habla?
5: Con Dora.
0: Dora, ¿cómo estás?
5: Bien, ¿y usted, don Felipe?
0: Muy bien, Dorita, contame.
5: Don Felipe, tengo 2 preguntitas para que me la responda. Mira, primero que todo, es de mi papá. Mi papá tiene 66 años. Él estaba presentando una tembladera en las manos y en los pies. Escalofrío en las mañanas. Y a veces le da mareos. Lo llevamos al médico y dijeron que era es Parkinson.
0: Entonces necesito que tome la jalea de zanahoria, jalea de remolacha y jalea de uva. 1 cucharada de cada una en un vaso o en un pocillo con agua, se mezcla y se toma 2 veces al día durante 2 meses. Retrovitón, 3 copitas al día, la primera en ayunas por 2 meses. Ferrovit, 1 cucharada 2 veces al día por 2 meses. Y dentro de un mes va a tomar el Calfar, 2 cucharadas en agua o jugo 2 veces al día durante 3 meses.
5: Bueno, señor. Uh-huh. Bueno, don Felipe, la segunda preguntita es para una hermanita mía. Mira, don Felipe, mi hermanita hace ya tiempos viene presentando algo en los ovarios. Supongamos ella va a tener relaciones y perdió como el deseo de tener relaciones. Ella dice que cuando va a tener relaciones le duele demasiado y está flaquita.
0: En cuanto a lo que tiene ella a nivel de los ovarios, la matriz, el útero, necesitamos que tome las pastillas de ActiProp, 1 pastillita 3 veces al día por 3 meses, la jalea de higo, 2 cucharadas 2 veces al día por 2 meses, y el retrovitón, 3 copitas al día, la primera en ayunas por 2 meses. Sí. Para aplicar a nivel vaginal, la cremita Biogel, que le sirve también para lubricarse en el momento que vaya a tener el acto sexual.
5: Listo, señor.
0: Bueno, pues.
5: Bueno, muchas gracias. Dios
0: bueno,
5: lo bendiga, pues,
0: hasta luego.
5: Día.
0: Que le vaya muy bien.
5: Hasta luego.
0: 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Muy buenos días.
6: Sí, muy buenos días, don Felipe. ¿Cómo está?
0: Muy bien. ¿Quién habla?
6: Habla con Jaime Gaviria.
0: ¿Qué mame, Jaime? ¿Bien o no?
6: Muy bien, gracias a Dios.
0: Contame en qué te colaboro.
6: Don Felipe, estoy diagnosticado con hemacromatosis, presión del hígado.
0: Uh-huh. ¿Qué síntomas tenés, hombre?
6: El hígado, que tengo mucho hierro en la sangre.
0: Uh-huh. Bueno, hermano, ya. 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Necesitamos la jalea de zanahoria, jalea de remolacha y jalea de uva. Una cucharada de cada una en un vaso con agua, se mezcla, se toma 2 veces al día por 2 meses. Flumex, una cucharada 2 veces al día durante 3 meses. Flumex. Y necesitamos el chitaque, una cucharada 2 veces al día por 3 meses. 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
0: 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Muy buenos días.
9: Sí, buenos días.
0: ¿Con quién hablo?
9: Con Amparo.
0: ¿Qué más, Amparito? Contame, ¿en qué te colaboro?
9: Te iba a pedir el favor de que me dieras el tratamiento para la vista.
0: La jalea de ochuga con habichuela.
9: Sí,
0: 2 cucharadas, las comé únicamente en ayunas, hasta que recupere completamente la visión. Si usted está empezando a perder la visión, en 2 meses ya está súper bien. Pero si usted lleva varios años con problemas visuales, tiene que ser constante todos los días en ayunas. Eso sí, le aseguro que no se demora 6 meses para ver los resultados. Pero tiene que ser constante únicamente en ayunas para limpiar internamente el nervio óptico y que usted empiece a ver normal. Necesitamos un producto que se llama UFAR, una cucharada 2 veces al día durante 3 meses. Necesitamos el Bilten y el Multivit, una cucharada de cada una en un vaso, en un pocillo con agua, se mezcla, se toma 2 veces al día durante 2 meses. Y las capsulitas de hidrolagen, una capsulita 3 veces al día durante 3 meses. Si aparte de no estar viendo bien, presenta problemas como hipermetropía, astigmatismo, tiene problemas de cataratas, o sea, problemas externos ya en el ojo, debe adicionarle la jalea de zanahoria y la jalea de apio para que eliminemos todas esas malformaciones del ojito. O sea, ya para limpiar la parte externa del ojo. ¿Listo? ¿Listo?
9: Bueno, Felipe.
0: Bueno, pues.
9: Yo le agradezco mucho.
0: Con muchísimo gusto, que te vaya muy bien.
9: Bueno, hasta luego.
0: 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Más oyentes, buenos días.
4: Don Felipe, buenos días. Es tan amable decirme.

0: 3 meses. Necesitamos la jalea de anís, pero 2 cucharadas 2 veces al día por 2 meses. Y las pastillitas de ActiPro, una pastillita 3 veces al día durante 3 meses.
1: ¿Y qué sirve para la debilidad?
0: 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Muy buenos días.
2: Buenos días, mi nombre es Nidia Isaza. Quisiera realizar el día de hoy una consulta con ustedes. Años atrás vengo con un sabor muy amargo en la boca, con falta de sueño y con falta de apetito. Muchísimas gracias, feliz día.
0: Bueno, necesitamos el retrovitón. 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Hola, muy buenos días.
3: Buenos días, don Felipe. ¿Cómo
0: Oh.
3: amaneció?
0: Muy bien, mi amor, contame.
3: Ah, bien, tesoro, vea. Mi nieta tiene una rasquiña en las manos que se quiere arrancar los pedazos.
0: Sí, señora.
3: Entonces, a ver usted que me hace el favor, porque ya no le vale nada, no
0: ¿Cuántos
3: le
0: añitos
3: vale
0: tiene esa
3: nada.
0: muchacha?
3: 16 años.
0: Bueno, entonces póngame cuidado,
3: Sí,
0: pues
3: eso
0: mire,
3: es
0: para
3: mucho.
0: esa alergia necesito,
3: Sí,
0: vea,
3: no.
0: necesito que suspenda lo que son embutidos y enlatados por un mes. Salchichón, mortadera, jamón, chorizo, morcilla, todas esas cosas por un mes que no las coma. Ni azúcar blanco, puede endulzar con azúcar moreno, con panela, pero con azúcar blanco no. Ni lulo ni maracuyá para que no me le baje las defensas y podamos curarla de por vida. Le vamos a dar el retrovitón, 3 copitas al día, la primera en ayunas por 2 meses. Le vamos a dar la jalea de guayaba con propóleo, 2 cucharadas 2 veces al día por 2 meses. Se va a bañar con el jabotón de manzanilla todos los días. Y va a aplicar una crema que se llama Fermider 2 veces al día hasta que se le quite del todo esa rasquiña.
3: Es que ya tiene también esa rinitis muy alborotada. Entonces, ¿qué le hago?
0: Mira, para problemas de rinitis o sinusitis necesitamos las goticas de Isolcir. Isolcir, 20 goticas para tomar, 2 goticas en cada fosa nasal, 2 veces al día por 3 meses. Le aplica una cremita sobre la nariz que se llama Dologel, 2 veces al día y antes de acostarse para que no ronque. Y dentro de la nariz, primero se suena, se echa las goticas y luego se aplica una cremita que se llama Corpogel, dentro de cada fosa nasal, 2 veces al día, por el tiempo que quiera, porque eso le va a seguir protegiendo también para la respiración, le va a proteger de la contaminación ambiental, todas esas cosas.
3: Dios le ha de pagar y un feliz día, mi hijo.
0: Bueno,
3: Que
0: mi
3: esté
0: amor,
3: muy bien.
0: que le vaya muy bien. 444-7202 para que llame y pida los productos a domicilio. 444-7202. Hola, muy buenos días.
4: Felipe, buenas tardes. ¿Cómo está? Para hacerte una pregunta. ¿Qué sirve para el colon? Al depositar las heces sale con sangrado y muchos gases y mucosidad. para ver qué me puede

0: recomendar. Muchas gracias.
1: Bueno, para eliminar esos gases y esos eructos necesitamos el Royal. Una cucharadita tintera diluida en un pocillo con agua, se toma dos veces al día por dos meses. Para limpiar completamente el colon, Alfimix, dos cucharadas, en un pocillo con agua, se mezcla y se toma dos veces al día por dos meses. La jalea de guanábana, dos cucharadas, dos veces al día por dos meses. Una cremita que se llama Biogel para aplicar a nivel rectal, dos veces al día durante 20 días. 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Hola, muy buenos días.
2: Buenos días, don Felipe.
1: ¿Quién habla?
2: Con Alba.
1: ¿Qué más, Albita? ¿Cómo te va?
2: Bien, gracias a Dios.
1: Contame, sí, pues, mujer, ¿en qué te colaboro?
2: Don Felipe, lo que pasa es que estoy sintiendo desde como un dolor en la cintura. Entonces, no sé, y el dolor en las piernas son horribles. No aguanto caminar ya. Yo caminaba mucho y me canso demasiado.
1: ¿Vas a dejar de comer banano ni chocolate con leche? Puedes tomar el chocolate solo, la leche sola, pero no lo mezcles porque tiene demasiado potasio y lo que tienes afectado son tus riñones que te impiden caminar bien. Necesito que evites la espinaca, la pimienta y que le mermes un poquito a la sal. 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Y el chitaque, una cucharada, dos veces al día durante tres meses. 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O lo toma cuando tenga el dolor mientras curamos el problema con los otros productos.
2: Listo, don Felipe. Muchas gracias.
1: Bueno, mi amor. Chao.
2: Dios lo guarde. Chao.
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1: 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Hola, buenos días.
5: Buenos días.
1: ¿Quién habla?
5: Habla Rosa.
1: Rosita,
5: ay,
1: ¿qué más?
5: Felipe, yo era para que me hiciera el favor y me dijera cómo es que uso eso que se baña uno para el trabajo, el amoníaco.
1: Sí, mire, primero se baña con el jabón esplendoroso todos los días. En un balde con agua, usted se juega, en un balde con agua va a echar 3 goticas de amoníaco, lo mezcla con cualquiera de las 2 manos, y después del baño se echa esa agüita de la cabeza a los pies. Si usted tiene un negocito, en un balde con agua eche 3 goticas de amoníaco, humedezca el trapero, escurre el trapero y trapee el negocio para que vea cómo le hacen fila para comprarle las cositas. ¿Listo?
5: Y es para un hijo mío.
1: Bueno, entonces si está bloqueado, debe, antes de echar las goticas de amoníaco en un balde con agua, echa un contenido de un frasco que se llama Sion y luego le agrega las 3 goticas de amoníaco y después del baño se echa esa agüita de la cabeza a los pies.
5: Ah, bueno. Uh-huh. Muchas gracias, que Dios lo bendiga.
1: Mucho gusto. Que te vaya muy bien. 444-7202, 444-7202 es el teléfono de Fito Salud, su tienda naturista de confianza. Muy buenos días.
6: Buenos días.
1: ¿Quién habla?
6: Sí, habla con Emilce Castañeda Rojas.
1: Hola, Emilce, ¿cómo estás?
6: Muy bien, ¿y usted?
1: Muy bien, Emilce, ¿qué me cuentas?
6: Ay, mira, es que quería consultarte algo.
1: ¿Qué pasó?
6: Es que yo tengo una sobrinita de 16 meses.
1: Sí.
6: Y ella le da sollozo del llanto, pues eso dice los médicos. Ella, por ejemplo, muerde a la mamá y ella la reprende, ella le da rabia. Y sí. Se seca, se le pone la boca morada, las encías moradas.
1: Dime una cosa, ¿no has visto si en la sien o en la frente se le brota una vena cuando se pone así rabiosa?
6: Sí, un poquito.
1: Bueno, mira, le vamos a dar las goticas de Nersoy. Le vas a dar 5 goticas cuando esté así rabiosa, rabiosa, le das 5 goticas. Eso la tranquiliza inmediatamente. Para solucionar ese problema tenemos que atacar el sistema nervioso dándole la jalea de curuba y la jalea de pomelo. Una cucharada de cada una en un pocillito con agua se mezcla y se le da a tomar como compota o se le da a tomar en el tetero. 2 vecesitas al día por 2 meses. Y una cucharadita tintera de Fortavit 2 veces al día hasta que termine el frasquito. ¿Con un frasquito tiene? ¿Listo?
6: ¿Con un frasquito tiene?
1: Sí.
6: Ah, bueno, señor, muchísimas gracias.
1: Bueno, con mucho gusto. Chao.
6: Hasta luego.
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7: Ponerle cualquier horario que él nos diga.
1: 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Tenemos más... Ah, bueno, vamos a contarle algo bien bacano a la gente. 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Hola, buenos días.
8: Buenos días, don Felipe, ¿cómo está? Habla con Ana de Santa Cruz.
1: Hola, Anita, ¿cómo te ha ido?
8: Bien, gracias a Dios, usted.
1: Muy bien, Anita. Contame en qué te colaboro.
8: Don Felipe, es que una sobrina mía se fue a pasear a otro país y desde que vino con el oído que le duele mucho y le sale humo y no se aguanta el dolor y la cabeza. Entonces, a ver qué le podía mandar.
1: Mire, para ese dolor en la cabeza necesitamos la jalea de curuba y la jalea de pomelo. Una cucharada de cada una en un vaso o en un pocillo con agua. Se mezcla y se toma 2 veces al día durante 2 meses. Fortavit, 1 cucharada 2 veces al día por 2 meses. Bemba, 1 cucharada 2 veces al día durante 3 meses. Y el Big Factor, 2 cucharadas en agua o jugo, 2 veces al día durante 3 meses. Con eso tiene.
8: Ah, entonces le sirve también para el oído, ¿cierto?
1: Para el oído no me preguntaste, pero para el oído necesitamos el Omilex, 1 cucharada 2 veces al día durante 3 meses. Necesitamos las goticas de Isolcir, 20 goticas para tomar, 2 goticas en cada fosa nasal, 2 veces al día por 3 meses. Las goticas de Hipercir, 20 goticas para tomar, 2 veces al día por 2 meses. Y necesitamos la crema de cebolla y crema de tabaco, 1 gotica de cada una en la mano se mezcla y se aplica dentro de cada oído, 2 veces al día, hasta que se le quite el dolor de oído.
8: Don Felipe, otra preguntita. Don Felipe, usted me hace un favor y me dice, ¿cómo es que se hace para sacar el calcio de las cocas de huevo? Que yo esta semana lo escuché a usted, yo lo escucho todos los días y lo grabé y se me perdió el mensaje y usted no lo ha podido hacer.
1: Bueno, mire, es coger varias coquitas de huevo. O sea, cuando usted prepara el huevo, no bote las coquitas. Lávelo primero antes de abrirlo, porque un huevo tiene cantidad de bacterias. Usted no alcanza a imaginar la cantidad de manos que coge un huevo, ¿sí? Hasta el punto final, ¿cuántos gérmenes hay en un huevo? Usted lávelo muy bien con agua y jabón, porque después usted lo va a consumir. Entonces, esas cascaritas de huevo las va guardando, las va acumulando. Cuando tenga por ahí 10 cascaritas de huevo, las tritura, que queden en polvito, o las muele, o la licúa, que queden en polvito. Las echa en un recipiente hondo de boca ancha. Le exprime el jugo de 3 limones. Para que le salga buen jugo, la clave está en partirlo en cruz, para que le salga buen jugo, o con un exprimidor, ¿sí? Entonces le echa el jugo de 3 limones y deja el frasquito destapado 24 horas. Después de 24 horas, 24 horas es, si son las 10 y 40, mañana 10 y 40 o las 11, después de las 10 y 40 ya usted puede empezar a consumir esa agüita. Ese zumo del limón con la cáscara del limón es el mejor calcio que existe y no le vale absolutamente nada. Se va a tomar 1 cucharadita tintera en la sopa, en el jugo, en alguna comida la va a diluir para que no tenga problemas de reflujo, no la vaya a consumir así directamente. Diario. Puede ser en un juguito, lo mezcla y se lo toma. O en los frijoles, o en la sopa, lo mezcla y se lo toma. Todos los días.
8: Y lo otro lo meto a la nevera, pues lo meto a la nevera.
1: Lo mantiene en la nevera porque si lo deja afuera se le vinagra.
8: Ah, bueno.
1: Ya puede tapar el frasquito después de 24 horas.
8: Ah, bueno, don Felipe. Don Felipe, la última preguntita. Una vecina mía que compró la sal exorcizada y me dice que le preguntara a usted para qué.
1: Para muchas cosas. Mire, la sal exorcizada la podemos utilizar en el calzado. Echar una pizquita de esa sal exorcizada antes de calzarnos para tener una protección. No es que si usted mete por un callejón no lo vayan a atracar, pero sí va a evitar pues que le pasen cosas desagradables o malas o que impida a alguien que usted llegue al sitio donde quiere llegar. Bueno, si hay una vecina chismosa o una persona en el barrio que le está haciendo la vida imposible, después de que barra el frente de la casa, tírele un puñado de esa sal al frente de la casa por fuera y déjela ahí en el piso. Eso neutraliza ese demonio, esas malas energías de esa persona que le está haciendo la vida imposible, porque son demonios que se apoderan de la gente para hacerle daño a uno. O cuando el convito se hace a escuchar música o fumar marihuana allá afuera de la casa, no pelee con ellos. Simplemente, en cualquier momento ellos se van a descansar, porque ellos toda la vida no se van a sembrar ahí. Cuando la acera esté desocupada, usted barre, tira un puñadito de sal todos los días, y eso los va desesperando y se van de ahí, para que no molesten. O la podemos utilizar también haciendo la crucecita al lado donde abre la puerta de la casa, adentro, una crucecita pequeña con esa sal, eso lo hace por 3 veces, lo deja por 8 días, en 8 días la recoge, la bota por donde lava los trastes, vuelve y coloca otra, y hace lo mismo 2 semanas más, durante 3 veces, eso es para que el dinero rinda, para que la plata no se nos vaya a las manos tan rápido, ¿cierto?
8: Sí.
1: Y la puede tirar contra la puerta de la casa, en la noche, estando dentro de su casa, y decir, pudranse duendes, se sacude las manos, se acuesta a dormir, al otro día barre, bota la sal por donde lava los trastes, repite por otros 3 días, o sea, son 3 días que tira la sal, 3 que no la tira, 3 que la tira, 3 que no la tira, 3 que la tira, en total son 15 días, eso es para sacar duendes o o espíritus que entran a la casa a hacer daños, a dañar los electrodomésticos, a generar discordias, una cantidad de cosas. Con la sal exorcizada lo logramos.
8: Pero siento que no se puede bañar con ella.
1: También se puede bañar con ella, no hay problema. Lo que no deben hacer es utilizar la sal marina, sal Epson o sal de Inglaterra, porque eso sí es desatar un demonio y todo el mundo lo va a mirar feo, todo el mundo va a pelear con usted, todo el mundo le va a sacar el cuerpo, la gente en la casa, los mismos hijos o los mismos hermanos o los mismos maridos empiezan a pelear. No utilizar sal marina dentro de la casa o dentro del negocio. Cuando ustedes vayan a un restaurante o cuando estén en la mesa, no hay ningún problema en que pidan sal. El problema está en que no reciban la sal de mano a mano porque se cruzan las energías. O sea, si a usted le está yendo bien y le pasa la sal a una persona que está llevada el berraco, usted se va a cargar toda esa sal y el otro se va a llevar las buenas energías suyas. Entonces, si le piden sal, colóquela encima del comedor y que cada uno coja su sal, pero no la entregue mano a mano. Y ahí estoy hablando de sal de cocina.
8: Don Felipe, y para mí es que vea, aquí en la sala, en el pasillo, al lado de la pared, me están resultando un poco hormiguitas, pero salen es por la noche. Uh-huh. Y se desaparecen al otro día y vuelven y salen. Y así anoche le eché bicarbonato y se desaparecieron, pero hoy están regadas por toda la casa.
1: Écheles azúcar para que se multiplique.
8: No, yo le eché bicarbonato que busqué en internet mientras que lo podía llamar a usted.
1: No, es un error. Mire, esos animalitos vienen desde la época de los faraones. Los faraones cuidaban mucho las hormigas porque las hormigas son símbolo de buenos augurios, de buenas noticias. Pues si usted quiere erradicarlas, hágales un caminito con vinagre y esas hormigas no vuelven a aparecer. O sea, por donde andan, hágale un caminito y se desaparecen. Pero mi concepto en lo que he estudiado, yo no las tocaría porque esas hormiguitas son señal de que algo bueno va a pasar. Téngale miedo a las mariposas negras, que son augurio de muerte. Cuando llegue una mariposa negra, ¡ay, que lo voy a mirar los números! Nada, sáquelo con una escoba, saque esa mariposa, que vaya lejos. Porque te está augurando una muerte en la casa o en un familiar cercano.
8: Sí, yo le tengo mucho miedo porque cuando se murió mi mamá, vino la mariposa y a la semana siguiente murió mi mamá. Uh-huh. Felipe.
1: Y la mariposa se posa en alguna cosa.
8: Sí.
1: Listo.
8: Bueno, don Felipe, muchísimas gracias. Dios lo bendiga. Un feliz día. La Virgen lo acompaña y le agradezco mucho.
1: Bueno, mi amor, Dios te bendiga.
8: Bueno, a usted también. Hasta luego.
1: Chao. Chao. Ya puedo participar en el Festival de la Trova. 10:44, restan 16 para las 11. 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Hombre, hay un viciecito que está cogiendo la gente y es llamar en el horario que no tiene nada que ver con el programa. Eso le pasaba a Alex Edmund Irman. Cuando yo dejé de hacer programa, llamaban toda la semana y yo hacía programa únicamente los domingos. Cuando era La Voz de la Raza, llamaban todos los días después de que yo me fui y ponían mensajes en el Facebook y todo. Incluso la última vez cuando entregaron la emisora, ese Facebook estaba lleno de preguntas para Felipe Tojón. Y hace más de 10 años yo no hacía programa en La Voz de la Raza. Entonces, ubíquense. Mire, los horarios del programa son de 5 a 6 de la mañana en cualquiera de las 3 emisoras de la cadena Radio Júpiter. ¿Sí? La Voz de Antioquia, La Voz de la Nostalgia o Radio Reloj. De 9 a 10 de la mañana en Radio Reloj. Mire, me fui 10 minutos más en Radio Reloj porque la gente llama después del programa, no, hasta las 10 de la mañana. Acá están llamando después de las 11 y braviando a Alex y poniendo problema que porque no pasa los audios. Entonces, por favor, llamen dentro del espacio del programa. Hay otros programas después y a los otros concesionarios no les gusta. Entonces, llame de 10 a 11 de la mañana para atenderlo con mucho gusto. Listo. O si no, ¿sabe qué podemos hacer, Alex? Entonces, escuchen todos los programas de la emisora y lo que hacemos, Alex, los que manden mensajes después de las 11 de la mañana, guardémoslo para el programa de las 5 de la mañana, que entre las 5 y 5 y media la gente no está llamando, porque como está acostumbrada que yo empiezo el programa a las 5 y media, ya estoy haciendo el programa desde las 5, entonces no llaman. Entonces, tiramos esas preguntas. Si el oyente no escuchó, ya no es problema de nosotros. Nosotros le contestamos, ¿sí? Entonces, para que no llamen a poner problema, porque mientras más problemáticos son, más tarde les toca ser atendidos. Acuérdense lo que decía, el que se humilla será ensalzado y el que se ensalza será humillado. Entonces, si usted llama a insultar, entonces yo le digo a Alex, no, esa señora tan grosera no la pasemos. Entonces, por favor, seamos correctos para recibir un servicio que es gratuito. Listo. De 12 a 1, los que no se puedan comunicar conmigo en este espacio me llaman a La Voz de la Nostalgia, que es el 475-7972. Ahorita que venía acá el pollo, hermano, ¿usted qué está dando el número acá? No sé si lo llamar acá. Y ya sí, es que yo les dije, llamen y pidan pollo. Hola, buenos días.
9: Buenos días.
1: ¿Quién habla?
9: Con Aleida.
1: Aleida, ¿cómo te va?
9: Muy bien, sé.
1: Muy bien, Aleida, contame.
9: Mira, don Felipe, mi hija perdió los bebés hace 9 meses uh-huh. y desde eso quedó con
1: gemelos,
9: la prolactina. Sí.
1: ¿Y por qué le dio preeclampsia o qué?
9: No, no sé. Pero los médicos le dijeron que pronto pudo haber sido porque la sangre del papá no era compatible con la sangre de ella.
1: Ah, ya.
9: Uh-huh. Sí. Y entonces desde eso ya quedó.
1: O sea, eso es algo muy raro, pero sí se ha dado. Sí se ha dado que hay inconvenientes sí. en el para que nazca el bebé porque como que choca la sangre, el tipo de sangre.
9: Ajá, sí. Y entonces desde eso quedó con la prolactina alta y le sale leche materna.
1: Ajá. Mira, hay que darle un producto que se llama, espera, yo te digo porque no es muy, muy común el producto que yo les anuncio para la prolactina, que se llama bromel, se toma una cucharada 2 veces al día durante 3 meses, y va a tomar, no, ese es para secar el alimento materno y para curar la prolactina alta.
9: Sí.
1: La prolactina no necesariamente es leche materna, en el caso de ella sí, porque ella estaba en embarazo, pero muchas veces, tanto a hombres como a mujeres, le sale líquido por los pezones, o por las tetillas en el caso de los hombres, y eso llama prolactina alta. Entonces, para eso, toma el bromel, una cucharada 2 veces al día durante 3 meses. Mucho cuidado cuando quede nuevamente en embarazo. Por favor, que no consuma penca sábila o aloe vera, que está regado en todos los supermercados, lo están recomendando como de costumbre para que la gente tome aloe vera, y el aloe vera es abortivo. Evitar también, si vuelve a quedar en embarazo, es muy importante que tome el retrovitón para solucionar lo de la sangre del bebé o de los bebés, que tome la jalea de guineo, quienes hayan tenido abortos, el guineo y el algarrobo, esa mezcla no solo sirve para el reflujo, sino también para evitar los abortos. Listo. Y suspender el consumo de carne. Tiene que ser que tenga un antojo bien berraco, pero cuando hay aborto o cuando han habido abortos o cuando hay amenaza de aborto, hay que suspender inmediatamente el consumo de carne.
9: Sí, y don Felipe, por ejemplo, ya en este momento está pues como tratando pues de quedar embarazada, uh-huh. pero el periodo no, o sea, ya dejó de planificar hace 2 meses,
1: sí.
9: pero el periodo le trata como de venir, como que pinta y ya, uh-huh. entonces no ha tenido el periodo como normal. De pronto es por el problema de la prolactina.
1: No, no tiene nada que ver. Mira, dile que tome las pastillitas de ActiProp, una pastillita 3 veces al día por 3 meses. Necesitamos la jalea de higo, 2 cucharadas, 2 veces al día por 2 meses. Y el retrovitón que ya te lo recomendé, que es muy importante que empiece ya a depurar la sangre. Y cuando esté en embarazo, que no le falte a ninguna mujer en embarazo tomar el retrovitón.
9: Ah, bueno, Felipe, muchas gracias.
1: Bueno, con mucho gusto. ¿Me cuentas cómo le va? Luego.
9: Ah, sí, señor.
1: Bueno, mi amor. Chao, pues.
9: Bueno, chao.
1: 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El que haya tenido una pérdida material o de salud o de la pareja, recuerden que les conseguí una flor espectacular, conocida como el arbusto de la resurrección o conocido como el nombre es la rosa de Jericó. Es una rosa que viene seca, usted la va a activar de manera muy sencilla, la coge en sus dos manos, le reza un Padre Nuestro, le acerca a la cara y le reza un Padre Nuestro. Luego de que le reza el Padre Nuestro, la va a intencionar. ¿Qué es intencionar? Pedirle lo que usted necesita o lo que usted quiere recuperar. Si es el ser amado, si es el negocio que usted fracasó, que usted se quebró y quiere recuperar lo que ha perdido, entonces hágale esa petición. Si es la salud, hágale la petición, pero ojo, una sola petición, porque si le hace varias peticiones, hasta ahí le llegó la flor. Es una sola petición, analice muy bien qué le va a pedir a esa flor y cuando se lo cumpla, pues ya hace otra o compra varias flores para hacer varias peticiones, pero empiece con una, ¿sí? Muchas veces uno va a una tienda y se antoja de una galleta y dice, ve, dame 10 galletas, y prueba la primera y eso sabe horrible. Perdió la plata de las galletas. Entonces yo le digo, ensayen con una. Apenas vea los resultados, vuelve y la compra. 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Entonces, después de hacer la petición, vuelve a hacer un Padre Nuestro, ¿sí? Después del Padre Nuestro, en un plato con agua o en un recipiente con agua, coloca la flor, que la raíz, la parte de abajo, quede sumergida ahí en el agüita y termina, cuando suelte la flor, usted reza un Padre Nuestro. ¿Sí? O cuando le esté colocando en el agua, reza otro Padre Nuestro. Son tres Padre Nuestros que se hacen en este ritual y listo. Deje la flor, que ella por arte de magia va a empezar a nutrirse y va a empezar a florecer, va a empezar a abrirse como si fuera un helecho, algo espectacular. 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De pronto, si se demoran más, es por el nivel de complejidad o de dificultad que hay. No de imposible, porque no hay imposibles para Dios. Y esto es un milagro de Dios, no es brujería, ¿sí? La naturaleza es sabia y la naturaleza tiene muchos misterios, muchos secretos, y este es uno de ellos. 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Listo. 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Al empezar a bañarse con ese jabón de café, y me van a llamar al testimonio, van a sentir como que se quitan un bulto de encima, como que se quitan un peso, como una tensión, como una aburrición que tenían, y empiezan a sentirse livianitos, a sentirse calmados, tranquilos, y van a empezar como al aumentar esa energía, todo empieza a fluir, todo empieza a salir. Ese es el jabotón de café. 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Para que no lo boten, ¿sabe qué pueden hacer? Vea, se pueden bañar 3 días con ese jabón. Después del tercer día, o sea, el cuarto día, se empieza a bañar con el jabotón de café. Y el cuarto día, ese pedacito de jabón que le quedó a usted, utilícelo para lavar la trapera, para que trapee la casa y saque la sal en la casa o en el negocio también, porque es algo personal, pero lo va a utilizar en su casa o en su negocio también, para que no pierdan ese jaboncito y matan 2 pájaros de un tiro, como dicen por ahí, sin matar ningún pájaro, pues, obviamente. Los pajaritos, la naturaleza, hay que cuidarla bastante. Hola, buenos días.
10: Don Felipe, buenos días. Habla Beatriz Elena. Don Felipe, yo fui donde usted el 8 de agosto, que fue un sábado, porque es con un zumbido, un pitido en los oídos. Por un oído oigo muy bien y por el otro, pues, como un tarro. Ya hace un mes me estoy haciendo el tratamiento, que es el Biosión, el Omilés, el Fortavid y la jalea de de banano porque a veces me dan
1: mareos.
10: También me estoy echando las goticas de Isolcir.
1: En la nariz.
10: Y la cremita de cebolla y la de tabaco juntas de a poquitico en las orejas.
1: En las orejas, no en los oídos.
10: Pero don Felipe, como que me van a mandar audífonos y yo no quisiera.
1: ¿Sigo, es que te los mando
10: termino
1: y los
10: el tratamiento o me falta adicionarle algo? Usted me lo mandó por 2 meses, apenas llevo 1 mes. Muchas gracias y mi Dios le pague.
1: Bueno, vea, la clave está en mezclar la crema de cebolla y crema de tabaco. Una gotica de cada uno en la mano, se mezcla con el dedito y se aplica dentro de cada oído 2 veces al día para que le destape el oído. Las goticas de Isolcir son dentro de la nariz, 2 goticas en cada fosa nasal y 20 para tomar. Hipercir 20 para tomar durante 2 meses. El Omilex, 1 cucharada 2 veces al día durante 3 meses. Fíjate que estés mezclando bien la crema de cebolla y tabaco, porque si aplicas primero la cebolla y después la de tabaco no te va a funcionar. Tienes que mezclarla en la mano antes de aplicarla para que veas el resultado rapidito. Listo. Clementina Gudelo dice por acá, buenos días Felipe, ¿qué le puede mandar a una señora que le duele mucho los senos y tiene como ganglios? Necesita las pastillas de Actiprop, una pastillita 3 veces al día por 3 meses. Necesitamos la jalea de higo, 2 cucharadas 2 veces al día por 2 meses, higo. Necesitamos la jalea de higo, necesitamos el retrobitón, 3 copitas al día, la primera en ayunas, durante 2 meses. Y se aplica una cremita que se llama Fermider, 2 veces al día, hasta que se le quite del todo. Dice, muy buenos días, don Felipe, ¿cómo está? Fari Bedoya. Dice, le pregunto cómo le hago con la rosa. Dios lo bendiga. Bueno, lo acabo de explicar. No es uno que repite el video. Listo. Muchísimas gracias, amigos oyentes. José Alexander Gil Alzate en la asistencia técnica. Y al frente de micrófonos, su amigo de siempre, Juan Felipe Tobón. Recuerden que estamos a la vuelta de la estación Floresta del Metro, carrera 81, número 48A39, primer piso de La Voz de Antioquia, y el teléfono es el 444-7202, 444-7202. Por la atención prestada, gracias mil. Los que no se pudieron comunicar conmigo, por favor, comunicarse al 475-7972 de 12 del día a 1 de la tarde, que estaré allí en La Voz de la Nostalgia. Un resto de día muy feliz. Que Dios nos bendiga. Chao, chao.
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0: 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Entonces ya sabe que todos los días de 11 a 11 y 30 estamos tocando temas de mucho interés. En este momento vamos a hablar de las prótesis flexibles. Las prótesis flexibles de nosotros son livianas, son unas prótesis que no tienen paladar, no tienen ganchos metálicos, es muy, muy, muy cómoda para la boca, para la masticación, muy estéticas. Estos pacientes que tienen esos ganchos metálicos, el paladar es metálico, esas prótesis metálicas con el tiempo, como no son flexibles sino metal, ellas van tumbando los dientes donde los ganchos cogen los dientes. Entonces, esas prótesis, lógicamente, al perder el hueso y la encía, se van moviendo más y va ocasionando daños en boca. Por eso Punto Oral ofrece esas prótesis flexibles. Son unas prótesis livianas, estéticas, bonitas, dientes muy hermosos, finos, se puede caer y no se quiebra. 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Entonces, todos los que tengan las prótesis, pues hay que cambiarlas. Fuera de eso, pasa que hay prótesis que la gente no se las pone, sobre todo en la parte de abajo, porque esas prótesis ya se van moviendo, es difícil masticar, entonces no las usan. Hay Punto Oral, tiene una alternativa, ponele dos implantes o cuatro para anclar esas prótesis y pegarlas. Esas prótesis quedan finas, no es que puede comer lo que quiera, no se mueve, no se cae, Es muy incómodo estar en una reunión uno con una caja de dientes ahí que se caiga, que se mueva, o no poder masticar porque no tiene mucho hueso o encía. Y sabemos que si no tenemos buena masticación, vamos a tener mala digestión. Y al tener mala digestión, pues vamos a tener problemas ya gástricos, problemas digestivos. Por eso las prótesis deben ser nuevas, las prótesis las deben cambiar. Y con esta solución de los implantes es muy importante. Nuestros implantes son garantía de por vida. El implante de nosotros es de Israel, hecho en Israel. 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Es muy fácil la cirugía, muy sencilla, rápida. Y a los 6 meses ya se pone la prótesis, se pega ahí. Queda atornillada, queda muy buena. 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
0: Bueno, seguimos con nuestro programa de odontología. 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Hemos hablado también del tema de las personas que en las noches tienen ese problema de desgastar los dientes, que los quiebran. Se llama brucismo. Ese brucismo lo sufre mucha gente por mala oclusión o por estrés. Sabemos que el estrés lo manejamos todos y en esta época más nos estresamos mucho. Entonces la gente empieza a desgastarse los dientes y van a hacer en la articulación temporomandibular un dolor que va ocasionando y va aumentando día a día. Entonces esa parte del brucismo hay muchas formas de manejarla. Generalmente la hemos hecho con una placa para dormir. Porque si no hacemos eso, acabamos los dientes y dañamos también nuestra parte de la mandíbula. Entonces, hemos hecho unas placas para que el paciente cuando duerma, pues ya no tenga que hacer ese desgaste, ese daño en los dientes. Pero también ya el brucismo lo podemos manejar con botos. Botos, que eso, mucha gente ya conoce para qué son los botos. Los botos los utilizan mucho, mucho para quitar las arrugas, la pata de gallina, la frente. La gente que no le gusta todo eso, usa botos. Entonces ese boto nosotros bloqueamos el masetero y el temporal y ahí relajamos esos músculos y el paciente ya no vuelve a bruzar. Entonces el paciente ya no tiene que estar usando esa placa, que siempre esa placa es incómoda. Entonces esa plaquita para que el paciente se la pone y descansa. Entonces ahora ponemos el botos y bloqueamos el masetero y el temporal y el paciente ya no va a bruzar más. Fuera de eso también Punto Oral pone botos a las personas en la frente, en la pata gallina, todo lo que es la cara, quitando las arruguitas. Yo pienso que a nadie nos gusta las arrugas. Entonces con esos botos, esos desaparecen, las arruguitas desaparecen súper bien. Eso es una técnica muy buena, no es invasiva, no tiene contraindicaciones, es muy sencilla, es rápida, eso son 10 minuticos, no demora nada, se aplica y el paciente ve los resultados inmediatamente de que se desaparecen. Los botos solamente lo pueden aplicar médicos y odontólogos, nadie más. Entonces nosotros estamos autorizados en ponerle botos al paciente, sea para que no desgaste los dientes, para ese bruxismo tan severo y no usar esa placa que se incomoda en las noches, y también para todo paciente que quiera quitarse arruguitas, se puede usar Botox. Pacientes de más de 40, 45 años que se van marcando líneas de expresión en la frente, se van marcando esas arruguitas en la pata de gallina que llaman, o en la cara, y uno aplica eso y el paciente pues se va a ver mucho más joven, yo diría que 10, 15 años más joven. 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Hemos hablado de dos temas muy importantes, como son las prótesis flexibles y como son los votos. Son cosas muy importantes. ¿Quién no quiere sentirse más joven? ¿Quién no quiere sentirse sin arruguitas? Eso pues yo pienso que a todo el mundo le gusta. Y sobre todo que es un material que no es invasivo, que no tiene contraindicaciones. Los votos se usan mucho, viene gente del extranjero a ponérselos. Y mejora totalmente la apariencia. ¿Quién no quiere verse un poco más joven? ¿Quién no quiere verse mejor? 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
0: Bueno, seguimos con nuestro programa de odontología, Punto Oral, servicios odontológicos a su alcance, con los mejores especialistas, los mejores materiales. 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Hemos tocado temas muy importantes como es las prótesis flexibles libres de metal, como son los votos para el bruxismo y para las arruguitas. Y vamos a hablar de diseños de sonrisa. Los diseños de sonrisa, ¿qué es un microdiseño? Un microdiseño es blanquear los dientes y hacer unos bordecitos en los dientes y quedar muy bonitos, nivelados. Es un microdiseño muy conservador, no desgastamos los dientes y quedan muy bonitos. Y el diseño de sonrisa, que lo hacemos también nosotros, es cuando el diente está muy manchado, cuando el paciente los tiene cortos, los tiene quebraditos, los tiene separados. Entonces nosotros, con las carillas cerámicas que se cementan en boca, se ponen unas cerámicas. Esas cerámicas nunca se manchan, no se quiebran, son súper finas. Son material italiano, es una cerámica súper especial y se le ponen a cada diente, cada cerámica en su diente y pega el cambio total. Yo pienso que un paciente que se hace un diseño de sonrisa puede quitarse hasta 10 años de encima, así sin exagerar, 10 años de encima, porque quedan unos dientes más bonitos, quedan blancos, quedan nivelados como si le hubieran puesto ortodoncia. Fuera de eso puede tomar tinto, puede fumar vino tinto, puede hacer cualquier cosa oscura, Coca-Cola, lo que quiera, y la cerámica nunca va a manchar. La cerámica nosotros la garantizamos de por vida, de que no te va a cambiar el color. La cerámica de nosotros es italiana y es un trabajo muy bonito, no se desgasta el diente. 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Esas carillas se van colocando una por una y el paciente puede sonreír, queda feliz. 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Hay blancas, hay más amarillitas. El color ya lo elegimos entre el paciente y el odontólogo. Se elige qué color le gusta. Las cerámicas son muy bonitas. Se pone mucho a los pacientes que vienen del extranjero. Y aquí también hay mucha gente que se los hace. Se hace la valoración y se mira qué tipo de carilla se va a usar. Nuestras carillas son italianas, son una cerámica muy fina, como les digo, no se mancha, se puede garantizar de por vida que ese color se va a mantener, y ese es un diseño de sonrisa. No desgastamos el diente tampoco, y de hecho no tiene mantenimiento, porque como cerámico, el cerámico no tiene. Hay otras carillas que son en resina, que son más baratas. Esas carillas en resina que se hacen son un poquito más débiles y sí cambian de color. Las carillas en resina con el hábito de Coca-Cola o tinto o cualquier cosa o fumar, hace que esas carillas, yo le pongo 3-4 meses, no sirvan. Por eso nuestras carillas en punto oral las hacemos cerámicas, porque la cerámica nunca nos va a cambiar de color. 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
0: Bueno, mis oyentes, seguimos en nuestro programa de odontología, Punto Oral 20 años creando sonrisas, todos los días de 11 a 11 y 30, llevándoles los mejores temas, la mejor información sobre odontología. 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Hemos tocado ya varios temas, las prótesis flexibles, los botox para el bruxismo y para las arruguitas, y también hemos tocado pues la parte de carillas, de diseños de sonrisa. 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El implante de nosotros es un implante que es hecho en Israel. Es un implante, son unos tornillitos que van al hueso, se pegan, para de ahí pegar las prótesis. Porque sabemos que cualquier prótesis floja, cualquier prótesis que no usen, pues vamos a tener una mala masticación, y al tener mala masticación, no poder morder bien, no poder esos alimentos masticarlos bien, lógicamente la parte digestiva se nos va a afectar. Hay mucho paciente enfermo de la parte digestiva, ¿por qué? Porque no puede masticar. Esas prótesis abajo que ya no las usan, que solamente usan arriba, no están masticando bien. Entonces, Punto Oral tiene esa alternativa de poner esos implantes en el huesito, que son unos tornillitos, son de Israel, garantía de por vida, en titanio. Al poner esos implantes, ahí podemos sostener nuestras prótesis. Ahí podemos sostener esas prótesis que se mueven. Podemos comer chicharrón, podemos comer tranquilo, no se van a caer, no vamos a pasar una pena por ahí que se movió la caja, que se cayó. Las cajas de dientes siempre hay que cambiarlas, porque el hueso se baja, la encía se baja y lógicamente la prótesis empieza a tener problemas para sostenerla. 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
0: Bueno, seguimos aquí con nuestro programa de odontología. 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Los blanqueamientos son muy buenos en boca. El blanqueamiento de nosotros es alemán, es un blanqueamiento que se hace en dos sesiones, 15 minutos, y podemos blanquear los dientes, digámoslo, en 40 minutos. Unos dientes más blancos, unos dientes más jóvenes, unos dientes más bonitos. Cualquier persona que se hace un blanqueamiento pues se siente un poco más joven, porque el diente amarillo pues es de gente más de edad y el diente un poco más claro, más blanco, es de gente más joven. Entonces tenemos muchos pacientes de 50, 60 años que quieren blanquearse sus dientes y quedan muy bonitos. No se queden blancos así pues como unos chicles, no, quedan más claritos. 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Tenemos una lámpara especial que se llama luz LED fría, entonces no daña. 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Nosotros no, nosotros manejamos una lámpara que es fría y hacemos 2 sesioncitas y el paciente queda feliz. 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

0: 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Dios los cuide y los bendiga. 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
0: Amables oyentes en el departamento de Antioquia, la ciudad de Medellín, gran noticia de salud en este hermoso martes de septiembre para las personas que tienen artrosis degenerativa severa, un dolor de rodilla crónico. Vienes atravesando un dolor de rodilla en la mañana al caminar, no la puedes mover. Si te duele debajo de la rótula, es una tendinitis rotuliana. 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
0: Continuamos en este martes de septiembre, 15 de septiembre. Hay personas que se han mejorado de la pérdida de la memoria. Atención, porque esta es una enfermedad del adulto mayor, de la senectud. Pérdida de la memoria, se le van olvidando cosas cotidianas de la vida. Poco a poco se le va olvidando dónde deja el celular, las llaves, la dirección del primo, del tío, el nombre del tío, el nombre del primo que está lejos. Se le olvida qué almorzó ayer, qué ropa se puso antier. Atención con la pérdida de la memoria. Cansancio físico general, agotamiento, irritabilidad, insomnio. Todo esto es deficiencia de algunas vitaminas que son esenciales para mantener bien mental y neurológicamente bien. Comprobado en un estudio en la Universidad de Harvard con los mejores neurólogos del mundo, que hay vitaminas que mantienen el cerebro joven, como la vitamina B12, la cianocobalamina, la alfa-colina, mantienen el cerebro joven, mantienen la memoria vigente. 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
0: 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Continuamos, amables oyentes, para finalizar en este hermoso martes 15 de septiembre, oyentes en Medellín, las personas que presentan gastritis, úlcera gástrica, reflujo gastroesofágico. 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
0: 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Feliz día para todos oyentes en Medellín, en Antioquia. 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

0: Hola, ¿qué tal? Bienvenidos a este, el informativo Estudio 1, que se emite en La Voz de Antioquia, 1200 de la M, lunes a viernes, 12 del mediodía a 12:30. Llegamos a ustedes también a través del Facebook Live. Todo ello gracias al trabajo en producción de José Alex Gil y de este amigo de ustedes, Johnson Galeano. Hoy en día de quincena. Hoy es un día muy feliz para mucha gente. Hoy es un día que la verdad la gente no ve la hora de que sean las 6. El día de San Quincena. Y entre más días van pasando, más se va acercando lo que es la temporada navideña. Hace poco veía por ahí, creo que fue un alemán que decía que le sorprendía de llegar a Colombia y que la gente comenzaba a disfrutar de la temporada navideña desde septiembre. Y decía, y uno va por ahí a los centros comerciales y ya se están vendiendo adornos navideños. Y hombre, la gente en Colombia aprovecha cualquier cosita como para disfrutar, para estar contento, para estar alegre, para hablar de lo que ellos llaman rumba, decía el alemán, cosa a la que nosotros por ahí en mi país no estamos acostumbrados. Y decía él, y con el tiempo me hicieron acostumbrar y me di cuenta que es mejor que comience septiembre acá en Colombia y no diciembre en mi país, porque en mi país es solamente un mes y es un mes muy diferente el que se disfruta la Navidad a como la disfrutan acá los colombianos desde el mes de septiembre. Y pues sí, mucha gente dice de septiembre ya se ve llegar y se ve llegar rapidito lo que es diciembre. Ese es entonces el tema que mucha gente a nivel internacional habla de Colombia. Hace poco veía por ahí un argentino, había un argentino por acá que se vino, dice que a ver qué era la Feria de las Flores en Medellín. Y el hombre se hospedó en Laureles y no, ese tipo decía, no, qué maravilla, qué maravilla. Qué bueno es estar por estos lados. Cómo disfruta esta gente cualquier cosita. Como también veía una mexicana diciendo, yo voy a hablar mal. Mal porque es que uno llega a Colombia y lo reciben con el saludo, con el abrazo, con el... La comida viene, la comida va, el traguito, una cosa, la otra, el juguito. No, se va uno por las calles y qué cosa tan impresionante. Y yo quiero hablar mal de Colombia. Tengo que hablar mal de Colombia, decía ella, porque Colombia lo peor que puede pasarle a uno es cuando uno tiene que irse. No, uno no se quiere ir de acá. Qué piedra tenerse que ir, decía ella. Y saber que el piquete ya tiene que aprovecharlo y que se le acabó el permiso y que se tiene que ir. Eso es lo malo que tiene Colombia. Que se tiene que ir, decía la mexicana. Bueno, y los que hemos estado en otros países, no de paseo, sino hasta viviendo algún tiempo, uno se da cuenta de la enorme diferencia que tenemos con otros países, de cómo se vive, cómo se disfruta acá, a diferencia de otros países. Y ahora con este gobierno, pues sí que estamos disfrutando, porque la verdad estamos viendo algo muy diferente a lo que vimos especialmente en los últimos 4 años. A propósito, hombre, vi por ahí a Nicky Jam, el cantante puertorriqueño, que es un enamorado del Valle del Aburrá. Él vive muy enamorado de los municipios del Valle del Aburrá. Dice que le encanta Colombia, le encanta Antioquia, pero vive muy agradecido con los municipios del Valle del Aburrá. Entonces Nicky Jam hizo esa apuesta con la Fundación Argos para regalar 1000 viviendas en el Chocó. Y empezaron a entregar viviendas. Y la felicidad de estas personas en el Chocó por ver una vivienda que ya la están ocupando, porque ya han entregado. Y uno ve las bellezas de viviendas que le están entregando a estas familias. Y entonces, como no faltó por ahí el burro, ¿se podrá decirle burro hacia un senador o no? Yo creo que sí, porque se lo merece. El señor Alex Flores, un señor de Cartagena que se vino para Medellín, en Medellín lo hicieron concejal. Estando como concejal perdió la curul porque se la demandaron, porque había sido contratista del municipio de Medellín y entonces le demostraron que estaba como contratista y sin embargo se lanzó para el consejo, perdió la curul, se lanzó para el Senado en el pacto histórico y es senador en su segundo periodo. Pero recordemos que el hombre decía que era injusto, infame, que le donaran a las personas viviendas para 43 metros y 59 metros, que eso era muy pequeño, que eso era infame, que eso era injusto. Pero el tipo nunca se ha metido la mano al bolsillo para sacar un peso para los damnificados, al menos por ninguna parte hay una prueba que diga que él aportó algo para los damnificados, para la gente del terremoto. Y el tipo lo que sí tiene por ahí es un video cargando a una prostituta en Cartagena y todo borracho, como dicen por ahí en mi barrio, caído de la perra, con una prostituta que además resultó que la prostituta, dicen, es menor de edad y con la cual estuvo en el hotel siendo senador de la República en Cartagena, muy borracho, y como no lo dejaron entrar al hotel, entonces la emprendió contra los trabajadores del hotel. Eso le llevó para una sanción de 6 meses por la Procuraduría. Y este tipo que ha hecho más cosas malas que buenas, nada más de mirar lo que hizo cuando no podía presentarse como candidato al Consejo, porque venía de ser contratista de la alcaldía en ese entonces, o como se va a beber a Cartagena a enrolarse con prostitutas menores de edad, borracho, y a desafiar y a tirarle a los trabajadores. Lo que pasa es que los escoltas no lo dejaron que lo agrediera, porque los escoltas sabían que eso era muy malo para él, entonces ellos no permitieron que agrediera a los trabajadores. Pero ha hecho cosas más negativas que positivas este señor del Pacto Histórico, y viene dizque a hablar mal de una persona que no es colombiana, que no tiene ninguna obligación, como el señor Nicky Jan, que porque va a regalar 1000 viviendas, que porque son muy pequeñas. A mí desde pequeñito me enseñaron que a caballo regalado no se le mira el diente, y que lo que he regalado prestado, cójalo, y si es fiado también cójalo. Pero este señor que es un descaro regalar esas viviendas tan pequeñas, no, hombre. Y estoy viendo las viviendas por ahí en redes sociales, en fotos, que están mostrando las viviendas que ya se están entregando por parte de la Fundación Argos en compañía con Nicky Jan, y la verdad es que yo veo algo muy, muy, muy bonito, muy bonito. Qué bueno eso de la gente que ha aportado, de la gente que ha regalado. Veía también por ahí ¿cómo se llama la hija mayor? Andrea Petros, creo que se llama una de ellas. Entonces le preguntan, no, la mayorcita, creo que es Andrea Petro. Y entonces dice ella, le preguntan, si el terremoto hubiera sucedido en la presidencia de su papá, ¿ustedes cómo hubieran actuado? Y dice ella, no, hubiéramos, hay otras, ya son 3, creo que es Andrea. No es ni Antonella ni Sofía. Y entonces dice ella, no, nosotros hubiésemos actuado ahí mismo, no hubiéramos perdido tanto tiempo. Y hubiéramos salvado por lo menos 400 vidas, como mínimo, dice esta niña. Creo que es a la que no le gustan los colombianos, que porque a ella le gustan es los europeos, los hombres europeos, porque los colombianos no tienen estilo. A ella le gusta es el estilo europeo. Alguien decía, no, le sacó ese gusto al papá, porque al papá le gusta el belga. ¿O será que me equivoqué en la palabra? Bueno, no sé. No seas tan mal pensado, hombre, Alex. No es con R. No es con G, es con L, belga. No seas tan mal pensado, Alex Gil, que me saca de la concentración cambiándole las palabras que uno dice acá. El que lo entendió, como dice el Paspi. Ah, es Sofía. Bueno. Son Sofía, Antonella, ¿y cuál es la otra? El caso es que dice la niña que no, que hubieran actuado ahí mismo, que ellos no hubieran perdido tiempo. No hubieran perdido tiempo. ¿Y sabe cuántos días se demoraron para llegar a las inundaciones de Córdoba? 9 días. 9 días. Pero salió por ahí un alcalde. Salió un alcalde de un municipio, no recuerdo el municipio, y dice, en la presidencia de Gustavo Petro tuvimos un sismo de 6.4 y se nos cayeron casi que la mitad de las casas del pueblo. Han pasado 2 años y medio y por acá no vino ni un ministro, ni vino el señor Petro. Y esta niña dice, no, nosotros no hubiéramos perdido tiempo. No, hombre, ¿qué tiempo ibas a perder si te mantienes en Europa? ¿qué tiempo vas a perder si no conoces esto por acá? ¿Qué tiempo vas a perder si ni siquiera has ido a Córdoba, que se inundó el 1 de febrero, y tu papá llegó el 9 de febrero y llegó a hablar de cerveza helada, del ron antioqueño, del aguardiente antioqueño, de una cosa, de la otra? Llegó a hablar de licor y dejó los pobres alcaldes sentados afuera en un andén, no los dejó ingresar. No, esta gente tuvo 4 años para hacer algo por nuestro país y resulta que ahora, en un mes, tienen todas las soluciones. Tienen todas las soluciones, pero no hicieron nada en 4 años. Esa es la vida. Ese es el trato que nos dan a nosotros, estos señores, que no les sirve para nada este gobierno, pero que no hicieron nada en los 4 años anteriores. Habrá que esperar a ver qué va a pasar durante estos 47 meses que faltan, porque se dice que hay mucho cuento raro en lo que fue la administración anterior, que hay mucho desfalco, que hay mucho dinero que está perdido y que hay que buscar, como por ejemplo en Ecopetrol, que pues se está hablando mucho de cómo se repartían, incluso el novio del gerente de Ecopetrol hasta tenía mando y repartía contratos, es lo que se dice. Habrá que esperar a ver qué va a pasar durante estos 47 meses que faltan de todo lo que se encuentre. Vámonos para Bello, porque Bello se prepara para participar en el Simulacro Nacional de Respuesta de Emergencia, la Unidad Nacional para la Gestión del Riesgo de Desastres, UNGRD, definió el próximo miércoles 21 de octubre como la fecha para realizar el Simulacro Nacional de Respuesta de Emergencias para el año 2026. Escuchemos a la alcaldesa de Bello, Lorena González, hablando de este y otros temas.
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0: La preparación no empieza cuando ocurre la emergencia, sino desde mucho antes. Ese fue uno de los factores o problemas que tuvo el terremoto de Córdoba, ¿no? Que el gobierno nacional no estaba preparado. Uno, porque apenas estaba comenzando. Es que es más, no llevaba, porque entraba a las 8 de la mañana, después de haberse posicionado un viernes festivo, sábado y domingo, fin de semana, 7:34 fue el terremoto y empezaba entonces a trabajar a las 8. Pero lo peor de todo es que del gobierno anterior no había nada. No había sino un tipo que era el que manejaba la unidad y lo que hizo fue negarle el ingreso a muchas entidades, organismos o países que querían venir a ayudar. Vamos a este corte, ya regresamos.
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0: Hoy el alcalde de Medellín estuvo haciendo un recorrido con una buena cantidad de periodistas. Periodistas mostrando cómo van los avances de la cárcel que tendremos para Medellín. Estas son para personas no condenadas. Es una capacidad que tendrá de 1,339 cupos para internos. Y que sigue avanzando, va en un avance del 36%. 36% va el avance de esta obra por parte del Distrito de Medellín, una inversión bien considerable. Pues bien, el C5 será uno de los más modernos de todo el hemisferio. El alcalde de Medellín, Federico Gutiérrez, anunció un avance del 36% en la construcción del Pentágono de Medellín. El complejo tendrá más de 18.000 metros cuadrados de área construida, distribuidos en 9 niveles y 39 metros de altura. Integra tecnología de última generación, inteligencia artificial, análisis de datos, videovigilancia y un vertipuerto para drones de vigilancia. No leo aquí el tema de si tendrá restricción para lo que es el uso telefónico de celulares, porque eso es lo que nos está acabando desde las cárceles. La forma como desde allí se presiona a la gente, de la forma como desde allí pues se cometen tantos delitos. La alcaldía de Medellín avanza con la construcción del centro de control de cómputo. Estaba mirando por aquí que va en el 36% de avance y contempla una inversión superior a los 205 mil millones de pesos. Eso es lo que se dice. Estaba viendo por ahí también a JP Hernández, el senador del Partido Verde, que estaba mostrando cómo va a quedar la cárcel más segura de Colombia, que estaría construyendo el presidente Abelardo de la Espriella. Una cárcel creo que para 65.000 personas. 65.000 personas. Y la estaba mostrando él. Y la inversión es impresionante. Pero él dice, la plata la hay. La plata la tenemos. Es una inversión cercana o superior a los 750.000 millones de pesos. Pero imaginen, para recluir allá a 65.000 presos. Colombia hoy en día tiene 102.450 presos. Y entonces, si se construye esta cárcel, porque en Colombia se tienen, creo que son 37 sitios de reclusión para personas condenadas. Una cosa son los sindicados, los sindicados es obligación de tener cárceles por parte de los municipios, y por eso Medellín está construyendo su cárcel, porque no pueden seguir teniendo a estas personas sindicadas que están detenidas en las estaciones de policía, y por eso los municipios tienen que tener su propia cárcel. Ya cuando están condenadas, entonces pasan a las cárceles del Estado, como la cárcel de La Paz de Itagüí o la cárcel Bellavista, que es de Medellín pero que está en Bello, o la de Pedregal. Esas son del Estado. Y entonces, por eso se habla de hacinamiento, que hay un hacinamiento, porque Colombia tiene un hacinamiento cercano a las 30.000 presos. Esto llevaría que teniendo una cárcel de 65.000, pues entonces ya se repartirían esa cantidad de hacinamientos, bajarían notablemente, porque la gran mayoría pasaría a esta cárcel central, que aún no se ha dicho en qué lugar de Colombia va a quedar. Sigamos hablando de Medellín, porque vamos a invitar a la secretaria de Educación de Medellín, Carolina Franco. ¿Por qué? Porque 70 instituciones educativas oficiales fortalecen la lectura con la estrategia Adopta un Autor. De los colegios vinculados, ya 16 vivieron encuentros con los autores adaptados y 26 recibieron material bibliográfico con una inversión cercana a los 32 millones de pesos.
6: La lectura también se fortalece cuando nuestros estudiantes pueden encontrarse con quienes crean las historias, las ideas y los libros que llegan a nuestras manos. Por eso, nuestros estudiantes hacen parte del programa Adopta un Autor, una de las estrategias de fomento a la lectura que busca acercar esta experiencia a más instituciones educativas oficiales de Medellín. En total, se proyectan 70 adopciones en las instituciones educativas de la ciudad. A través de esta estrategia, los estudiantes leen, observan e interpretan las obras de los autores y luego tienen la gran oportunidad de conversar con ellos, hacer preguntas, compartir sus propias miradas. Con estas acciones seguimos fortaleciendo la lectura como una experiencia viva, cercana y significativa para nuestros niños, niñas y jóvenes.
0: Hombre, las apuestas están acabando con el fútbol. ¿No? En Bolivia, un arquero le dijo a sus compañeros: muchachos,

0: Ese es el fútbol, producto de las apuestas. Vamos con la secretaria encargada de Inclusión Social y Familia de Medellín, Catalina María Arboleda, porque la alcaldía de Medellín acompaña a quienes quieren transformar su vida y superar la situación de calle.
1: En lo que va corrido el 2026, desde la alcaldía de Medellín hemos atendido aproximadamente 8.000 personas en situación de calle a través de nuestro programa desde la Secretaría de Inclusión Social y Familia. Tener nuestro programa activo permite conocer las necesidades de la población y diferenciar el tipo de oferta que ellos necesitan y oportunidad para superar esta situación de calle. Llegar a la calle es un asunto complejo, pues sabemos que se da por múltiples factores, por ruptura en los vínculos familiares, por problemas de salud, por problemas de adicciones. Por eso toda nuestra oferta siempre está encaminada a ofrecer esas oportunidades para que las personas que están en situación de calle puedan resocializarse, puedan recuperar sus familias, puedan tejer de nuevo sus vínculos de amigos, de familiares y retornar incluso a sus ciudades y como tal resocializarse.
0: Vamos a este corte comercial, ya regresamos acá en su informativo del mediodía en los 1200 de La Voz de Antioquia.
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0: Sigamos con más invitados, porque no acaba de llegar una noticia del municipio de Itagüí. ¿Qué dice Itagüí? Dice la alcaldía de Itagüí, a través de la Secretaría de Educación, desarrolla la segunda edición del Psicoflax, una estrategia que este año tuvo como eje la empatía bajo el lema del arte de ponerse en la piel del otro. Los estudiantes participaron en espacios de formación y creación, más orientación de reconocer diferentes experiencias, emociones y perspectivas. Esta mañana hubo un trancón impresionante, a eso de las 5 de la mañana. Imaginen, ustedes como un trancón a las 5 de la mañana, pues sí, en la regional sur, ahí al lado de El Viva de Envigado. Parece que dos muchachos se fueron a robar una moto a la Estrella y la policía la salió detrás de ellos, y los muchachos en ningún momento quisieron parar y la emprendieron contra la policía y se estuvieron dando bala hasta que la policía

0: logró dar de baja, al menos dejar herido a uno de ellos, que posteriormente perdió la vida en uno de los hospitales del sur del Valle del Aburrá. Eso pasó hoy muy temprano, 5 de la mañana, en el sur del Valle del Aburrá, donde estuvieron ahí metidos varios municipios, entre ellos Envigado, porque allí en ese sector es que queda el Viva. Escuchemos a la Secretaria de Cultura Ciudadana, Verónica Suárez, de Medellín, porque Medellín Music Lab abrió una convocatoria para formar a personas en roles complementarios de la industria musical.
1: Buscamos a las personas que quieran formarse en roles complementarios que son fundamentales para que un proyecto musical pueda crecer, como project manager, productor técnico, director creativo y analista de datos. En el gobierno de Fico Gutiérrez queremos que quienes tengan el interés en la música puedan encontrar oportunidades más allá de un escenario. La industria necesita gente que sepa gestionar proyectos, producir, analizar información, y por eso estamos fortaleciendo la información en estos roles que también hace parte de la cadena de la música. La formación tendrá una duración de 3 meses y medio e incluirá pasantías laborales por 2 meses en empresas del sector, para que los participantes puedan llevar lo aprendido a entornos reales de trabajo.
0: Y nosotros nos tenemos que ir, los dejamos con Línea Abierta.
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2: Muy, pero muy buenas tardes a todos nuestros oyentes. Bienvenidos una vez más a su programa periodístico Línea Abierta. Hoy estamos a martes 15 de septiembre. Oiga, este mes va definitivamente ahora mismo. Vamos a ver Navidad. Y ya hay muchos almacenes que inclusive ya están promocionando sus cosas de Navidad. Hoy es 15, recuerde, quincena. Y que los amigos de lo ajeno siempre están pendientes cuando vamos a sacar la platica para echarle mano a lo que no les ha costado. Así que recuerden, hoy quincena, el 11º mandamiento, que es no dar papaya, estar siempre atento de quién está a su alrededor a la hora de ir a sacar la platica o de ir a hacer sus compras. Mire, la noticia indudablemente pues corre por cuenta de las comisiones económicas del Congreso de la República, tanto en Cámara como en Senado, ya que fueron aprobados por mayoría el monto del presupuesto para la vigencia 2027 por 634,9 billones de pesos. El monto está claro y ahora viene sencillamente el debate, la acomodación de estas cifras para cada uno de los ministerios y entidades descentralizadas. Tras varias horas, porque hay que decirlo, sí que duró varias horitas esa discusión, fue aprobada la cifra del presupuesto, 634,9 billones, 64 votos a favor y 18 en contra. Como decimos, pues barrió definitivamente las comisiones económicas apoyando el presupuesto presentado por el Gobierno Nacional para la vigencia del 2027, lo que indica que si las cosas en el Congreso de ahora en adelante van a ser así, con esas diferencias, podremos decir que Abelardo Lesprilla pues va a tener un mandato tranquilo, porque la gran parte de los proyectos de ley que presenten pues van a ser aprobados porque tenemos o tienen mejor las mayorías en el Congreso de la República. El ministro de Hacienda, Miguel Gómez Martínez, pues agradeció esta aprobación en primer debate, el respaldo y por entender, lógicamente, según lo ha dicho él, la magnitud del problema que el gobierno nacional está enfrentando con esa crisis económica, porque definitivamente Gustavito Petro dejó la ollita raspada. Ah, mentiras, que ni la ollita, porque también se la llevó. Escuchemos lo que dijo el ministro de Hacienda, Miguel Gómez Martínez.
3: Este no es el presupuesto con el cual hubiésemos querido iniciar el mandato, pero es el presupuesto que podemos permitirnos, dadas las condiciones en las que está la economía nacional. Desde hace décadas, señores, sabemos que nuestro presupuesto es rígido, que le falta flexibilidad para adecuarse a los cambios de la coyuntura. ¿Qué hemos hecho? Pues muy poco o nada. Hace años que nos quejamos de que el presupuesto se volvió en una especie de camisa de fuerza y la verdad, muy poco se ha hecho para corregir esa situación. Desde hace décadas, sabemos que nuestra estructura tributaria es inconveniente y que por lo tanto los ingresos son insuficientes para financiar las necesidades del país. ¿Qué hemos hecho? 21 reformas tributarias desde 1991 y no hemos resuelto el problema de los ingresos.
2: Bueno, recordemos que sigue ahora, las comisiones tendrán que aprobar el articulado antes del 1 de octubre para que pase a plenaria de Cámara y Senado, y que tendrán hasta el 20 de octubre para darle una aprobación definitiva. Y la otra noticia nacional corre hoy por cuenta de Ecopetrol, sí, la empresa más importante del país, ya que hoy hay asamblea extraordinaria. Se filtró que en esta Asamblea Extraordinaria se le va a pedir la renuncia al actual presidente encargado, Juan Carlos Hurtado, ve, se llama igual que un amigo nuestro, y se votará una nueva plancha para poder renovar la Junta Directiva y así poderle abrir paso a la elección del nuevo presidente de esta petrolera y así dejar atrás ese episodio de mala gestión que realizó el señor Ricardo Roa. Salió más que investigado por diferentes presuntos hechos irregulares, actos de corrupción y los malos resultados financieros de la empresa. Primera vez en una presidencia de 4 años que una empresa, en vez de crecer como le correspondería a Ecopetrol, fue todo lo contrario. El gobierno de Abelardo de la Espriella pues pretende tomar definitivamente el timón de este barco de Ecopetrol, la principal empresa de nuestro país, y todo Colombia está haciendo fuerza para que así sea y lleguen nuevamente los buenos vientos a Ecopetrol, que sigue sin duda alguna siendo la principal empresa de nuestro país. Les propongo, vamos con nuestro primer corte y ya venimos a escuchar pues a nuestro presidente Abelardo de la Espriella. ¿Quieren saber qué piensa él de la educación? Pues ya les voy a contar.
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2: Pues les cuento que ayer nos sorprendió la noticia de la renuncia de una de las personas más cercanas al gobernador Andrés Julián Rendón. Dice inclusive que le hablaba al oído y se trata de Lina Cuartas. Una persona, hay que decirlo, no muy grata para los medios de comunicación, porque aquí no le tenemos, mejor dicho, pelos en la lengua, como decimos. Hay que ver que Lina Cuartas, no sé por qué, pues casi, a pesar de que es comunicadora social, periodista, pues casi no quiere a los periodistas, o por lo menos esa es la impresión que nos daba. Es que muchos llegan a un cargo y definitivamente se soplan como un sapo y se les olvida que esto es un cuarto de hora. Mire, ella ya salió y Manuel García, diputado del Pacto Histórico, dice a través de su cuenta de X, y se los voy a leer porque me causó cierta gracia. Adivina, adivinador, ¿quién será el personaje? Renunció una funcionaria de primer nivel en la gobernación de Antioquia y los empleados y trabajadores celebran porque se fue una acosadora laboral. La fama de maltratadora y perseguidora la antecedían. Parece ser mal de muchos funcionarios del nivel directivo de la Alpujarra. Lo que decimos, mire, hasta ahora me encuentro con este mensaje en X del diputado Manuel García, pero qué pena, Lina Cuartas, pero es cierto. Por lo menos muchos de los periodistas nos sentimos un poquito maltratados desde el momento en que ella llegó a la gobernación de Antioquia. Esperemos que ahora que ya no está tan cerca el gobernador, pues otras sean las personas que le hablen al oído y le hagan entender la importancia que tenemos los medios de comunicación, sin importar de qué tamaño sean, sin importar que sean nacionales, que sean independientes, pero todo, todo a favor de la gobernación de Antioquia. Mire, y también en la cuenta de X, pues Gustavo Petro dice que va a pedir el derecho a la réplica después de la intervención de nuestro presidente Abelardo de la Espriella el domingo. Pero si una recomendación, oiga, es que me parece que no hubiera nadie más en el Pacto Histórico. Ponen a las dos personas que menos saben hablar, ponen a las dos personas que, mejor dicho, perdone que les diga, los más babosos para hablar, no tienen facilidad de expresión, no tienen, ahí me estoy refiriendo, sí, al perdedor, aquel que ya tiene una curul en el Senado, y a Gustavo Petro, que fueron 4 años que nos tocó aguantárnoslo, pero a ver, ¿será que no hay una Carolina Corcho que de pronto tiene una más facilidad? Una María José Pizarro, o no sé, mentiras, o otra senadora del Pacto Histórico que tenga a la hora de estar comunicando más facilidad. Pues es un consejo que les estamos dando desde allá. ¿Qué me dice mi amigo Johnson? Ay, no, esa peor dice que la Ida Quincue. No, John Seaton, por favor. Oiga, les estaba diciendo que definitivamente hay algo que le preocupa mucho al presidente de Abelardo de la Espriella y tiene que ver con la educación. Pues durante un acto el día de ayer de entrega de un colegio en su ciudad, en Barranquilla, el presidente Abelardo de la Espriella destacó cómo proyecta la educación en la patria milagro para una educación que se base en el mérito, la disciplina y el pensamiento crítico. Escuchemos lo que dijo el presidente Abelardo de la Espriella y cómo se proyecta la educación en la patria milagro.
13: Un ser humano no se fabrica. A un niño se le enseña, se le corrige, se le exige, se le disciplina y se le ofrecen conocimientos. Pero antes que todo esto hay que conocerlo, respetarlo y quererlo, quererlo sobre todo. Educar no consiste en imponer sobre una persona el molde que otra persona imaginó para ello. Educar es ayudar a que una inteligencia despierte. Es enseñar, no imponer lo que se debe pensar. Es fortalecer el carácter, no debilitarlo. Es descubrir capacidades y acompañar a cada niño para que llegue a ser aquello que puede ser y aquello que Dios determinó que va a ser. La educación no se reduce a llenar un cuaderno, aprobar exámenes o entregar diplomas. Unamuno, años después de publicada la novela de la que les estoy hablando, se preguntaba si los jóvenes debían pasar por las aulas simplemente a la casa de un título, y reclamaba de los maestros algo mucho mayor: dar lecciones de dignidad y libertad de conciencia.
2: Y eso sí que falta, y esperamos verlo en la patria milagro, y mucho menos, ¿qué tal lo que trató de hacer el gobierno de Gustavo Petro con muchos de nuestros niños y los menores a través de los educadores? Sencillamente cambiarles ese pensamiento, adoctrinarlos, y eso es lo que no podemos permitir. Bueno, también el vicepresidente del país, me refiero a José Manuel Restrepo, pues ha sido pieza clave, recordémoslo, en la recuperación de la dignidad internacional. Pues les cuento que el vicepresidente, en una entrevista que se le hizo a través de RTBC, pues dijo que en el gobierno de Abelardo de la Espriella, el relacionamiento y la cooperación internacional volverán a ser prioridades en la reconstrucción del país. El mundo volverá a mirar a Colombia con confianza. Escuchemos lo que dijo el vicepresidente José Manuel Restrepo al referirse a esas relaciones internacionales.
14: Este país se acostumbró a una simplificación de los actores que manejaban las relaciones internacionales vergonzosa. Y eso fue lo que sucedió en los últimos 4 años. Personas que no tenían ninguna preparación realmente para la administración de los asuntos internacionales. Pues el gobierno de Abelardo de la Espriella le volvió a dar la dignidad a las relaciones internacionales. Y eso es lo que se ha venido haciendo. Y el mundo se lo reconoce. O sea, un mes de gobierno y el secretario de Estado de los Estados Unidos, el segundo hombre más importante quizá del mundo entero, está aquí en Barranquilla con el presidente de la República. Eso es una demostración de la confianza que tiene el mundo hoy por Colombia, de la cercanía que tiene hoy el mundo por Colombia. Y yo lo he vivido en varios escenarios internacionales, en la cercanía que tuvimos en casi 8 visitas de alto nivel en los Estados Unidos, aún sin estar posesionados, siendo simplemente vicepresidente electo y en delegación del presidente Abelardo de la Espriella. Y ahora nos preparamos para la reunión de Naciones Unidas, en donde tendremos reuniones también al más alto nivel, en una demostración de que hoy Colombia le cree y le copia a Colombia. Y eso no es nada distinto a un país que volvió al escenario internacional con dignidad.
2: Oiga, a ustedes no les pasa, yo creo que a todos los colombianos, a la gran mayoría de los colombianos que nunca estuvimos de acuerdo con el gobierno de Gustavo Petro, nos está pasando que sacamos pecho, nos sentimos orgullosas de ver, pongamos en la locución presidencial, un presidente súper bien puesto, como un postre, con facilidad de expresar de manera clara, de manera concisa, sin tener, mejor dicho, que de titubear absolutamente lo que estábamos esperando y que todo el mundo lo entienda. Yo les digo, habló casi una hora y no me despegué hasta el momento en que terminó de hablar. ¿Y qué me dicen del vicepresidente y de todos nuestros embajadores? Personas que se pueden relacionar tú a tú, hablando y manejando entre 2, 3 idiomas. Eso definitivamente es lo que merecía nuestro país. Mire, no sabemos por qué ha causado como tanta, hemos dicho ya todos los estudiantes de las universidades públicas están que se dan golpes de pecho, la izquierda ni se diga, y todo por esa alocución que hizo el presidente Abelardo de la Espriella, refiriéndose especialmente a las universidades públicas y a lo que está pasando al interior de las universidades. Pues les cuento que el alcalde de Medellín apoyó la idea del presidente Abelardo de la Espriella de poner freno a los capuchos, sí, aquellos que se escudan en la fachada de las universidades públicas para hacer de las suyas, planear sus atentados contra la fuerza pública. El alcalde recordó que la persona que capturaron hace como un mes, que disparó desde el interior de la universidad y que lo capturaron fuera de ella, era un miembro más que reconocido del ELN, no era estudiante de la Universidad de Antioquia ni de ninguna otra universidad. No puede ser que la universidad pública se convierta en zona de despeje para que se la tomen los criminales. Esto dijo el alcalde Federico Gutiérrez.
15: La persona que capturamos hace casi un mes, estaba disparando desde adentro de la Universidad de Antioquia a nuestra fuerza pública y a la gente. Se puede poner en riesgo también a los civiles. Una vez fue capturado ya fuera de la universidad cuando había quitado la capucha, cuando había cambiado, le hicimos el seguimiento y tomó un taxi. lo capturamos casi que llegando a Castilla. Ese tipo es alias Cuervo del ELN. Ese tipo no es estudiante ni de la Universidad de Antioquia ni de ninguna universidad. Entonces no puede ser que las universidades públicas se vuelvan zonas de despeje para que se lo tome la criminalidad. El ELN ha logrado entrar a las universidades públicas, tristemente. Las FARC ha logrado entrar a las universidades públicas, otros grupos radicales, tenemos identificados 22. Y estas medidas tienen que ir a favores de los estudiantes y de los profesores. Los estudiantes en su inmensa mayoría de las universidades públicas están mamados de que se meta gente a las universidades que no son compañeros de ellos, que dicen defender la educación pública y que son estudiantes y no lo son. Ese tipo, alias Cuervo, era del ELN. Cuando se captura, se hace el allanamiento en su casa y encontramos las banderas del ELN, todo el manual de explosivos, de cómo fabricar las cargas explosivas, cómo atacar a la sociedad civil y a la fuerza pública. Y lo que hemos vivido en muchas de las otras universidades. La autonomía universitaria se tiene que respetar frente a lo administrativo y lo educativo.
2: Bueno, el alcalde de la ciudad de Medellín, ustedes se imaginan, recordemos que ya hay un proyecto de ley que fue radicado, el proyecto anticapucho, aquellas personas que usen capuchas únicamente para estar agrediendo, atacando a la fuerza pública, se les va a acabar la fiestica y entre ellos sí que están estas personas que entran a las universidades públicas a adoctrinar a los estudiantes y a querer hacer de las suyas, a vender droga, mejor dicho, se les acabó el cuentico. Les propongo, vamos con nuestro segundo corte. Ya venimos a hablar de otro proyecto de ley que fue presentado y que yo creo que muchos lo vamos a aplaudir.
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2: Mire, hoy el gobernador se encuentra en Bogotá, el gobernador Andrés Julián Rendón, en un encuentro en la Casa de Nariño con el ministro de la Defensa y toda la cúpula militar. El gobernador presentará una propuesta de seguridad para poder combatir las estructuras criminales que delinquen en el departamento, en especial para sencillamente poder entrar a combatirlas con su principal fuente de financiamiento, que son los cultivos ilícitos y la minería ilegal. Esto dijo el gobernador Andrés Julián Rendón sobre este tema que se tocará con el ministro de la Defensa.
18: Tenemos que destacar el cambio de apreciación y sobre todo de marco de acción en materia de seguridad por cuenta de la llegada del presidente Abelardo. Eso lo hemos sentido en Antioquia. Quisiéramos más, y la realidad demanda que existe incluso mucho más contundencia. ¿Por qué? Porque los niveles de inseguridad que nos dejó el gobierno Petro, que como ustedes nos han escuchado, le entregó salvoconducto a los criminales para delinquir en Antioquia, fue muy grande. Las FARC crecieron en su mandato más de un 70%, el Clan del Golfo un 60%. Nos asesinaron policías, volvieron los hechos de terror, de quema de fincas, de desplazamientos, de confinamientos. Entonces, realmente la situación de inseguridad en Antioquia, por cuenta de esa contemporización con el crimen en el que se embarcó el gobierno anterior, es bastante grave. Celebramos que ya, por ejemplo, este gobierno entró con toda la determinación a atacar a alias Calarcá, atacar a sus secuaces que delinquen en Antioquia, pero necesitamos más, necesitamos mucha más contundencia, porque precisamente se siguen registrando hechos como los que usted acaba de denunciar. Tenemos que destacar el cambio
2: de apreciación. Don Alex, dejémoslo ahí. Mire, el gobernador se refiere especialmente pues a poder combatir esas principales fuentes de financiamiento de los alzados en armas, de los delincuentes, de la guerrilla, de los paramilitares, que son los cultivos ilícitos y la minería ilegal. Y hablando de ese proyecto de ley que les dije que había sido presentado, es precisamente que tiene que ver con la minería ilegal. Pues les cuento que algunos congresistas del partido de la U, en especial Astrid Sánchez, radicaron ya ante el Congreso, recordemos que ella es congresista, representante de la Cámara por las Negritudes, y radicaron ya pues este proyecto de ley donde se crea un marco legal para que la DIAN y las autoridades competentes puedan transferir las máquinas que se incautan a los municipios. Es que yo sí me he preguntado, por Dios, qué desperdicio, queman toda esta maquinaria amarilla que vale millones de millones de millones. ¿Por qué no entregarla a los municipios y de verdad que la exploten como debe ser? Y es que les cuento que aparte de que vale millones, millones, pues lógicamente tendría que presentarse este proyecto de ley para que empiece su trámite y que toda esta maquinaria, hasta hace poquito veíamos cómo llega el ejército, claro, es lo que la ley lo obliga a destruir todo lo que encuentran. No, vamos a decomisarlo, y si hay cosas que le sirven a las comunidades para sus vías, para sus construcciones, pues qué bueno que lo puedan aprovechar. Así que les cuento que Astrid Sánchez pues es la que presentó este proyecto de ley. Con esta información me despido por el día de hoy, no sin antes recordarles que mañana miércoles estaré muy puntual, 12:30 de la tarde, su programa Línea Abierta por La Voz de Antioquia, 1200 AM. Recuerde que también nos vemos y nos escuchamos por Facebook Live. En la parte técnica, don Alex Gil, y en la coordinación periodística y dirección, quien les habló, Carla Marcela Ramírez. Que tengan todos una excelente tarde.
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Ya tenemos la 1:05, es la 1:05, bailando con las viejitas. En La Voz de Antioquia somos 1200 AM. Pertenecemos a la cadena radial Júpiter, iniciando con la orquesta Italian Jazz, La Coquita. Línea telefónica 604-475-7979.

0: Era Calixto Ochoa con su conjunto Playas Marinas, la voz de Antioquia. Ya tenemos la 1:08, es la 1:08. También estamos a través de la internet y con la aplicación de la voz de Antioquia. 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

Bailando con las viejitas, somos la voz de Antioquia. Ya tenemos la 1 y 15 minutos, 1 y 15, Lisandro Mesa, Soledad. Línea telefónica 604-475-7979. Invitamos a la familia André, Marcela. Tema solicitado por Sebastián, reportando sintonía desde el centro.

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Soler, don Martín, esa es la voz de Antioquia. La voz de Antioquia, pertenecemos a la cadena radial Júpiter, somos 1200 AM. Nuestra línea de WhatsApp 305-435-0914, 305-435-0914. Wilson Betancur reportando sintonía desde el municipio de Guarne. Tiene un tema con Gustavo Loco Quintero, Cande Candelaria, claro que sí. Posteriormente, Jaime Ley con los líderes, La Lira.

0: Ya tenemos la 1:34, es la 1:34, bailando con las viejitas, Afrosound, el ventarrón. Línea en WhatsApp, 305-435-0914, 305-435-0914. Oye, Antioquia, hola, buenas tardes.
1: Hola, buenas tardes, mi dos de Antioquia. Hola. Un saludo muy especial, Consuelo Edita Wey, que voy a escuchar Llórame Acordeón de los Cumbia Star. Y okay. Pequeñita de Jairo Paternina. Un abrazo, bendiciones.
0: Gracias.
1: Se les quiere, feliz tarde. Gracias.
0: Consuelo, reportando sintonía desde el municipio de Itagüí.

Ya tenemos la 1:41, 1:41, bailando con las viejitas. La voz de Antioquia, 604-475-7979, desde el barrio Córdoba, reportando sintonía Selene. Ya quiero un tema con Alfredo Gutiérrez, esta noche es mía.

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Ya tenemos la 1 y 53 minutos, 1 y 53, bailando con las viejitas. Ah, ah, o no, los melódicos. Línea telefónica 604-475-7979. Claudia Patricia reportando sintonía desde Buenos Aires.

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Ahí teníamos a las camanduleras, estoy en la Olleta, 1200 AM, la voz de Antioquia, cuando tenemos ya las 2 de la tarde, 3 minutos.

0: Ahí teníamos a Paco de América, aquel lucero. 2:06 en La Voz de Antioquia.
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0: Escuchábamos de Evelio y Virgelina, año y medio, 2:08 en La Voz de Antioquia.
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0: Escuchábamos de Olimpo Cárdenas, Noches Tenebrosas, 2 de la tarde, 11 minutos, en La Voz de Antioquia.
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0: Ahí teníamos a los Rayos, Billete Verde. 2:15 en La Voz de Antioquia.
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0: Escuchábamos de Elenita Vargas, Pasaste a la Historia. 2:19 en La Voz de Antioquia.
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0: La Tusa de John, ahí teníamos a las aves de Oriente, acá en los 1200 del AM, La Voz de Antioquia, a las 2 de la tarde, 23 minutos.
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0: Escuchábamos de Luis Alberto Posada, A tu piel. 2:27 en La Voz de Antioquia.
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0: Escuchábamos de las Indianas Prendas de Amor, 2:31 p.m. en La Voz de Antioquia.
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0: La Calandria, da iteriamos a Pedro Infante, acá en los 1200 del AM, La Voz de Antioquia, a las 2 de la tarde, 34 minutos.
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0: Escuchábamos de las estrellitas El Desengañado. 2:37 en La Voz de Antioquia.
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0: Escuchábamos de Lucho Bowen, Corazón que no olvida. 2:40 en los 1200 del AM, La Voz de Antioquia.
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0: Ahí teníamos a las hermanas Calle en La Cuchilla. 2:44 en La Voz de Antioquia.
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0: Escuchábamos de Noé Morales, Ingratitud, 2:47 en los 1200 del AM, La Voz de Antioquia.
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0: pegado a la botella. Ahí teníamos a las aves de Oriente, acá en los 1200 del AM, La Voz de Antioquia, a las 2 de la tarde, 50 minutos.
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0: Escuchábamos de Los Pamperos, Laura, 2:53 en La Voz de Antioquia.
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0: Ahí teníamos a Flor Silvestre, Gaviota Traidora. 2:56 en los 1200 del AM, La Voz de Antioquia.
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4: Hola, ¿qué tal? Buenas tardes, un abrazo para todos, un saludo desde acá, desde los 1200 en el AM, La Voz de Antioquia, la voz de los antioqueños. Les damos la más cordial de las bienvenidas. Este programa se llama Alerta Ciudadana, lo presenta, lo dirige quien les habla, Albeiro Posada Martínez, con tarjeta de profesional 18316. Me acompaña siempre aquí encabinado en el máster Jaime Andrés Zapata y pues obviamente el equipo que no puede faltar, Claudia Salazar en redes sociales, el padre Wilmar, Donny Miranda, John Alberto Osorio, el negro Juan Guillermo Caro Ángel, el flaco John W. Gómez y Alfredo Maravilla Velázquez. Como siempre, dándole la más cordial de las bienvenidas en una tarde fresca, pero con bochorno, ¿no? O sea, la temperatura, la sensación térmica es alta. La temperatura puede estar entre 28 o 29 grados a esta hora, pero la sensación térmica supera los 30. Eso es el efecto del fenómeno del Niño, o como se llama aquí en la ciudad de Medellín, Enzo, el fenómeno del Niño. Les damos la más cordial de la bienvenida. Recuerden que ustedes nos pueden escuchar online en lavozdeantioquia.com, a la aplicación TuneIn Radio, La Voz de Antioquia 1200 AM, aplicaciones, o también si tienen dispositivos inteligentes pueden solicitarle que les coloque, les sintonice La Voz de Antioquia por la aplicación TuneIn Radio. En redes sociales, las noticias todas, arroba Alerta Ciudadana Medellín, tanto en TikTok como en Instagram, Alerta Ciudadana, arroba Alerta Ciudadana en Facebook y arroba Albeiro Posada en X. Estamos listos para comenzar la tarde, bienvenidos, buenas tardes, calurosas tardes, mucha información, todo lo que acontece aquí en Medellín, Antioquia, Colombia y el mundo, en Alerta Ciudadana, bienvenidos.
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4: Bueno, yo creo que un presidente de la República nunca había visitado tantas veces al Chocó, en 30 días y un poquito más. Abelardo de la Espiella sigue visitando al departamento del Chocó. Esta es una nueva oportunidad para el Chocó. Hay otra barrera de la que se habla menos y que el Chocó debería romper. Una forma de hacer política que por décadas utilizó la pobreza como instrumento de poder. Lamentablemente, todas las ayudas, todo lo que mandaba el gobierno se quedaba en manos de los representantes, de los políticos chocuanos. El Chocó no puede volver al 9 de agosto, dijo la gobernadora Nubia Carolina Córdoba refiriéndose a que la idea no es volver al Chocó como estaba hace poco más de un mes, sino ante la avalancha de solidaridad tras el terremoto, entenderlo como una oportunidad para que dé un salto hacia el progreso, aprovechar esta oportunidad. Y lo dice con razón, porque Quibdó, antes de la tragedia, ya era la capital más pobre del país, con 6 de cada 10 habitantes sin ingresos para cubrir lo básico, y venía de 2 semanas de protestas por corte de energía. El Chocó no tiene por qué estar condenado al atraso ni a la pobreza, ni por su geografía ni por su historia. Hay que romper ese mito. La reconstrucción es la mejor oportunidad en décadas para dejar de administrar su pobreza y empezar a remover las barreras que la producen. Ahí está la noticia. En el Chocó, el gobierno pone los ojos y está de frente con el Chocó. Hay una frase en el expediente de Juliana Guerrero que debería leerse en voz alta. Nunca fue a clase, no presentó exámenes, no presentó las pruebas del ICFES, pero aún así logró un diploma con el cual Gustavo Petro la iba a nombrar viceministra. Un juzgado de Bogotá aprobó el preacuerdo. Guerrero, viéndose atrapada, finalmente confesó que había incurrido en fraude procesal y reconoció que anexó a su hoja de vida 2 diplomas falsos, uno de tecnología en gestión contable y tributaria y otro de contaduría pública o de contadora pública, con el propósito de aspirar al viceministerio de las juventudes. Juliana, que durante el último año y medio era, a pesar de no tener cargo, la asesora consentida de Gustavo Petro, recibió una pena de 3 años de prisión, multa de 100 salarios mínimos y 2 años y medio de inhabilidad para ocupar cargos públicos. Pareciera mucho, pero no lo es. La fiscalía le rebajó el grado de participación de autora a cómplice. La diferencia no es menor. Como cómplice, en el piso de la pena es de 3 años de cárcel, lo cual la hace excarcelable, mientras que si la hubieran condenado como autora, la pena sería de mínimo 6 años y se habría visto obligada a ir a prisión. Ahora, condenada a 3 años de prisión, a 3 años de cárcel, pero no va a pagar cárcel. Esas son las cosas que pasan en Colombia y que a uno lo dejan pensando. Colombia, el país del Sagrado Corazón de Jesús, señores. Hombre, las comisiones económicas han aprobado un monto del presupuesto general para el año 2027 por 635 billones de pesos. ¿Cómo les parece? 635 billones de pesos. Pero parece que la oposición presentará otra propuesta alterna de presupuesto que tendría un monto de 596 billones en medio del debate fiscal. Vamos a ver a dónde termina todo esto. Lo cierto de todo es que el presupuesto general para el 2027 que ha presentado las comisiones económicas es de 635 billones de pesos. 635 billones de pesos. Hombre, sigue temblando en el Chocó. Qué cosa tan brava, ¿no? Tiembla en el Chocó. Se sigue el tema, se siguen las réplicas. Estos temblores han tenido una magnitud de 4.0 en una escala que ya es bien conocida por todos nosotros. Pero bueno, lo cierto de todo es que por el momento simplemente estamos atentos, prevenidos de que no vaya a suceder nada como lo que pasó el pasado 10 de agosto. El 10 de agosto que tuvimos ese terremoto que nos estremeció, que nos puso a temblar. Pero bueno, ahí le vamos contando noticias a ustedes a esta hora de la tarde, aquí en este programa que se llama Alerta Ciudadana. Ojo, que mañana comienza, lo que tiene que ver con el presupuesto participativo, pues comenzarán las votaciones. El alcalde Federico Gutiérrez ha hecho un llamado para que todos participen, hasta mayores de 14 años podrán presentar y votar para el presupuesto participativo. Así lo ha indicado la alcaldía de la ciudad de Medellín en cabeza de su alcalde Federico Gutiérrez.
0: Invitar a toda la gente de Medellín que a partir de mañana miércoles hasta el próximo domingo entre a la página medellin.gov.co y ahí van a ver Vota PP. Ese es el presupuesto participativo, en el que las comunidades eligen parte de la inversión del presupuesto público de Medellín, es presupuesto de la alcaldía, pero como es participativo la gente lo vota. Entonces van a entrar a la página www.medellin.gov.co, ahí entran en Vota PP, pueden votar desde mayores de los, desde los 14 años hacia adelante, pueden entrar, ponen su identificación o tarjeta de identidad o cédula y ahí van a ver básicamente la comuna en la que vota. Se entra y vota los proyectos, yo le invito a votar los proyectos, por ejemplo, de los programas de Buen Comienzo, de los programas de Cero Hambre, Seguridad Alimentaria. Ahí está, por ejemplo, para la comunidad de San Cristóbal, también terminar de financiar, que tenemos prácticamente todos los recursos, pero queremos que la comunidad participe del recreo deportivo de San Cristóbal, o las becas de educación superior. Son muchos proyectos que la gente puede entrar y votarlo y que la gente elija. Todo eso lo pueden hacer 24 horas desde mañana hasta el domingo. Y el próximo domingo van a haber 105 puntos presenciales, donde ahí está la información en cada comuna y corregimiento, Anerdia 5, y donde la gente puede salir a votar. Pero no tiene que salir de su casa, puede hacerlo desde la tablet, puede hacerlo desde el computador, desde el celular, desde los parques de biblioteca que hay, están los computadores. O sea que yo invito a toda la gente a salir a votar el presupuesto participativo.
5: Alcalde.
4: Bueno, ahí estaba el alcalde.
0: Una pues, nueva...
4: Alcalde, calma, calma, alcalde. El presupuesto participativo, desde los 14 años, los habitantes de Medellín podrán votar en el presupuesto participativo con operaciones o con opciones de voto desde dispositivos móviles, puestos presenciales en la comunidad, o la comunidad de Medellín elegirá la financiación del proyectos claves para la primera infancia y el desarrollo de sus comunas. Esto será a partir de mañana, miércoles 16 de septiembre, que la Alcaldía de Medellín habilitará las votaciones del presupuesto participativo, el mecanismo mediante el cual la ciudadanía decide el destino de un porcentaje de los recursos públicos. La jornada busca priorizar proyectos enfocados en la infancia, la seguridad alimentaria, infraestructura recreativa y becas de educación superior. Así nos lo ha dicho el alcalde Federico Gutiérrez en esta invitación pues que nos hace para que todos participemos en el tema del presupuesto participativo. Esta mañana el alcalde Federico Gutiérrez pues hizo la presentación oficial del C5I, que es el centro de operación, la agencia, la cooperación con agencias estadounidenses fortalece las acciones de seguridad frente a los delitos de impacto regional. Así lo ha dicho el alcalde Federico Gutiérrez, en la articulación con la CIA y el FBI busca la respuesta contra la explotación sexual y el terrorismo. Pero, ¿qué significa C5I? Alcalde Federico Gutiérrez.
0: Hoy se tiene cooperación con muchas agencias de los Estados Unidos, pero tienen que ir siempre coordinadas con las agencias colombianas. Todos los golpes que se dan con nuestra policía, nuestro ejército y fiscalía y fuerzas militares. ¿Qué es lo importante? Que la CIA entregue información y colabora, que la DEA colabora, que HSI Homeland Security Investigation está colaborando. Con eso estamos logrando los resultados en contra de explotación sexual. El FBI viene colaborando en temas de lucha contra terrorismo y muchos otros temas. Entonces, ¿cómo no va a ser importante la colaboración? Si queremos un hemisferio seguro y que todos vivamos en paz, es importante la colaboración de estas agencias.
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4: Bueno, alerta ciudadana. El tema sobre la colaboración de estas agencias, que es importante para la ciudad de Medellín. Pero hablar del C5I, que es muy importante, eso para que todos tengamos consideración y conocimiento de este tema, con esa cooperación de los norteamericanos, este escudo de las Américas, como se ha llamado la sede de Medellín, y que aquí se conoce como el C5I, alcalde. Ahora sí, ¿qué es C5I, alcalde?
0: Primero, la seguridad para la ciudad. Y todas las agencias, el gobierno...
4: Bueno, claro que así va a ser, porque se me mueve el alcalde. Ahora sí, alcalde.
0: Comando integrado de seguridad que estamos construyendo en Medellín. Esto, por decirlo de alguna forma, es como el Pentágono de Medellín. Aquí van a estar todas las capacidades. Desde aquí vamos a manejar toda la tecnología. Hoy operamos un 123 que sirve mucho en la ciudad, pero que tiene muchos años de haberse construido y, sobre todo, no es un edificio propio de la alcaldía. Esta es una inversión que estamos haciendo con recursos públicos de Medellín de 300 mil millones de pesos. Vamos en 36% de avance de obra. En octubre de este año vamos a estar finalizando ya los 8 niveles de construcción, o sea, toda la estructura en octubre. Y antes de terminar el primer semestre del año entrante, aquí vamos a tener toda la nueva tecnología, más de 4.000 cámaras para la ciudad. Vamos a aplicar tecnologías de temas de inteligencia artificial. También vamos a tener lo que es en el último nivel el vertipuerto para lo que tiene que ver con el sistema de drones. Y algo muy importante, que lo hemos hablado también con el presidente Abelardo de la Espriella y con el gobierno de los Estados Unidos. Acá en este edificio va a estar también ubicado todo el tema como sede del Escudo de las Américas, que es esa lucha en contra del narcotráfico, de las estructuras terroristas que hay no solo en Colombia, sino para todo el hemisferio. O sea que aquí vamos a tener muchas agencias, no solo las colombianas, sino otras agencias como las del gobierno de los Estados Unidos en algunos de los momentos para operaciones críticas que son necesarias. Vamos avanzando bien con el Pentágono de Medellín. Esto es seguridad para la gente. Este será el edificio de la seguridad de Medellín, el Pentágono de Medellín. Primero, la seguridad para la ciudad y todas las agencias del gobierno de los Estados Unidos con las que hemos hablado. Todo lo que se necesite para luchar en contra del narcotráfico y en contra del terrorismo, nosotros propusimos que el Escudo de las Américas, que es lo que quiere el gobierno de los Estados Unidos, en el cual Colombia ya entró a ser parte, es para garantizar la seguridad en la región. Y decimos que Medellín sea la sede, y en eso vamos avanzando bien.
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4: Bueno, avanzamos a esta hora de la tarde. Qué maravilla escuchando Alerta Ciudadana por esta frecuencia, 1200 AM, la voz de Antioquia, la voz de los antioqueños, compartiendo con ustedes de lunes a viernes de 3 a 3 y 30 de la tarde, aquí por los 1200. Recuerden que a las 3 y 30 de la tarde, mensaje y reportajes con Calomario Puerta. Claro que Calomario Puerta hoy no estará, pero aquí estaré compartiendo con ustedes toda la información, todas las noticias que se han venido generando. Por ejemplo, ahora les contaremos detalles de lo que fue la reunión de congresistas antioqueños con el gerente del metro de la ciudad de Medellín. Ellos hicieron propuestas y aquí se escuchan en Medellín. Lorena González Ospina. Hay un simulacro que está programado para próximos días. ¿De qué se trata? Bienvenido,
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4: Bueno, ahí estaba Lorena González Ospina, alcaldesa del municipio de Bello, contándonos detalles de cómo se prepara el municipio de Bello. Atención, porque a esta hora es un día clave en la imputación de cargos a Miguel Andrés Quintero por presunta corrupción. Se espera que luego de que la fiscal del caso haga aclaraciones pedidas por la defensa, el juez diga si avala o no la imputación. Es posible también que aborden la petición de cárcel. Veremos qué va a pasar con ese tema. El alcalde, consultado esta mañana precisamente sobre ese tema, de lo que tiene que ver con la imputación, sobre cómo se presentan una cantidad de irregularidades, se suspenden las, digamos, las sesiones que se tienen programadas y se cuestiona presuntas irregularidades en contratos del área metropolitana. ¿Qué pasa con la justicia en Colombia? ¿Por qué se suspenden estos momentos cuando la justicia debería entregar información y tomar decisiones, alcalde?
0: Hay una cosa clara, por lo menos en toda la sociedad colombiana, en la sociedad de Medellín, que hay un acuerdo. No hay duda alguna de que esta gente se robó la ciudad, de que los Quintero robaron la ciudad. Ya no hay duda. Son muy claras las pruebas. Algunos fiscales ya han dicho que lo que constituyeron fue una GDO, que es un grupo de delincuencia organizado que denominamos los Hermanitos Q, para robarse la ciudad. Imagínense que en la última audiencia la fiscal decía que estos tipos, el hermano de Quintero, cobraba por unos contratos en el área metropolitana, entidad que le entregó Quintero a él para que la robara, dizque el 20%. Y después casi que hizo un descuento del 5% y terminó cobrando el sinvergüenza este el 15%. A ver, todo el mundo tiene claro. Aquí lo que falta ya es que la justicia determine las responsabilidades y los envíe a la cárcel. ¿Cuál es mi llamado? Hombre, que no dilaten más. Ya no dilaten más. Y si van a seguir manejando esto casito a casito, pues entonces van a seguir dilatando. Aquí lo que hay es un macro caso de corrupción, donde hay unos determinadores desde la cabeza, como es Daniel Quintero, como es el alcalde, su hermano y toda la estructura criminal. Vuelvo y les digo, ni Alibaba se atrevió a tanto. Alibaba eran 40 ladrones, estos ya van 59 imputados, incluyendo al jefe de la banda, que está en etapa de juicio. Tienen que ir a la cárcel. Las pruebas son claras, son contundentes. Todos los días hay audiencia, pero vuelven y las dilatan.
4: Bueno, alcalde, un abrazo. Pues siguen aplazando las audiencias, que llama poderosamente las audiencias, que llama poderosamente la atención que se estén aplazando. Alcalde, rápidamente, porque yo creo que la gente quiere saber cómo...

0: Acuerden que la meta ahí es de 92 litros, necesitamos ayudar y necesitamos ahorrar. Ese es el llamado a la comunidad. Acuerden que esta semana no hay racionamiento, pero por ejemplo, si no llueve esta semana y alimenta el embalse de Piedras Blancas las fuentes hídricas, pero además aumenta el consumo, no logramos el ahorro, pues hay que ir evaluando semana a semana qué pasa. En la zona del norte, para Río Grande 2, no se dio ahorro de parte de la comunidad. Ojo con eso, que es que viene el fenómeno del Niño entrando duro. Y es gran parte de los municipios del norte del área metropolitana y gran parte de Medellín. Para La Fe, un ahorro del 14% aproximadamente, de 14 litros. Ahí nos vamos quedando cortitos también. ¿Por qué? Porque la meta era 70. Entonces nos tenemos que ir poniendo juiciosos. ¿Por qué no ponernos juiciosos? Por ejemplo, el embalse de La Fe que surge los municipios del sur del área metropolitana y gran parte de Medellín en diciembre estaría en su peor momento y situación. O sea, si no ahorramos agua allá, en los próximos meses la podríamos estar pasando muy mal. Entonces yo le digo a la comunidad que esto es entre todos. Esperemos que esta semana caiga algunas lluvias que ayuden, pero va a ir entrando el verano con más intensidad los próximos días.
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Vamos a viajar en el tiempo, a recordar esta canción, una píldora para la memoria. Rock and Roll Dreams Come True. Los sueños del rock and roll se hacen realidad.

0: Es una canción escrita por el compositor estadounidense Gene Steinman. Se incluyó por primera vez en su álbum solista de 1981, Bad for Good, con la voz principal de Roddy Dodd, quien no aparece acreditado. Posteriormente, esta canción fue grabada por el cantante estadounidense Meat Loaf.
1: Buenas tardes, profesor Albert, un abrazo, una bendición muy especial para ti, para el amigo Donnie Negro Caro. Hoy en la fiesta de Nuestra Señora de los Dolores, la Virgen Dolorosa, obviamente recordar a nuestras madres en memoria de aquellas dolencias, sufrimientos y pruebas superados, pero también acompañados por la Virgen Dolorosa, cómo no dejar de orar, pedir y clamar al Señor por intercesión de la Santísima Virgen María, por todas las madres que actualmente tienen sus hijos desaparecidos, tienen situaciones completamente graves, fuertes, difíciles. Es el auxilio de la madre que bajo el manto de la Dolorosa arrope a cada mamá. Ruega por nosotros, Santa Madre de Dios, para que seamos dignos de alcanzar las promesas y gracias de nuestro Señor Jesucristo. Amén. Padre, Hijo y Espíritu Santo, linda tarde, un abrazo.

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2: Amigos, ¿qué tal? Tengan todos muy buenas tardes. Un saludo y un abrazo de parte de Carlos Mario Puerta a Puerta, mensaje y reportajes a esta hora por esta frecuencia, 1200 AM, La Voz de Antioquia. La producción es de Jaime Andrés Zapata, que nos acompaña a esta hora. Les habla Albeiro Posada Martínez. Aquí estamos para acompañarlos y presentarles toda la información en un programa que se llama Mensaje y Reportajes, por acá por los 1200 AM, La Voz de Antioquia, La Voz de los Antioqueños, programa que escuchan de lunes a viernes de 3:30 a 4 de la tarde. La dirección de Carlos Mario Puerta, y aquí los acompañamos. Atención, porque el presidente Abelardo de la Espriella advirtió que su gobierno intensificará la lucha contra las redes de contrabando en nuestro territorio colombiano. Además, se conoció que La Nación y Barranquilla invirtieron más de 29 mil millones en el nuevo colegio Julio Flores, noticia que llega desde la Presidencia de la República. Son noticias que compartimos con ustedes a esta hora de la tarde. Piden al Congreso investigar al magistrado de la Corte Constitucional, Vladimir Fernández. Se soluciona entre el Congreso y el Ejecutivo la aprobación del monto del presupuesto para el año 2027. Y la oposición, como ya les habíamos contado, presentará una propuesta alterna al presupuesto por 596 millones en medio de un debate fiscal, que es lo que está sucediendo. Por eso las noticias que hoy les compartimos a ustedes. Aprobarse el presupuesto para el 2027, de acuerdo a la Comisión Económica, que ya aprobó el monto del presupuesto. Ahora vamos a ver qué pasa en el Congreso, de 635 billones, billones de pesos, es la noticia que hoy nos ocupa a esta hora de la tarde. Alivios tributarios en Cali para afectados por el terremoto, algunas de las medidas que está tomando el presidente de la República y que les estaremos compartiendo a ustedes, tendrán conocimiento de todo esto. Desde el sector privado se conformó una mesa para la cooperación del Quindío frente al terremoto, todo lo que ha venido aconteciendo. Vamos a comenzar nuestro programa Mensaje y Reportajes escuchando a Cristóbal Jiménez con esta canción, Al Caraván Compañero. Bienvenidos, Mensaje y Reportajes.

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10: Ando a esta hora de la tarde con este programa que se llama Mensaje y Reportajes, que dirige Carlos Mario Puerta Puerta. Los estamos acompañando Jaime Andrés Zapata, el hombre que está encabinado a esta hora de la tarde, y quien les habla, Albeiro Posada Martínez. Atención, porque el metro de la ciudad de Medellín presentó a los nuevos congresistas del departamento de Antioquia los principales retos y oportunidades del transporte público masivo, La empresa reiteró la importancia de fortalecer el trabajo conjunto con el Congreso de la República para impulsar iniciativas que garanticen fuentes de financiación para los sistemas de transporte. Hablamos con el gerente Tomás Elejalde Escobar, gerente del Metro de la Ciudad de Medellín, y esto nos dijo Alerta Ciudadana. Vamos, gerente, lo escuchamos.
11: Acabamos de terminar nuestra primera reunión con la nueva bancada antioqueña del Congreso de la República, en donde hay varios integrantes que renuevan esta bancada. Para nosotros es muy importante esta relación con el legislativo. Hemos hecho propuestas concretas para que la bancada antioqueña nos acompañe a llevar al plan de desarrollo para la sostenibilidad de sistemas de transporte masivo en el país. Por ejemplo, la creación de un Fondo Nacional de Estabilización, debido a que los sistemas de transporte masivo tienen un déficit tarifario, de tarifa técnica, frente a la tarifa social que se debe cobrar al pasajero. También le presentamos a los representantes, a los senadores y senadoras que nos acompañaron, el direccionamiento estratégico nuevo de nuestra organización, un direccionamiento estratégico aprobado en octubre del año pasado por nuestra Junta Directiva y que tiene varias verticales de trabajo, entre ellas la movilidad, los desarrollos inmobiliarios, los servicios de ciudad y los sistemas de recaudo, y una vertical también de crecimiento y expansión. Presentamos proyectos tan importantes como el Metro del 80 y el necesario apoyo del Gobierno Nacional para continuar este proyecto con fundamento en las vigencias futuras y la Ley de Metros del 70-30. Proyectos como el Metrocable San Antonio de Prado, como el Tren del Río y como la ampliación de capacidad, entre muchos otros proyectos. Muchas gracias por la acogida que ha tenido nuestra reunión en la bancada antioqueña y esperamos poder seguir trabajando conjuntamente con ellos para precisar y desarrollar proyectos de ley que beneficien a todos los ciudadanos, ciudadanas del país que hacen uso de los sistemas de transporte, que generan bienestar y transforman territorios.
10: Bueno, ahí estaba el gerente Tomás Andrés Elejalde Escobar hablando sobre el tema y la reunión con estos congresistas. Juan Espinal es senador de la República por el Centro Democrático y también aportó en lo que tiene que ver con este encuentro con el gerente y la empresa Metro de la Ciudad de Medellín. Vamos con todo esto, senador de la República.
12: Bueno, lo primero es que me alegra profundamente que el derecho real de superficie sea una realidad en el Metro de Medellín. Este artículo lo presenté en el Plan Nacional de Desarrollo del presidente Iván Duque. Fue firmada la reglamentación y ya se está empezando a implementar en los diferentes negocios de infraestructura de nuestro metro, así que felicitaciones. Lo segundo, muy interesante, dar las propuestas ante el Plan Nacional de Desarrollo del presidente Abelardo de la Espriella, que ahí jugaremos como bancada de congresistas de Antioquia un papel fundamental para fortalecer las inversiones del Metro de Medellín y también para buscar más recursos que haga más sostenible financieramente a nuestra empresa Metro.
10: Bueno, ahí estaba el senador del Centro Democrático, Juan Espinal, dando su punto de vista, lo que tiene que ver. Y también hablamos con Simón Molina Gómez, representante a la Cámara por el movimiento Creemos que Orienta, o que preside Federico Gutiérrez, alcalde de la Ciudad de Medellín. Simón, buenas tardes, bienvenido a este programa.
13: Bueno, siempre es muy importante la reunión de las directivas del Metro con la bancada antioqueña, especialmente en este momento en el que se vienen dos temas muy importantes: la discusión del presupuesto general de la Nación para el próximo año y también pues la discusión del nuevo Plan Nacional de Desarrollo. Es muy importante entender cuáles son las necesidades que tiene el Metro, cuáles son las necesidades que tiene nuestro sistema masivo de transporte y cómo necesitamos estar articulados para que estos asuntos queden incluidos dentro de estas iniciativas del Gobierno Nacional y poder así resolver los problemas y los retos que tenemos en el área metropolitana del Valle de Aburrá.
10: Simón Molina Gómez, representante a la Cámara por el Movimiento Creemos, aquí en la Ciudad de Medellín, por el Departamento de Antioquia. Luis Guillermo Patiño, representante a la Cámara, otro de los que hoy hizo parte de esta reunión con el gerente del Metro de Medellín. Luis Guillermo, buenas tardes, bienvenido.
14: Bueno, el balance de esta reunión del Metro de Medellín con la bancada antioqueña es totalmente positiva. Nos damos cuenta cómo una empresa que es totalmente pública sigue aportando al desarrollo no solamente de Medellín, del Valle de Aburrá, sino del país. Estamos muy contentos porque vemos que el metro mantiene esa proyección, que tiene claro cuáles son sus retos, cuáles son sus desafíos, y en este contexto tenemos un gran compromiso los parlamentarios, y es que muchas de las propuestas que tiene el metro para el Plan de Desarrollo Nacional se puedan desarrollar. Y como bancada también, y como creemos que es el movimiento del alcalde Federico Gutiérrez, vamos a defender los recursos para el metro de la 80, para los metrocables que va a desarrollar la ciudad en los próximos años, porque sabemos que la única manera de seguir avanzando es el trabajo fuerte entre lo público, entre lo privado y la articulación del metro de Medellín, la alcaldía y el gobierno nacional.
10: Doctor Luis Guillermo Patiño Aristizábal, el hombre que pasaba esta hora por acá por Mensaje y Reportajes, dándonos su aporte a lo que será el plan de desarrollo del gobierno nacional. Y obviamente la participación del sistema de transporte masivo que tenemos aquí en el departamento de Antioquia. No podíamos dejar por fuera a la doctora Ana Ligia Mora Martínez, que es la representante a la Cámara por el Centro Democrático. Aquí también dio su punto de vista y su aporte para el buen desarrollo y continuar con el mejor servicio de transporte como es el Metro de Medellín. Ana Ligia Mora, bienvenida, buenas tardes. Mensaje.
15: Bueno, agradecerle al Metro de Medellín, a todo el equipo de trabajo, porque siempre conversar con ustedes nos llena de ilusión, nos abre el panorama no solo a entender el privilegio que hoy tiene Medellín y el Valle de Aburrá contar con ustedes, sino también cómo podemos avanzar en una mirada no solo regional, sino nacional y mucho más allá. Pensar en que realmente hay unos instrumentos que podemos potenciar aún más. Resalto de esta reunión la claridad y las propuestas que nos entregan frente al Plan Nacional de Desarrollo, donde como congresistas estaremos acompañando muchos de los artículos que necesitamos queden en el nuevo instrumento. Pero más allá de eso, también pensar en, de manera innovadora, otros instrumentos que tenemos. Yo quiero hacer énfasis en uno de ellos, y es la tasa por uso atmosférico, la TUA. Nosotros en la normatividad actual ya la tenemos asociada al agua, donde hemos dicho por décadas que quien contamina paga. Hoy también en torno a la calidad del aire debemos de decir que hay una oportunidad allí para traer recursos, para mejorar el sistema, para que ustedes sigan transformando el territorio. Me llevo una frase muy especial, y es que el Metro de Medellín es una plataforma de bienestar, donde buscamos realmente la transformación integral de todos los territorios.
10: Ana Ligia Mora Martínez, representante a la Cámara por el Departamento de Antioquia. Y bueno, atención, porque el alcalde Federico Gutiérrez hace un llamado a todos los medellinenses. A partir de este miércoles 16 de septiembre, la Alcaldía de Medellín habilitará las votaciones del presupuesto participativo. Tema pues que nos ocupa, que es supremamente importante, y que al alcalde espera que los mayores de 14 años puedan asistir y puedan participar. Este presupuesto participativo es el mecanismo mediante el cual la ciudadanía decide el destino de un porcentaje de los recursos públicos. La jornada busca priorizar proyectos enfocados en la infancia, seguridad alimentaria, infraestructura recreativa y becas para la educación superior. Al respecto, sobre este tema, Federico Gutiérrez habló a los medios de comunicación esta mañana y esto nos dijo para compartirlo con nuestra audiencia. Buenas tardes,
16: alcalde. Quiero invitar a toda la gente de Medellín que a partir de mañana miércoles hasta el próximo domingo entre a la página medellin.gov.com y ahí van a ver Vota PP. Ese es el presupuesto participativo en el que las comunidades eligen parte de la inversión del presupuesto público de Medellín. Es presupuesto de la alcaldía, pero como es participativo, la gente lo vota. Entonces van a entrar a la página www.medellin.gov.co. Ahí entran en Vota PP. Pueden votar desde mayores, desde los 14 años hacia adelante. Pueden entrar, ponen su identificación o tarjeta de identidad o cédula, y ahí van a ver básicamente la comuna en la que vota. Se entra y vota los proyectos. Yo le invito a votar los proyectos, por ejemplo, de los programas de Buen Comienzo, de los programas de Cero Hambre, Seguridad Alimentaria. Ahí está, por ejemplo, para la comunidad de San Cristóbal, también terminar de financiar, que tenemos prácticamente todos los recursos, pero queremos que la comunidad participe del recreo deportivo de San Cristóbal. o las becas de educación superior. Son muchos proyectos que la gente puede entrar y votarlo y que la gente elija. Todo eso lo pueden hacer 24 horas desde mañana hasta el domingo. Y el próximo domingo van a haber 105 puntos presenciales donde ahí está la información en cada comuna y corregimiento, ANER día 5, y donde la gente puede salir a votar. Pero no tiene que salir de su casa, puede hacerlo desde la tablet, puede hacerlo desde el computador, desde el celular, desde los parques de biblioteca que hay, están los computadores. O sea que yo invito a toda la gente a salir a votar el presupuesto participativo.
17: Alcalde,
18: pero estamos aquí ya en el inicio de este cabildo abierto.
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10: Qué bonita voz tiene la dama, ¿no? Carlos Mario, Puerta a Puerta, Mensaje y Reportajes a esta hora, que contó con la producción de Jaime Andrés Zapata, aquí por esta frecuencia 1200 AM, La Voz de Antioquia. Un abrazo para todos. Saludo cordial para mi amigo Carlos Mario y para ustedes que están en sintonía. Lo vamos a dejar escuchar una canción que hace Aries Bigot. Se llama Amor Ideal, Feliz Tarde.

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0: Escuchábamos de los legendarios Una Cruz, Tierra y Olvido. 4:07 en La Voz de Antioquia.
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0: Escuchábamos de las trigueñitas, me voy lejos, 4:09 en La Voz de Antioquia.
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0: Escuchábamos del dueto Riobamba, Ya no te quiero. 4:13 en La Voz de Antioquia.
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0: enseñe las proezas del amor. 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
1: Ahí teníamos a Luis Alberto Posada, Determíname un poquito. 4:17 p.m. en los 1200 del AM, La Voz de Antioquia.
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0: Ahí teníamos a los Esmeralderos. Eres linda. 4:20 en los 1200 del AM, La Voz de Antioquia.
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0: De los trovadores de Cuyo escuchábamos El Rosal, 4 de la tarde, 27 minutos en La Voz de Antioquia.
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0: Escuchábamos de las estrellitas El Desengañado, 4 de la tarde, 30 minutos en La Voz de Antioquia.
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2: Estos tres a la vez en los 1200 del AM, la voz de Antioquia, los escuchábamos de Los Pamperos, con las canciones Que Dios te lo pague, Tu familia y La cruz de la amargura. En una hora de nuevo, tres a la vez en los 1200 del AM, la voz de Antioquia. Ya tenemos las 4 de la tarde, 42 minutos.
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0: 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Ahí teníamos a Darío Darío acá en los 1200 del AM, La Voz de Antioquia. A las 4 de la tarde, 47 minutos.
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0: Ahí teníamos a las llaves de oro, Bebo por ella. 4:50 en los 1200 del AM, La Voz de Antioquia.
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0: Escuchábamos de Rodolfo Aicardi, Solo cenizas quedaron. 4:54 en La Voz de Antioquia.
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0: Escuchábamos de Francisco Canaro con Charlo, Flor de Fango. 4:57 minutos en La Voz de Antioquia.
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0: Escuchábamos de Las Campiranas, Tu Pasado, 4 de la tarde, 59 minutos, en La Voz de Antioquia.
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0: Escuchábamos de Sánchez y Gómez, Corazón de Roca, 5 de la tarde, 4 minutos, en los 1200 del AM, La Voz de Antioquia.
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0: Ahí teníamos a las aves cantoras sin una ilusión. 5:07 en La Voz de Antioquia.
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0: Ahí teníamos de Rómulo Caicedo, 20 años menos, 5 de la tarde, 10 minutos, en La Voz de Antioquia.
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0: Ahí teníamos de Lucha López, Bohemia, 5 de la tarde, 14 minutos, en La Voz de Antioquia.
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0: Escuchábamos de Mancini y Godoy La Pastora, 5:17 minutos en los 1200 del AM, La Voz de Antioquia.
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0: A lo bien macho, ahí teníamos a José Luis, acá en los 1200 del AM, La Voz de Antioquia, a las 5:21 minutos.
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0: 100 botellas. Ahí teníamos a Sonia y Carlos acá en los 1200 del AM, La Voz de Antioquia. A las 5 de la tarde, 24 minutos.
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0: Escuchábamos de los trovadores de la Vega, buque de más potencia. 5:27 en La Voz de Antioquia.
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0: Escuchábamos del dueto América, El Jornalero. 5:30 minutos, la voz de Antioquia.
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2: Estos tres a la vez en la voz de Antioquia los escuchábamos del dueto Revelación con las canciones El amor de los dos, Mi vida es prestada y Amor de taberna. Tres a la vez en los 1200 del AM en la voz de Antioquia. Cuando tenemos ya las 5 de la tarde, 43 minutos.
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0: Busca otro amor. Ahí teníamos a las jilguerillas acá en los 1200 del AM, La Voz de Antioquia. A las 5 de la tarde, 48 minutos.
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0: En un tiempo, ahí teníamos a los ermitaños, acá en los 1200 del AM, en La Voz de Antioquia, a las 5 de la tarde, 51 minutos.
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0: Por ahí, ahí teníamos a los hermanos Jiménez, acá en La Voz de Antioquia, 1200 AM, 5:54 minutos.
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0: Escuchábamos de Darío Gómez, Mi Renuncia. 5:58 PM en los 1200 del AM, La Voz de Antioquia.
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3: ¿Qué tal, amables oyentes? Reciban un cordial saludo desde nuestro epicentro regional de noticias. Aquí estamos con otra emisión más de su noticiero Al Día. Nos acompañan a esta hora de la tarde Claudia Mayolo Bustamante, Óscar Arango Jiménez con la información deportiva, el sonido técnico de Jaime Andrés Zapata, la redacción y dirección de Héctor Bermúdez Correa y la gerencia de Juan Felipe Tobón. Y desde ya damos paso a toda la información de orden local, regional y nacional. Las noticias como son, para estar bien informados. Les damos una cordial bienvenida.
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3: ¿Qué espera la justicia para la imputación de cargos contra Miguel Quintero? Crece la expectativa frente a la audiencia en la que podría definirse la situación jurídica de Miguel Quintero, hermano del exalcalde de Medellín, Daniel Quintero. El alcalde de Medellín, Federico Gutiérrez, aseguró que la justicia debe actuar con firmeza y sin dilaciones. La fiscalía ha solicitado que Quintero sea enviado a la cárcel luego de la imputación de cargos por hechos relacionados con presunta corrupción. Los continuos aplazamientos de las audiencias han generado cuestionamientos debido a que han retrasado el avance de las investigaciones y la definición de uno de los procesos que ha generado mayor atención en relación con la pasada administración de Medellín. La audiencia prevista para este martes podría ser determinante para conocer cuál será el futuro jurídico de Miguel Quintero y si finalmente se adopta una decisión sobre la medida de aseguramiento solicitada por la Fiscalía. En otras noticias, cayó en Armenia presunto líder de los Tiguerones, señalado por un homicidio en Medellín. En Armenia fue capturado un hombre señalado por las autoridades de pertenecer a la estructura criminal conocida como los Tiguerones y de estar relacionado con el homicidio de un ciudadano ecuatoriano ocurrido en Medellín. De acuerdo con la policía, el detenido es conocido con el alias de Colombia y tendría más de 20 años de trayectoria delictiva. Las autoridades señalan que dentro de la organización criminal habría cumplido funciones relacionadas con la coordinación de homicidios y actividades de narcotráfico. La captura hace parte de las acciones de las autoridades contra las estructuras criminales que tienen presencia y conexiones en diferentes regiones del país. El detenido quedó a disposición de la Fiscalía para responder por los delitos que se le atribuyen. Más noticias de Medellín y su área metropolitana. La Universidad Pontificia Bolivariana cumple 90 años de historia. La UPB conmemora hoy 15 de septiembre de 2026 sus 90 años de historia. Son 9 décadas desde aquel decreto de 1936 que dio origen a una institución que, con el paso de los años, se convirtió en uno de los referentes educativos de Medellín. Durante estos 90 años, la universidad ha formado a más de 100.000 profesionales y ha tenido una estrecha relación con el desarrollo urbanístico y social de la ciudad. Su presencia también marcó la transformación de un sector que posteriormente se consolidaría como el Barrio Laureles, uno de los sectores más representativos y tradicionales de Medellín. La UPB llega a sus 9 décadas, destacando su aporte a la educación, la investigación, la cultura y la formación de generaciones de profesionales en Antioquia y Colombia. Alcalde de Medellín denuncia presiones contra testigos del caso de Miguel Quintero. El alcalde de Medellín, Federico Gutiérrez, denunció presuntas presiones e intimidaciones contra personas que estarían colaborando con la Fiscalía dentro del proceso que involucra a Miguel Quintero. Según el mandatario, algunos de los testigos que han decidido colaborar con la justicia y acogerse al principio de oportunidades estarían recibiendo presiones relacionadas con estructuras criminales. Gutiérrez pidió a las autoridades investigar estas denuncias y garantizar la seguridad de quienes están entregando información a la justicia. El alcalde también planteó que el proceso sea tratado como un macrocaso, teniendo en cuenta, según sus declaraciones, la cantidad de hechos y personas que podrían estar relacionados con las investigaciones. La denuncia abre nuevamente el debate sobre las garantías de seguridad para los testigos y colaboradores de la justicia en proceso de corrupción y contra estructuras criminales. Medellín busca talentos en música, producción y creatividad. Medellín Música Lab abrió una nueva convocatoria dirigida a personas interesadas en fortalecer sus conocimientos y capacidades dentro de la industria musical. La convocatoria estará abierta hasta el próximo 22 de septiembre y busca personas con interés en áreas como la música, la producción y la creatividad. El programa está orientado a la formación en diferentes roles complementarios de la industria musical con el propósito de brindar herramientas para quienes buscan desarrollar proyectos y ampliar sus oportunidades dentro de este sector. La invitación está dirigida a los talentos de Medellín que quieran fortalecer sus conocimientos y conocer nuevas posibilidades dentro del ecosistema musical de la ciudad. Las personas interesadas podrán consultar los requisitos y realizar su inscripción dentro del plazo establecido por la convocatoria. Hacemos una pausa y ya estaremos con las noticias de mi región paisa, aquí en La Voz de Antioquia, 1200 AM. 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
9: Buenas tardes, bienvenidos a esta nueva emisión de las noticias de mi región paisa. Contraloría de Antioquia aprueba cuenta fiscal del retiro. La Contraloría General de Antioquia aprobó la cuenta fiscal correspondiente a la vigencia 2025 del municipio de El Retiro, luego de obtener una calificación de 94.7 puntos. De acuerdo con el organismo de control, la revisión no evidenció hallazgos fiscales ni penales, resultado que refleja un manejo adecuado de los recursos públicos durante la vigencia evaluada. La Administración Municipal destacó la calificación obtenida y señaló que continuará fortaleciendo los procesos de transparencia, control y manejo responsable de los recursos públicos. En otras noticias, Ejército destruyó 130 kilos de explosivos en zona rural de Briceño. El Ejército Nacional logró ubicar y destruir 130 kilos de explosivos que se encontraban ocultos en la vereda Palmichal, zona rural del municipio de Briceño, en el norte de Antioquia. Según las autoridades, en el lugar fueron encontrados cilindros bomba, artefactos explosivos improvisados y granadas, elementos que habrían sido preparados para ser utilizados en acciones contra la fuerza pública y la población civil. Los explosivos fueron destruidos de manera controlada por personal especializado del ejército, evitando así un posible riesgo para los habitantes de esta zona rural. Por otra parte, aseguran a 10 presuntos integrantes de los ninjas en apartado. Las autoridades capturaron a 9 adultos y aprehendieron a un menor de edad, señalados de pertenecer presuntamente a la estructura delincuencial conocida como los ninjas, que tendría presencia en la zona urbana de Apartadó en el Urabá antioqueño. Los operativos se desarrollaron de manera simultánea en 5 ciudades y permitieron avanzar en la desarticulación de esta organización. Entre los detenidos se encuentra Antonio José Arrieta Atilano, alias Antonio Otoño, señalado por las autoridades como presunto cabecilla de la organización. Los capturados quedaron a disposición de la Fiscalía General de la Nación para responder por los delitos que les sean imputados ante la justicia. Por otra parte, capturan en Valdivia a presunto integrante del Clan del Golfo con una mini UCI. En el municipio de Valdivia, norte de Antioquia, las autoridades capturaron a un hombre señalado de pertenecer presuntamente al Clan del Golfo. Durante el procedimiento fue incautada una mini UCI, además de munición, elementos que quedaron bajo custodia de las autoridades como material probatorio dentro de la investigación. El capturado fue dejado a disposición de la autoridad competente, que determinará su situación jurídica y continuará con las investigaciones para establecer su presunta relación con esta estructura armada. Gobernador propone Operación Cazador Antioquia y aspersión con drones para reforzar la seguridad. La Operación Cazador Antioquia y la utilización de drones para la aspersión de cultivos ilícitos hacen parte de las propuestas de seguridad presentadas por el gobernador Andrés Julián Rendón al Gobierno Nacional. El mandatario departamental presentó estas iniciativas durante una reunión con el ministro de Defensa y la cúpula militar y policial, en la que expuso diferentes estrategias para fortalecer la seguridad en el departamento. Entre las propuestas también se encuentran la creación de centros de fusión de inteligencia y el fortalecimiento de la presencia de la fuerza pública en corregimientos considerados críticos por las autoridades. El gobernador planteó que estas medidas permitan mejorar la capacidad de reacción frente a las estructuras armadas y organizaciones dedicadas a actividades ilícitas que operan en diferentes regiones de Antioquia. Gracias por acompañarnos. Estuvo con ustedes Claudia Mayolo Bustamante. Y recuerde, no se duerme el que nos cuida. Dios siempre está con nosotros. Bendiciones.
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11: Este es un saludo para los amigos de los deportes de su noticiero al día. Sean todos bienvenidos. Estos son los titulares. Germán Darío Gómez exonerado. Ayer se inició el torneo de Polonia. Tres peloteros colombianos a la Major League. El golfista Nicolás Echavarría en el President Cup. El ciclista colombiano Germán Darío Gómez, después de 9 meses de incertidumbre al ser acusado en diciembre del 2025 de usar el esteroide anabólico boldenona. Desde aquel entonces Gómez permaneció suspendido en forma provisional de estar en cualquier prueba UCI. Ya exonerado por el ente ciclístico, el pedalista está listo para volver a las pruebas ciclísticas con su escuadra, el Team Poltivis Malta. Este retorno es importante para este deportista de 25 años, ya que su contrato actual finaliza al terminar este año. Ayer comenzó el torneo de tenis en Polonia, más conocido como el Invest in Szczecin 2026, con los encuentros del cuadro principal, el cual se inició el domingo 13 de septiembre. Este torneo finaliza el domingo 20 de este mes. El ATP Challenger tiene en competencia al cafetero Daniel Galán, quien derrotó al argentino Facundo Díaz con parciales de 5-7, 6-2, 6-3 en la ronda 32. El Challenger se juega en canchas de tierra batida. El jueves 17 de septiembre tendrá como rival al español Nicolás Sánchez en octavos de final. Si sigues el tenis colombiano, tendrás que madrugar, pues el juego se inicia a las 6 de la mañana. El béisbol cafetero sigue surtiendo de peloteros a la Major League. A la MLB aterrizaron 3 prospectos andinos al llegar a acuerdos con organizaciones de esta entidad. Los veremos entonces en acción en Texas. Estará Matías Babilonia en Marineros en Seattle. William el avión Oliva. Y a los Yankees, Jorge Bebé Cordero. Es además el primer paso para estos jóvenes talentosos que estarán tocando casi el cielo para estar en la gran carpa. Del 24 al 27 de septiembre del 2026, el golfista colombiano Nicolás Echavarría estará en el conocido Medianala Country Club en el Illinois, Estados Unidos, compitiendo en el torneo President's Club 2026. Echavarría es el 9º jugador latinoamericano seleccionado para ser parte del equipo internacional, el cual se enfrentará a la delegación de Estados Unidos de Norteamérica. El golfista andino ha logrado meterse en la élite mundial gracias a la gran performance que ha tenido a comienzos de este año. En marzo consiguió coronarse campeón del Consinsat Classic con un acumulado de 17 bajo par en una espectacular remontada y con premios de $1,728,000 en Palm Beach, Florida. Hasta aquí los deportes de su noticiero al día. Informó para ustedes Óscar Arango Jiménez del Colegio Nacional de Periodistas, Capítulo Antioquia.
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3: Y presentamos las noticias de Colombia, el resumen más completo de las últimas noticias del país. Laura Sarabia habría abusado de su poder para ordenar polígrafo a niñera, según la Fiscalía. La Fiscalía General de la Nación imputó formalmente a Laura Sarabia por 3 cargos relacionados con los hechos ocurridos en 2023, cuando se habría utilizado un polígrafo contra una ex empleada doméstica, quien se desempeñaba como niñera de su hijo. Según el ente acusador, Sarabia habría abusado de su posición y utilizado mecanismos de seguridad del Estado para someter a la trabajadora a la prueba, en medio de la investigación por la pérdida de dinero de una vivienda. La Fiscalía también hizo referencia a un presunto maltrato y actuaciones que, según la investigación, habrían excedido las facultades de la entonces funcionaria. Laura Sarabia, quien fue una de las personas más cercanas al presidente Gustavo Petro, se declaró inocente de los cargos durante la audiencia y aseguró que demostrará su versión de los hechos ante la justicia. Ecopetrol tiene nueva junta directiva para el periodo 2026-2029. La Asamblea Extraordinaria de Accionistas de Ecopetrol aprobó la nueva junta directiva de la compañía para el periodo 2026-2029. El máximo órgano de dirección de la petrolera tendrá 6 nuevos integrantes, mientras que 3 miembros continuarán en sus cargos. La elección se produce en un momento clave para Ecopetrol, que enfrenta importantes decisiones sobre su estrategia empresarial, inversiones y futuro energético. La nueva junta directiva tendrá entre sus principales retos acompañar las decisiones de la administración y definir el rumbo de la compañía en los próximos años. Uso respalda reforma estatutaria de Ecopetrol y pide avanzar en franking. La Unión Sindical Obrera Uso expresó su respaldo a la reforma estatutaria propuesta para Ecopetrol y que fue presentada por el Ministerio de Hacienda. El presidente de la organización sindical, Martín Ravelo, respaldó la modificación que elimina la obligación de mantener 3 integrantes de la anterior junta directiva de la petrolera. La Uso también se refirió a la necesidad de avanzar en el debate sobre el fracking en Colombia, una práctica que genera posiciones encontradas entre sectores políticos, ambientales y empresariales. El sindicato considera que Ecopetrol debe mantener su capacidad de inversión y fortalecer sus actividades relacionadas con la exploración y producción de hidrocarburos. Al aire, las noticias de Colombia. Demandan ante el Consejo Nacional Electoral a Cielo Rusinque por cuestionamientos y publicaciones en redes sociales. Una acción judicial que fue presentada ante el Consejo Nacional Electoral contra Cielo Rusinque, con el propósito de cuestionar su designación en el organismo electoral. La demanda solicita anular su elección y argumenta que algunas publicaciones realizadas por Rusinque en redes sociales, así como actuaciones durante su paso por la Superintendencia de Industria y Comercio, podrían comprometer la imparcialidad que exige el cargo. El caso deberá ser analizado por las autoridades competentes, que tendrán que determinar si los cuestionamientos planteados en la acción judicial tienen fundamento y si existe alguna incompatibilidad con las funciones que actualmente desempeña. Atención que Estados Unidos define hoy la certificación de Colombia en la lucha contra las drogas. Estados Unidos define hoy su decisión sobre la certificación de Colombia en materia de lucha contra las drogas, en medio de la preocupación por el crecimiento de los cultivos ilícitos y la producción de cocaína. La decisión se conoce una semana después de la visita del secretario de Estado estadounidense Marco Rubio a Colombia, donde sostuvo reuniones con el presidente Abelardo de la Estrella en Barranquilla.

0: Nacional. La Cámara de Representantes tendrá a partir del 17 de septiembre un plazo de 30 días para corregir el trámite de la reforma pensional, luego de una decisión del Alto Tribunal. La determinación ordena devolver a la Cámara 9 artículos específicos de la reforma para que se complete el procedimiento legislativo de acuerdo con las reglas establecidas. La decisión no significa necesariamente el hundimiento de la reforma, pero sí obliga al Congreso a corregir el trámite de los artículos señalados y garantizar que el proyecto cumpla con las exigencias constitucionales. La Cámara deberá adelantar nuevamente las actuaciones correspondientes dentro del plazo establecido por el Alto Tribunal. Pasaron las noticias de Colombia. Última hora. Y con esto, amables oyentes, así terminamos esta emisión de su noticiero al día. Nos resta invitarlos de manera muy cordial para mañana a la misma hora. Estuvimos en la mesa de trabajo Óscar Arango Jiménez, Claudia Mayolo Bustamante, Jaime Andrés Zapata con el multiplicador del sonido, Héctor Bermúdez Correa y la gerencia de Juan Felipe Tobón. Gracias por escucharnos. Buena tarde para todos. Con permiso.
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2: 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Recibo a los oyentes en Radio Cadena Júpiter. Buena, ¿con quién hablo?
3: Don Eduardo, ¿cómo está? ¿Cómo me le va? Mire, hola, con Marcela.
2: Marcela, gracias por llamar. ¿De dónde llama?
3: Me estoy comunicando acá de una vereda de la Unión Antioquia.
2: ¿Qué hace en la Unión Antioquia, Marcela?
3: Bueno, señor Eduardo, mire, yo siempre he sido modista toda mi vida, pero la verdad, pues mi salud comenzó a fallar. Tengo diabetes, me amputaron un dedo, la verdad he ido como en picada, no sabía qué camino coger, estaba muy desesperada, problemas con mi esposo, mis hijos ausentes, no he vuelto a saber así como se dice de ellos, ellos en sus cuentos, en sus cosas. Yo tengo acá una vecina que es como si fuera mi hermana, ella me ha ayudado muchísimo, maestro, está pendiente de mí, me acompaña para mis citas médicas, bueno, es como si fuera mi enfermera personal. 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Estoy muy agradecida con usted por ayudarme con mi salud y ayudarme pues con mis deudas.
2: ¿A qué invita a la gente incrédula, a la gente que no tiene fe, mujer, a la gente que me puede visitar en Medellín, a la gente de La Dorada, a la gente de Puerto Berrío, a la gente de Bogotá, de todo Colombia, a los que son escépticos, a los que dudan, a los que se dejan meter cizaña, a los que cuentan las cosas que hacen?
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2: Avanzamos el día, familia, avanzamos, aquí estamos en Radio Cadena Júpiter. Recuerde que los premios de amor y amistad son este domingo en la ciudad de Medellín. 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Buenas, ¿con quién hablo?
3: Ay, qué don Eduardo, habla con Verónica, qué alegría poderme comunicar con usted, mejor dicho, ya me salió callo en ese dedo, casi, mejor dicho, acá insistiéndole hasta que por fin usted me contestó.
2: Cuéntemelo todo, ¿qué me quiere contar? ¿De dónde me llama?
3: Bueno, don Eduardo, yo lo escucho acá en Radio Cadena Júpiter, lo llamo acá desde Copacabana y lo visité a usted en Medellín.
2: ¿Qué hace en Copacabana?
3: Bueno, don Eduardo, yo tenía acá mi restaurante, bendito sea el Señor, me iba muy bien, pero pues me tuvieron que hacer una cirugía, don Eduardo, me sacaron mis ovarios, después de eso pues quedé, como se dice, malísima, don Eduardo, esos dolores eran terribles, dolores de cabeza, dolores en todo el cuerpo, mejor dicho, estaba desesperada. Le di el restaurante a mi hija que para que me hiciera el favor y es que me lo ayudara a manejar, para que estuviera pendiente. Esta china no pudo, salí quebrado, don Eduardo, debiéndole a todo el mundo. Ahorita estoy viviendo lo que me dan de los abuelitos, ve ahí poquito a poquito, fui ahorrando, don Eduardo, un hermano mío, bendito sea el Señor, me ayudó con una platica y escondidas, porque es que acá la gente no cree en nadie, o sea, mis hijos, mejor dicho, ellos ni siquiera van a misa, entonces así calladito, yo me fui, lo visité a usted, don Eduardo, me hice el tratamiento, usted me hizo mi limpieza, le compré el premio programado con el empoderador. Ay, don Eduardo, qué bendición del Señor, don Eduardo, feliz ganadora con la Boyacá, con el 2984 de 150 millones de pesos, don Eduardo, para volver a abrir mi negocito, estoy feliz, muy agradecida con usted.
2: ¿Qué le dice a la gente de Copacabana, Río Negro, Bello, Itagüí, Amalfi, a la gente de Guarne, a la gente de Cocorná, San Carlos, San Luis, San Miguel, bueno, a la gente de Santa Rosa de Osos, a la gente que está allá por Sonsón, por Nariño, a todos los que escuchan Radio Cadena Júpiter en Antioquia y otros departamentos, ¿a qué los invita para este domingo?
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2: 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Hola, viejitos.
6: Chicharrón con pelo, ajú, ajá, al programa del profesor Eduardo nadie le ganará. Oiga, el pastorcito llegó a la cantina y había un negro así como el del WhatsApp y le dice al cantinero, le dijo, ¿qué fue? ¿Por qué es que no hay gente acá? Dijo, no, vea, lo que pasa es que ese negro, cuando las personas se emborrachan y se duermen, se los lleva pa'l cuarto, pa' allá, pa'l hotel y les hace todo lo que quieren, una carreta. Juepuchica, y el pastorcito empezó a tomar y tome, dijo, no me voy a dormir. Cuando, pum, se durmió. Cuando se despertó en la carreta y le dice al negro, ¿Pa' dónde me llevas? Dijo, ¿cómo así? Ay, amigo, ¿pa' dónde me llevas? Ya te traigo de vuelta.
7: Viejito culichupado, un saludo muy especial para su merced, para todos los oyentes y oyentas de este su hermoso programa, el programa del profesor Eduardo. Imagínese que estaban hablando dos amigos y uno le dice a otro, oye, ¿sí sabes lo que ha hecho mi esposa? Dijo, no. ¿Qué ha hecho? No, imagínate. Hace 2 semanas se metió al gimnasio y a una dieta increíble y restricta. Dijo, no me diga. ¿Y cuánto ha perdido? Dijo, 2 semanas.
2: Oiga, imagínese que llega y va una señora donde el doctor le dice, doctor, yo estoy muy preocupada, doctor. Imagínese que a mí cada seno me sabe diferente. Este seno me sabe a mí a sandía y este seno me sabe a melón. Dijo, a ver, permítame la examino. Venga, yo pruebo. Yo sí. ¿sí? Dios, señora, ¿sabe qué? Le voy a decir algo. Usted lo que tiene es una enfermedad tropical. Digo, ¿una enfermedad tropical? ¿Por qué dice eso, doctor? Digo, porque a mí también se me acaba de parar el banano. 321-320-0140.
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2: Avanzamos, querida familia. Estoy en Radio Cadena Júpiter. 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Oyente de la línea, buenas, buenas, buenas. ¿Con quién hablo?
8: Buenas, profe. Habla con Ana María. ¿Cómo me le va?
2: Ana María, ¿qué hace? ¿A qué se dedica? ¿Cuál es su testimonio?
8: Por aquí, profe, es de Medellín, Antioquia, en Manrique, profe.
2: ¿Qué hace en Manrique?
8: Yo trabajo en una pañalera, tengo una pañalera, profe, actualmente. Mi esposo, él es constructor, pero él desafortunadamente tuvo un accidente. Él se cayó de unos andamios y se lastimó la columna, profe, estábamos muy mal. Ya él no pudo trabajar, ya él iba al médico, le daban tramadol para el dolor. Eso fue una cosa tenaz, vivíamos peleando, andaba estresado, no dormía, no comía. Así que nosotros decidimos visitarlo, profe. Nos hicimos limpieza, tratamiento. Quiero agradecerle porque usted le vendió las plantillas tectónicas a mi esposo. 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No, es que en serio, yo nunca me había ganado nada, profe. Estoy como...
2: ¿Cuánto se ganó?
8: 150, profe.
2: 150 millones de pesos. A usted le tocó invertir, mujer. Le tocó invertir. ¿Valió la pena? ¿Cómo se siente de salud con el empoderador? ¿Muy ese dolor en los ovarios, que no podía dormir, que se le estaba cayendo el pelo? ¿Cómo está hoy?
8: Muy bien, profe. 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En serio, ya puedo dormir, ya todo ha mejorado, las cosas en la casa, profe. 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Y eso también nos ayudó mucho en el negocio. Las ventas subieron, profe. Quiero agradecerle, profe. Lo recomiendo mucho. 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Y que jueguen con mucha fe.
2: Gracias por la llamada. A separar la consulta a todo mundo para este domingo. ¿Cuánta gente se está quedando ciega? ¿Cuánta gente dice, profe, estoy abatido, estoy mal? ¿Cuántos padres de familia humillándose por un plato de comida hasta con los propios hijos? Tengan eso presente, por favor. Cuando usted es el papá o la mamá, usted es el dueño de la casa, usted todavía manda. Pero hay muchas familias, muchos hogares que cuando ya le ponen la escritura a nombre de la hija o del hijo... Resulta que el papá ya es un estorbo. Ya el papá no tiene nada que opinar ni nada que ver. Tenga eso presente porque le está pasando a mucha gente y a uno le da tristeza. Quédame, llegó una señora de Copacabana, perdió su casa, se la remató el banco. ¿Por qué? Porque hizo un crédito para ayudar a la hija y el yerno. Ni siquiera le dijeron gracias, mamá. Nada, no le volvieron a hablar, no pagaron el banco y ella perdió su casa. Qué triste es ver que la propia familia nos hace daño. 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Dios los bendiga. Sigan en Radio Cadena Júpiter. Chau, chau.
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10: ¿Sabías que en Colombia hay una colina que da vértigo al mirarla? Es una elevación natural en el Cauca que, al ser observada hacia abajo, genera una leve sensación de mareo o borrachera.
9: Apuesto que esto no lo sabías. Recuérdalo siempre, Colombia es de Dios.

0: Escuchábamos de Odilio González por retenerte 6:50 minutos en los 1200 del AM, La Voz de Antioquia.
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0: Ahí teníamos de Eduardo y Maruja, Triste y Solo, 6:53 minutos, en La Voz de Antioquia.
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0: Ahí teníamos a Rómulo Caicedo Clavelito, 6:56 minutos, en La Voz de Antioquia.
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0: Cariñito de mi vida. Ahí teníamos a las palomas en los 1200 del AM, la voz de Antioquia, a las 6:58 minutos.
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2: Ahora Fito Salud y Yoyito cambian de sede. Oído. Carrera 81, número 48A39, nueva sede. Ahí les digo, pues.
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